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0: ¿Será que me da usted chance de que yo la programe?
1: Échale usted, papi. Ahorita ya no puede decir nada, pues, porque a todos les cae mal, pues.
0: No seas así, May, no todo.
2: No le hagas caso a la banda, está loca.
0: No estás viendo, pues, que lo que le dije, lo que comenté hoy. Y eso que no han escuchado, bola de gaznates, tanta marranada sí, que decimos. Ay, Dios.
1: Por eso, antes que sigo, stop.
0: Ay, no.
1: Recuerde que este es un programa no apto para todos los oídos.
2: Para oídos mamoncitos.
1: No es apto para niños pequeños menores de 11 años. Ya vio usted, por favor. Así que adelante, don Benancio.
3: Chacarrón.
2: Ya de una vez la del gato volador.
0: Claro que ya es permita, pues tantito. El gato volador, perverso. Permítame usted tantito, solo un momento.
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1: Pues la horma sí la tiene el tío.

0: Shut up.
1: No, yo pensé que ibas a decir niño San Charlie.
2: Y se llamaba también Black and White. Eran dos antros chéveres.
0: Ya es que están diciendo marcas de
2: no, pero ya no existen. Hablo de su

0: O sea, no cooperaste ni para los uniformes y ahora resulta que andas recibiendo dinero por la parte.
1: Y hablando de los uniformes, papi, ¿cómo quitamos?
0: Ya ay, quedó. Dios, solo hoy cooperamos los que dijimos ese día, de ahí nadie.
2: Estamos ahí arriba, amor.
0: Por eso hay que venir 15 minutos antes.
2: Lo que sí es un hecho es de que todos, ¿qué pasó, amor? WhatsApp, a ver, vamos a checarlo. El secretario de intervención está llegando en ese instante.
0: Ahí me dice lo de tus audífonos, pues, amigo, porque no puedo estarme
2: distraído. Ahí quedó, amor, ahí está.
0: No puedo estarme distraído. Por eso hay que venir 15 minutos antes de tu programa, por favor.
1: Es verdad, es verdad.
2: Saludos. Ok, va. Ahorita lo checo. Vale, amor, va.
0: Gracias, saludos, señora. Está pidiendo.
2: Pidiendo.
0: Salud, ay, no.
2: Es que los vende.
1: ¿Cuánto cobras el señor de Picuas?
0: No, espérame. Stop en este momento. Preséntame, por favor.
1: Queridos amigos, acompáñenme a escuchar esta triste historia. A cargo del Avenato. Muchas gracias.
0: Muchas gracias, querido maestro Pitonizo. En esta ocasión, siempre he dicho que hay que ser responsables. Ajá. Viene este individuo que tenía demasiada hambre y se la fue a comer toda allá en el comedor. Yo le dije, seguro que no la quieres probar antes. Y me dijo, no, es que ya tengo demasiada hambre y se la comió. Entonces, ahorita viene y me dice, está muy arriba mis audífonos. Yo le dije, hay que ser responsable y profesional, doctor.
2: De hecho, sí está muy arriba, doctor.
0: 15 mil. Ya, no
2: entendí. Y que se volvió a subir.
0: Que se volvió a... Güey, no mames.
2: De verdad. Pero bueno,
0: ¿Qué número es?
2: Estamos en...
0: No les digo.
2: Número 4.
0: No les digo que...
2: Pero habla de la piltrafa.
1: Sí,
2: que
1: se le subió, son agruras. No te preocupes.
2: Menos, más. Ahí está, gracias, doctor.
0: Ya ni le había yo movido nada, no te digo.
2: Está siendo falso.
0: ¿Sabes qué? Continuemos.
2: Pero dile, güey, ¿quién te vino a pedir saludos?
0: Ya no quiero nada.
2: La filtrafa, díselos.
0: No quiero nada.
2: Bueno, un abrazo ahí a Master Victor, que ahorita le vamos a mandar los saludos que pidieron. ¿Va? Señoras y señores, ¿cómo dicen en japonés? Yokoso, bienvenidos.
0: No dicen mojoso.
1: No dicen yokoso, así, mentiroso.
2: Yokoso,
1: no,
2: como dicen en japonés, bienvenidos.
0: No dicen así en japonés.
2: No tengo la culpa que no sean políglotas. ¿Cómo dicen en italiano? Benvenuti.
0: No dicen bienvenuti, doctor, dicen bienvenuti.
2: ¿Qué te digo, doctor? ¿Cómo dicen en ruso? Dobro posh polar.
0: No dicen así en ruso.
2: Bienvenido en ruso.
0: No dicen así en ruso.
1: Yo conozco las rusas y...
2: ¿Cómo dicen en inglés? Welcome. Bienvenidos, doctor. Bienvenido. ¿O cómo dicen en el barrio? ¿Cómo dicen en el barrio?
0: ¿Qué onda, hija? Vení para acá. Ocha una.
1: Ya llegaste.
2: Es correcto. Pero muchachos, el señor Víctor García, alias el más.
0: No es Víctor García.
2: ¿No apellida García?
0: No, García es mi amor que está tragando en 40.
2: Otra.
0: Ella es García. Ella sí es García.
1: ¡El exclusivo! ¡Envenenado quiere arrasar como el pigua con todas las muchachas de la empresa!
0: Y mentira no es.
2: Bueno, ¿estás recordando viejos tiempos con esa rola, ¿verdad? ¿Venado con la tunca? Ahí está, mira.
1: No.
2: La matraca, traca, traca, la matraca, traca, traca.
0: La matraca, traca, traca.
1: Así le suena la rodilla al pico, güey.
2: ¿Quién cantaba esa rola, doctor?
0: No sé, güey.
2: De la matraca, güey.
1: Una finísima persona.
2: Yo creo que...
1: Un cantautor conocido en los bajos mundos como... Saber.
2: Yo no me acuerdo quién cantaba esa rola, doctor. Además, vamos a ir directamente a la IA. ¿Quién cantaba la matraca?
0: Alexa, lo va a preguntar Alexa.
2: Como los alumnos de nueva generación, ¿no? ¿Quién cantaba la matraca? DJ Niñote, según acá, la IA de Radio Núcleo. Dice que DJ Niñote, güey.
0: DJ Mingo, mi ex.
2: DJ Mingo, mi ex.
0: Espérate. Pero esta está más chida todavía.
2: A ver. A ver, súbele, doctor.
1: No voy a estar tan chida, güey.
2: Es que son rolas que marcaron época, doctor.
1: Ese es el botán, si es que traigo pa' todos los bolos.
2: A ver, ¿esa?
3: Esta noche bailaremos.
2: ¿DJ quién?
0: DJ
2: Curi.
0: DJ quién?
2: DJ Curi, doctor.
1: ¿No te acuerdas de DJ Curi, papi?
2: Sí. ¿Cómo se llama esa rola?
1: ¿Cuál los mejores?
0: Mueve la popa.
1: De la capital y del Pijijiapa y Ariaca.
0: Vámonos pa' arriba. Vámonos para arriba.
1: Bueno, mejor ponle la mesa que más aplauda ya de una vez.
0: No, pero hay una que cuando salió fue tabla rítmica en toda la secundaria.
2: El baile del ¿qué se llama?
0: Del gorila.
2: Del gorila, sí.
0: Me acuerdo, Me acuerdo todas las chicas popis fue de la secundaria General Felipe Berriozábal, turno matutino, porque ahí estudié.
2: Ay, no.
4: Inalcanzable.
0: Ya me imagino. Con sus papás.
2: Mira quién es la basura.
0: Déjalo, que diga.
4: Había escuela en ese entonces ahí en medio.
0: Ya tengo los testigos donde habla mal el perro para que lo demanden de una vez.
2: Ah, ahorita vamos a hablar de eso.
5: Pepe Lancho acaba de revelar que ya tiene testigos para hundir al Perú, sí.
2: Oye, ¿pero tú estabas en el matutino o en el vespertino?
0: El matutino, papá.
2: No tienes facha de estar en el matutino.
4: De noche hasta la prepa, no estás viendo el culo.
2: No tiene facha de haber estado en el matutino, mi compadre.
4: ¿Cómo que te quiero cartón, que te ha todo grafiteado de su cuerpo no quiere decir que es malandro.
0: Bueno, pero sigamos.
2: Pero ¿cómo se llama? Esa también está chida. La de chocolate. ¿Pero en qué año salió esa rola, doctor? ¿Cómo se llama la canción?
0: Mayonesa.
2: Ah, mayonesa.
0: Mayonesa McCormick. Ah, no, Helmans.
4: Se cerraron la cabeza pensando el nombre.
2: Esa es una rola como del 2000, doctor.
4: Ay, no. Es Helmans, dices.
2: Como el 99-2000.
5: No porque esté morenito, mi amigo Venancio le va a decir chocolate, perro.
0: Pero una que sí causó sensación y en todos los antros lo pusieron cuando estaba.
2: Cuando era su momento, en su apogeo.
0: Andaba en su apogeo. Había un muchacho que no era tan conocido y popular, pero que con esta se dio a conocer en muchos.
5: ¡Ah, DJ Mingo!

0: güey. ¿Te quiere decir?
1: Ya acabó el Reznor.
2: Esa fue como en el 2002, 2005, güey. No sé, más o menos.
0: Pero te quieres ver a una que sí sonó en el antro y en todo.
2: A ver,
0: ¿cuál? Y en todo. Mira, ahí nada más te sorprendo.
2: Estás juzgando el panal de la bola de las piltrafas.
0: Ay, nada más te va a parar.
2: De cuarentones. Rival Monterrey, doctor. Sí.
0: Ah, sí, papá.
2: ¿Cómo se llamaba esa rola, doctor?
0: Besos al aire.
2: Besos al aire.
1: Ay, qué
0: ternura. Ay, a ver, hasta bota traigo hoy, pues, güey.
1: No, perro. ¿Dónde vas a ir a dejar el chucho, perro?
0: En la fiscalía, perro, por tu demanda.
2: Me acuerdo, me acuerdo, no sé si ya estabas acá venado por la tunca.
0: ¿Cuál?
2: Cuando empezó a sonar Tribal Monterrey.
0: No, entré un año después.
2: Ah, bueno. Porque aquí vino el cocodrilo, todavía no estábamos en este edificio, estábamos en el edificio al lado.
0: Sí.
2: Vino el cocodrilo de la Qué Buena México y trajo sus botas de Tribal, güey, cuando empezaban. Y todo así.
0: No, pero una audiencia. Sí.
2: Hay mucha banda que sí le gustaba ese tipo de botas, pero ese güey, empezó a decir aquí, oye, que sabes qué, es que allá está empezando a sonar el Tribal, y todos nosotros, ah, sí, como, ¿y eso qué? Y él ponía como sus fondos, porque también era como DJ, ¿no? Y traía ese güey también sus botas, que se usaban allá.
0: Güey, hay un video de Tribal, que no manches, hasta aquí a la altura de tu cabeza, pues.
2: Ya, es muy exagerado, ya, ese.
0: Ay, pero estaba chido, pero había una que en todos los mototaxistas. Mototaxistas, la tocaban esa canción.
2: A ver, ¿cuál es?
1: ¿Por qué nos dicen sonso?
2: No, sí. ¿Cómo es la de
0: malo?
2: De malo, ¿no? Nene malo, sí. Es más, sigue sonando todavía, doctor. Ese es el grupo musical de Nene Malo. ¿No? Mira. Sí, cómo no. Yo no sé si ese güey era de Argentina o de dónde era esa banda.
3: No, me estás diciendo de Argentina, ahorita va a llorar, pero
2: no sé.
0: Ah, pero ¿quieres ver una más chida?
2: A ver,
0: una más de barrio.
2: Recuérdanos aquellas épocas.
0: Por favor.
2: Nene Malo es de aquella época de.
1: Ay, me acuerdo, con él es la hermana del Venancio.
0: ¡Qué perro!
2: ¿Cómo se llama? Sí, en un taxi. Algo así, ¿no? Sí, esa rola, doctor, del taxi es de Osmani García. Aplicó también una con Pitbull, no sé si lo recuerdas.
0: ¿Es esa?
1: No, fue con un Rottweiler.
4: Por todo el mundo.
2: De hecho, esa canción, güey. Todo mundo. Sácalo, que trae espanto.
0: Bueno.
1: Mira.
0: Y ya con esta los voy a matar a todos.
2: A ver, inicia.
0: Con esta los voy a matar a todos.
1: No digas esas cosas porque por ahí te van a
0: denunciar. Ay, no, sí es cierto. Bueno, con esta les voy a hacer recordar a todos sus momentos en cuando estaban en la chaviza.
2: DJ Venado con la tunca.
0: Ahí les encargo.

0: Ezzel mire.
1: Sí, entonces, si me bajan el volumen, no quiere decir que eres DJ.
0: Según él estaba mezclando, ¿ves, doctor? Subiendo y bajando. Subiendo y bajando el volumen. Bueno, oye, pero sí hiciste recordar viejos tiempos ahorita.
2: Por favor, para la próxima, acuérdame buntear a Perusi, por favor.
0: César, pero bueno.
1: ¡Ah! ¡En exclusiva!
2: Bueno, cuando regresemos del corte, porque tenemos que ir a corte.
0: Oye, pero qué es inventado.
1: No solo, es, no solo ese perro me quiere silenciar, también el venado.
0: Este es surcoreano. ¡Vámonos a momento de compromisos!
3: Esta es mi voz.
0: ¿Quién sabrá qué se hizo Epsai, doctor?
2: Ahí se hizo la circuncisión, yo creo.
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1: A ver. Soy corresponsal de mi amigo Peruzzi.
2: José, le vas a quemar su nota. Ya están levantando. Delante. Entonces fue a la altura de
1: no, a la altura de Arnecom, ahí frente al
2: por eso, güey, ahí está cerca, no, a esa altura.
1: El TEC es más adelante.
2: No seas güey.
1: No, el TEC es más adelante.
2: El TEC regional.
1: Por eso, el TEC es más regional, más adelante.
3: El Perú se acaba de revelar que el venado no sirve de corresponsal. Si es que te peleas con el pie,
2: güey. No, pero sí está, bueno, como dice el señor venado con la tunca, no a la altura del TEC regional, a la altura de Arnecom, bueno, ahí.
1: Por favor, es que yo, a mí me gusta decir la marca, pues.
2: Pero ahí, bueno.
1: Porque nos están pasando un billete, dilo.
2: Ahí, el pijar de agua que cayó, entonces se llevó el aro, ¿eh?
3: Adelante. Está peleando por el sobre amarillo.
2: Entonces, pues las autoridades municipales correspondientes.
1: Protección Civil, amigo.
2: Sí, ellos, ¿qué crees?
1: ¿Qué creo?
2: Se pusieron, como siempre, al 100, doctor.
1: No creo.
2: Al 100 llegaron en tiempo.
1: Al 200
2: en tiempo y forma.
1: Acuérdate que el sobre amarillo vino dorado en esta ocasión. Fueron al 300%.
2: Ah, ok. El caso es de que agradecemos a mis amigos de Protección Civil y a todos aquellos que sumaron.
3: Terreno.
2: Que el otro también. Lo que sí es un hecho, muchachos, también. Al parecer nos estaban diciendo que alrededor de la Quinta Norte,
1: ajá,
2: también había un cable que estaba haciendo de las suyas por el pijazo de agua.
3: Rico Ferrovin fue a vandalizarlo.
2: Lo que es raro es que se dice que del lado poniente nada de sanitización celestial, doctores.
1: Pues si nosotros estamos del lado poniente.
2: No, perdón, lado oriente. Lado oriente, no, nada de sanitización celestial.
1: El Perú se acaba de declarar que la pigua no sirve realmente como corresponsal de guerra.
2: ¡Aburra!
3: ¡En exclusiva! El Perú se acaba de revelar que el pigua no sabe orientarse.
2: No, es que sí estamos en el poniente, güey. Entonces, al parecer también, ¿quiénes se encargan ahí de los cables, doctor?
1: De los cables, ¿ah? Federal, los loqueros.
2: Los cables, ¿no?
3: Los electricistas.
1: Los de allá de Patria Nueva, pues lo venden el cobre, pues, hija.
2: Es una basura. Entonces, pues nuestras autoridades están trabajando al 100, ¿eh? Felicidades.
4: ¿Qué pasó?
2: Están espantando. Están espantando, doctor. Aguas, ¿eh? Aguas. Pero bueno, ahí está la invitación, muchachos. Y además.
3: Bueno, ¿por qué nos quieren silenciar, perro?
2: Ya. Otra vez, doctor.
1: A nosotros, no, solo a Peruzzi.
2: No, tampoco, doctor.
1: Pero acuérdense que uno para todos y todos para uno.
3: Todos
2: para...
3: Yo García primero.
1: Yo quiero ser Atos.
3: ¿Qué escuchaste el puma? Cállate,
1: ¿qué?
3: Cállate, güey.
1: Dilo.
2: Es una basura. ¿No lo escuchaste, güey?
1: No.
3: ¡Qué sonso!
1: Ándale, color mole. Yo todavía te defiendo, perro.
3: No, pero si no fue ofensa, perro.
1: Ándale, perro. Yo nunca te he presentado a ninguna que esté casada, perro. Ándale.
2: Vámonos con la palabra del día de hoy, señor Venado con la tunca.
1: Claro que yes.
2: Adelante. Sin buscar en la IA, ni en Google, ni en ningún lado.
1: Yo me puedo, le puedo preguntar a mi amigo Carlangas, es que Carlangas es inteligente.
2: Bueno, Carlangas es un crack.
1: Es un erudito.
2: Carlangas. Es el futuro reportero de Notinúcleo.
1: No, es Carlangas de la O.
2: Carlangas de la O, ahí está. Muchachos, este libro lo estoy obteniendo desde la Real Academia de la Lengua Española, a través de la RAE en su edición 2014. Para todos aquellos que nos están escuchando.
1: Y los que no también.
2: Para que ese acervo cultural esté, pues, ascendiendo.
1: ¿Y qué significa ascendiendo?
2: Subiendo, okay. aumentando. ¿Qué significa para ustedes la palabra? La palabra liróforo. Sin buscar... Lo que consideren,
3: fácil,
2: o como le digo a mis alumnos, lo que tú creas, lo que tú consideres, lo que se te viene a la mente.
1: Yo creo en Dios Todopoderoso.
2: Liróforo.

0: Yo creo que te veo las mentiras de la prima del Venato.
1: Perro.
2: Voy a empezar con el señor Peruzzi. Señor Peruzzi, hombre de las cuatro capitales abundantes.
3: De las cuatro décadas.
2: ¿Qué significa para ti en tu acervo cultural la palabra liróforo?
0: Creo que sí. Liróforo, primo, hermano del tío Cristóforo, que pues no le atinaron bien al, ¿cómo se llama?, al calendario. Y el escribano era medio sonso en aquel entonces, que dijo, no se va a ir Cristóforo, se va a ir
3: Lóforo. Ay, pues, escribano, pura.
2: Esa es una respuesta incorrecta, por lo tanto está eliminado. Ni le echa de nada, ya lo eliminó de volada. No te quiere tener en el colmo. Vámonos directamente con el hombre que lo buscan las mujeres. El hombre que ha sido cotizado por el argot.
3: ¿En el Venancio?
2: De primera.
1: Yo
2: el
1: no.
2: Señor Puma Intergaláctica.
3: 6400 son 6400.
2: ¿Qué no. se te viene a la mente cuando Puma, escuchas pero... la palabra liróforo?
3: Liróforo. Liróforo me suena como el que tocaba guitarra antes, el liróforo, de lira, pues, lira.
1: Liróforo.
3: Sí, pues.
1: La viste bonita, ¿verdad, güey? Y no,
2: bueno, por un instante. Pero bueno.
0: Por un instante. Marranos.
1: Como pero... cuando ves a alguien de reojo y, chihuahua. Como pero... cuando las mujeres dicen, qué rico huele, y voltean ahí y lo ve todo fiero, güey, el hombre, igualito.
2: Liróforo, señor Puma. Esa es una respuesta incorrecta, por lo tanto está usted eliminado. Señor Venado con la Tunca, creador de la hamaca de oro, hombre que ha sido reconocido en Berriozábal con un monumento de 1.70 y con la placa que dice, con todos menos conmigo. Señor, ¿qué significa para usted la palabra liróforo?
1: Liróforo, aquella persona que se dedica a conducir un evento. O sea, que está tocando la lira en un foro, liróforo.
2: ¡Ah, perro!
1: Ay, no, ahí te encargo.
2: Pero esa es una respuesta incorrecta. Por lo tanto, está usted eliminado. Pongan mucha atención, porque esto no creo que se los enseñe su maestro de español, ese maestro que anda haciendo huelga cada rato.
0: El día de hoy... Se van a ir todos los maestros contra ti, perro, vas a ver.
2: No dije quién ni de qué sección.
1: Pero lo mismo, si todos son iguales.
0: Es igual el maestro, pues, perro.
1: Todos son lo mismo.
2: Ok.
0: ¡Que ya somos de Ocosinco! ¡Wow!
2: La palabra liróforo es una palabra poco común de usarse.
1: Ah, igual que... No es como nosotros.
2: Vos sos común, yo no.
1: Sí, vos sos como un perro.
3: ¡Chaco!
2: Come croquetas. Ok. Liróforo.
1: Pero esos gran danés gordos.
2: Basura. Liróforo.
3: San Bernardo, ¿no?
2: Es una palabra poco común.
1: Es compuesta, ¿no?
0: Compuesto tenés el cuti, dice. ¡Ah! ¡Oh,
3: se
0: lo
3: entendió!
0: ¡No! ¡Don Pigo!
2: Me está muriendo aquí. Ok.
0: ¡Ay, Dios mío!
2: Ya ni lo pude decir. La palabra liróforo.
1: Bueno, lo dices cuando regresemos.
2: ¡Ah! ¡Tan rápido! Bueno, es una persona...
1: Cuando regresemos, por favor, manda corte.
2: Ok, ahorita regresamos, pues, y continuamos con...
1: Para que yo lo busque, a ver si es verdad tu mentira, liróforo.
2: Piltrafas, descendientes de liróforos. ¡Vamos a compromisos!
0: Yo pensé que violín porque quede dinámico.
3: Aquí profesional, doctor.
1: 639, que luego regaña el contatoño, pues.
4: Bola

0: Zócalo.
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0: Ya son las 19 horas, 7 menos 15 minutos. Seguimos en espera de cómo está la situación y el aire y el asunto climatológico en las diferentes plazas, doctor.
1: ¿No? ¿Y qué es?
0: En las diferentes plazas. Pero bueno, así es que operadores y productores de las diferentes plazas, manden su audio, por favor. Vámonos a la respuesta.
1: Solo son dos piguas.
0: Según la Real Academia de la Lengua Española, la RAE en sus siglas, nos da a conocer en esta edición 2018, ajá, que la palabra liróforo, no lisóforo, liróforo,
1: ah, esa chingada,
0: es una palabra. Elimínalo por basura, doctor.
2: Qué poco profesional es ese muchacho.
0: Es una piltrafa de la comunicación.
3: Eliminado.
0: Esta palabra significa poeta o persona que escribe poemas.
2: Es lo que dije.
4: Sí, pues lo mismo dije yo, pues. Poeta. Se trataba del escribano, pues, papi.
0: O persona que escribe poemas.
1: Sí, porque ¿y dónde escribe? ¿Dónde lo dice? La que le pusieron al Perú. ¿Sí?
2: Ah, aparte. ¿Y qué dije yo? ¿Dónde dicen los... ¿Dónde dicen los poemas? Delante de la gente, conduciendo delante de la gente.
0: Entonces, liróforo significa poeta o persona que escribe poemas. Ah, señor Puma Intergaláctica.
4: Ajá. Antes. Entonces ese liróforo tiene que ver con el tío Chogo ahí en Chedalope, ¿eh?
0: No.
4: ¿Sí, pues? Sí, porque pura mentira decía, pues, también.
1: No.
4: Sí, igualito, pues, por eso pues, no hacías choforo.
0: Muy bien.
1: Pues el liróforo es igual que el tío Mocha, pues, pura mentira.
4: Igual.
0: Señor Puma Intergaláctica,
1: doctor,
0: ya que conocimos el significado del liróforo, que es un poeta, una persona que escribe poemas, menciónenos tres elementos estructurales de un poema. Solo tres de los tantos que hay.
1: Ah, perra, hay más elementos. Está el líquido, gaseoso y el sólido.
2: Te faltó uno. El magma. Magma.
1: ¡Ay, güey! Es
4: magma el que está aventando el volcán.
0: Elementos estructurales de un poema. Señor,
1: de poema.
0: Señor Venado. Un elemento estructural de un poema, aunque sea uno de tres que estoy pidiendo.
2: Mira, te voy a mencionar no solo uno, ni dos ni tres.
0: No, con uno.
2: Con uno.
0: O dos mucho.
2: Bueno,
4: entre paréntesis.
2: ¿Me permites, perro? Porque voy a hablar yo.
1: Oh.
2: El primero.
0: A ver.
4: Insisto.
2: Título.
0: El título. Poema tiene que traer el título.
2: Estoy sudando, pe, güey, parece que examen estoy haciendo ahorita.
0: A ver.
2: El segundo. El segundo.
4: Pasó de noche en la escuela, pe.
2: Es que era nocturna mi primaria.
0: A ver, uno.
2: El verso,
0: sí.
2: Ah, para que vea, fui a mis clases de español.
0: Hay poemas que sí están en
2: verso. Es que yo soy un lirófaro, pues, güey.
0: Muy bien.
4: Tú eres un cornudo desgraciado.
2: No lo estés diciendo porque después me van a demandar también.
0: Señor Peruzzi.
4: Pues si te has demandado, pues, perro.
2: Ah, pero de pensión, aparte de
4: pensión,
2: otra cosa.
4: Pensión.
0: Señor Peruzzi, referente al mundo de la estructura de
1: un
0: poema.
1: ¿Para qué llegas tu cruz?
2: Perro.
0: Mencióneme usted otro elemento de una estructura de un poema, Peruzzi.
4: Claro, la sintaxis.
0: Ah, perro, sí. Muy bien.
4: Y todo, sin buscarlo, papi.
0: Todo poema tiene que tener una sintaxis. Una línea de
4: escritura
0: perfecta.
4: ¿Por qué? Porque yo también.
2: Yo sé otra.
4: Estoy bien poetizado aquí en el parque por los motonetos.
0: ¿Y cómo el otro dice? El gaseosa, líquido.
2: Yo sé otra. Yo sé otra.
0: A ver, ¿cuál otra?
2: La rima.
0: Ah. Ah, ¿por qué?
2: Porque le arrimaron una poetisa al Perú, si puede, ¿te acordás? Rimadota le dieron.
0: Pero sí trae
4: si
0: una rima.
4: ¿Y si vieran la que le puse la hermana del venado?
0: Aunque hay poemas que puedan traer rima, o bien no, ¿eh? Eso hay que considerarlo, chamacos. Pero ustedes muy bien, así es que a partir de ahora, si usted desea, puede ser un hombre liróforo. Así es que, ahí nomás se los dejo. Mientras tanto, señor Venado con la Tunca, adelante, caminante.
2: Pida su nieve.
0: Y siga adelante.
2: ¡Ay!
0: Vamos a ir a un momento de compromiso.
1: Y el clima fue ya no.
0: Y regresamos a rezar. Con el clima.
2: No.
0: ¿No?
2: No, no sé yo, pues, ¿tú qué vas a decir?
0: No, sí, con el clima, porque ya los corresponsales de todas las plazas profesionalmente.
2: ¿Pero qué no tenemos hoy, Notiglutio?
0: También, toda la información con el señor Peruzzi.
2: Bueno, vámonos a corte, son las 6:52.
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0: y glúteo.
1: Después no íbamos con la clima, pues. ¡Ay, ya! ¡Pues sí, de acuerdo! ¡Avísenme! Señoras y señores, buenas tardes. Pasaron gente de llena, que estamos en la vivo y en la directo. Y el cuadro lo más mejor de la desinformación que está trascendiendo a través de su barrio, colonia, ejido, ciudad, su ranchería o simplemente en su calle. Y Pablo, rápidamente hasta la coma hermana República del Tapachula, donde nuestro compadre la Hirochi nos mandó su reporte. Sí, desde mero Tapachula, donde se cayó un árbol directamente ahí en la calle. Sí, así como lo estás escuchando, solo dejes te lo encuentro porque no.

0: usted se cayó allá sobre un vehículo automotor en la capital Tuxtla Gutiérrez. Y vamos rápidamente con la reporte en la vivo y en la directo. Adelante, Hirochi.
1: Un vehículo en la modalidad taxi fue aplastado por un árbol. Esto ocurrió en la 17 calle Oriente a la altura de conocida plaza y donde se encuentra Cinemex. Ahí el taxi que venía sobre la 17 Oriente, al llegar a la altura de la plaza mencionada, se le cayó el árbol encima. Afortunadamente no hay personas lesionadas, pero sí con crisis nerviosa, ya que el impacto pues de este árbol encima del taxi, pues por obra y gracia de Dios está tranquilo el chofer. Hasta aquí mi reporte, tío. No sabemos más porque no nos dejaron que estuviéramos grabando.
0: Pero bueno, la reporte ahí de nuestro compadre Hirochi, corresponsal de guerra, sálvese quien pueda, desde la hermana república de los Wakanda, los guacaleros. Ya la circulación fue abierta en su momento, pero, los árboles ya se están cayendo solito en Tapachula. Y vámonos a otro asunto. De

organizada. Ay, Dios Padre, de todo hubo hoy, por Dios. Empezamos con la primera parte, porque esta parte es del venado. Y vámonos rápidamente hasta la comunidad de San Felipe Catepunk. Sí, acá la entrada al San Cristóbal de las Casas, viniendo de Tuxtla Gutiérrez por la autopista. Y mire, está por la carretera libre. Por Dios santo, pues, parecía ya la Polo Norte, pues. ¡Qué Suiza ni qué Canadá! Tremenda granizada que lo cayó, pues. De verdad, ahora sí que la caballo corre en la campo, ni más paloma, porque vieras el tremendo nivel de granizo que lo tuvo cayendo, porque parecía tormenta, parecía tornado, parecía huracán. Parecía hasta que la truce se iba a llevar. Bueno, ese es otro asunto, que porque se hubo caída. Mire usted que fue el tanto el despadre que se armó, porque todo este asunto se inició

La reporte es nada más daños material en teja, en lámina. Y alguno que otro sonso que le patinó su carro, pero de ahí afortunadamente todo tranquilo, sin novedad. La temperatura ya bajó, sobre todo en aquella zona del San Cristóbal. Estamos hablando del San Felipe Catepec, donde ya se siente la frijol, porque apenas está derritiendo la tremenda granizada que lo cayó en la primera parte. En la segunda parte, Dios Padre Santo, pare de sufrirnos. ¡Vamos, amarilla! La moto se va a acabar, por Dios, pues, porque de un lado estaba la tremenda la granizada y del otro lado, pues, se estaba formando el pulpo, pues. Sí, así como te estás escuchando, se estaba formando, pues, este la tornado, pues. Según los especialistas y según el escala del tormenta de tornado, pues no alcancé a ser ni uno ni cero, pues. Simplemente hubo la combinación del aire frío con el aire caliente. Y

Afortunadamente fue puro levantamiento de lámina. No se reportan personas magizadas ni personas heridas que tuvo que haberse trasladado a algún nosocomio para su valoración. Nada, todo tranquilo, sin novedad. Afortunadamente, este ventarrón solo causó daños material. Pasamos por varias viviendas, una sobre la periférico norte, una caballita levantó todas las láminas, luego otra casa que estaba en la colonia Erasturbina también le levantó sus láminas, en la colonia La Progreso también levantó láminas, pero le vuelvo a repetir, fue puro levantamiento de lámina. Donde sí cayó, causó mayor despagre fue la Secretaría de Pueblos y Cultura Indígena, la CETESPI, aquí a la altura de la Cerrito del San Cristóbal, donde mire usted, un

tornado, que no fue tornado, que fue la ventarrón. Se vino para dormir para abajo, pues. Le dio sueño al arbolito y se bajó a dormir. Sí, se bajó a dormir, nada más y nada menos que encontró dos vehículos automotor de almohada y encima de los carros cayó. Un vehículo, no me acuerdo la marca.

de la cajuela. Salto de este asunto. Un árbol aproximadamente de 30 metros cayó, pero ya lo hicieron leña porque desde la raíz se partió. Y vámonos a otro asunto. Seguimos con más árbol, pero que es un aproximadamente de 10 a 12 árbol que fue caído. Otros árboles por el Peña María. Otros árboles se cayeron ahí por la zona de Molino Los Arcos. Otros árboles se cayó, pues, aquel mismo se den, pues, la área deportiva. Ahí donde hacen su caminata, ahí fue donde se cayeron los árboles. Pero le vuelvo a repetir, todo Salto Blanco en esta tarde. Igual otra vez el calzado del cementerio se volvió a encharcar la agua. Y todo por esa bendita gente que sigue tirando la basura en la calle. No entienden, pues, que se tapan las coladeras, se tapan los gran pluvial, y los que vienen pagando los platos rotos son otra gente, pues, las que viven ahí cerca de los gran, pues. Gracias a esta gente cochina, esta gente asquerosa, es que otras gente vienen pagando los platos rotos. Sí, subió los niveles ahí en la calza del cementerio, pero todo tranquilo, sin novedad. Pero de todo esto, ¡increíble! Sí, gracias a mi tía que le dio clases a la Cocú, la que le dio clases a la maestra Splinter y a la Tortuga Ninja, la que le dio clases al Tenchinghan, a la Cocú, a la Vergueta, a quien más, a la Cela, a toda la banda de los artes marcialistas, es más, hasta el Mortal Kombat con mi tía. Se quedaron perplejos. Fue captada en la vivo y en la directo. Una mi tía que salió con machete en mano.

0: ¿cómo se llama? En este con de las artes marciales, le vuelvo a decir. En el otro, tú.
1: Kung
0: en
1: Fu.
0: El tema de la. Ay, ¿qué? De, del Kung Fu. ¿De cuál otro? Del arte del Quick Boxing. Del otro, de.
1: Taekwondo.
0: ¿Cómo se llama? Taekwondo, de boxeo. De este, de
1: capoeira.
0: Judo. Capoeira, y el capoeira también. El otro que. Daikiri, creo que se llama tú. ¡Es!
1: ¡Karate!
0: Bueno. Echando todas las combinaciones de las artes marciales combinado con el yoga y más que

en un auténtico pesadilla a un muchachito identificado como Nicole Tioquín Martínez. Fue detenida luego de que el automóvil de una marca de allá española que lo conducía, presuntamente obsequiado por la novio, contara con la reporte de robo. De acuerdo con la información, la vehículo habría sido entregado por su pareja, un tal Ariel, como una muestra de su cariño, de amor y de que esa noche iba a soñar Pancho. Sin embargo, la sorpresa duró apenas unas horas. Mientras circulaba por las calles de la alcaldía Cuauhtémoc, elementos de la Secretaría de Asuntos sin importancia de los señor Justicia le marcaron la alta

0: con un regalo de un gesto de amor, una entrega de pasión con un vehículo. Pues ahora resulta que la ceñito ya tiene el botiquín por el regalo romántico del año. Así que, y vámonos con otro asunto. ¿Tenemos tiempo, don Venancio? Sí, tenemos tiempo. Seguro que sí, como no. Y vámonos con esto insólito. Mire usted, esto es para la pigua también y la venado, por Dios santo. No lo hagan en casa, al menos que sean profesional, pues. Así como estos dieron regalo. Mire usted este otro asunto, por Dios. Acompáñeme a escuchar esta triste historia. Sí. Esto sucedió en la hermana República de Villahermosa, Tabasco. Cuando un maestro, sí, un catedrático, le dijo a su mujer que iba a ir a una junta administrativa de urgencia porque el mendigo director ya sabía dejar mal su horario.
1: Porque fue...
0: El docente habría salido de su casa diciendo que tenía a su centro de trabajo de urgencia para tratar temas de su horario que le habían dejado muy mal acomodado. Además, que se iban a tratar otros asuntos muy importantes. El problema fue que su esposa ya se la solía. Su esposa ya lo sospechaba. Su esposa ya tenía ese tercer ojo y no le creyó y decidió ponerle un GPS porque ya eran muchas, pero muchas formas en que este vato se pelaba. Entonces, no creyendo que una vez más iba a pelar con el queridona, porque ella ya tenía ese instinto que te le decía que andaba con otro, un ceñito.
2: Sí, creo.
0: Entonces, se decidió a seguirlo. Donde una hora después, lo descubrió. Sí, lo que ella temía se hizo realidad. Resulta que lo descubrió acompañado y bien agarrito de la mano. Y sí, de otra, una mujer. Como todo un muchachito con juguete nuevo. Como burro sin mecate. Como todo un chamaquito soltero. Y enamorado. Así dando sus vueltas, bien agarrados de la mano y abrazado. Dándole sus besos en su frente a la otra damisela. Y todo esto en una plaza de Villahermosa, Tabasco. Pero el consejo técnico, la junta, el acomodo de horario. Ahí terminó todo este asunto porque frente a decenas de curiosos, ante un montón de chismosos, la damisela, la esposa, la acompañante de vida de este querido y tremendo profesor, decidió encarar la situación. Sí, ella decidida. Decidió.

y tremenda, y tremenda como atada de espalda, de greñas, de conciencia, y pa, pa, pa, cachetadón, con la canción de mío.

muchachita. Los curiosos no cabían, no daban crédito a lo que estaba suscitándose frente a sus ojos. En ese momento, los señores referee acudieron al llamado de este pobre catedrático, que con voz temerosa decía, ya Karen, déjalo, dice, lo estás magizando. Y la otra señita trepada en la otra, como dándole tremendos cachetatón, como la magiza del Canelo cuando me lo pepenaron, que tres vueltas le daban. Hasta el momento, el amor del maestro era solo una mentira. No existe información al final oficial que confirme la magiza de la susodicha, pero las imágenes son más que real. Pero una cosa, esa junta escolar, ese chequeo de horario, lo va a acordar para toda su vida este querido trompezor. Hay que siga buscando dónde juntar su ombligo. Hasta acá el reporte de la día de hoy de este despadre. Lo pueden encontrar a través de la Noti Peruzzi, Edgar Peruzzi Aparca, hashtag la Noti Peruzzi, a través de Facebook, TikTok, Instagram y la YouTube. Muchas gracias. Vámonos a la corte. 7:24. Bola de gaznate. No se despegue, ya regresamos.

0: Zócalo.
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5: A pesar de la estrategia de liberación de moscas estériles para combatir el gusano barrenador, Chiapas se mantiene entre las entidades con más casos de miasis en humanos. De acuerdo con el reporte más reciente, nuestro estado acumula 59 casos que lo ubican en el segundo lugar nacional, por debajo de Veracruz, que registra 62. En animales, Chiapas reporta 107 casos activos de gusano barrenador, lo que lo mantiene entre las 10 entidades con mayor incidencia. El riesgo de esta plaga radica en su rápida propagación entre los animales. Como parte de las labores para contener la plaga, fueron liberadas 2.5 millones de moscas estériles producidas en la planta de Metapa de Domínguez. El lote fue dispersado en el sur de Chihuahua y es el primero que se produce y esteriliza en México desde 2012. Los bovinos siguen siendo la especie más afectada desde el regreso del gusano barrenador a México en noviembre de 2024, con 21.363 casos acumulados. En tanto, el primer caso de miasis por gusano barrenador en una persona en México se confirmó el 17 de abril de 2025 en una mujer de 77 años de Acacoyagua. En Chiapas, la situación de miasis por gusano barrenador sigue activa y es la más grave del país si sumamos 2025 y 2026. Hasta el siguiente comentario.
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0: llegando a la media, señoras y señores, ya son las 19:30. Ajusten bien su reloj y súbanle el volumen a su radio vieja que tiene por ahí. Desde cualquier parte de la aldea global. Y vamos a ver si cumplieron los operadores y productores de las diferentes plazas.
1: Todos profesionales.
0: Vamos a ver cuán profesionales son. En este instante, vamos a abrir la cápsula de la responsabilidad. Vamos a ver quién de ellos ha cumplido. Vamos a ver quién de ellos manda lo indicado. Así es que, en ese instante, chamacos del mal, vamos a ir directamente con esto que es el clima. Y eso chiste, es
2: pirata,
0: el
2: Buna de Gas. Quiero ir bien.
3: Tuena o relampague, el clima.
0: Y vamos a iniciar de manera responsable. Vamos a ir directamente a la tierra de las mujeres guapas y de los hombres solteros. Allá donde los hombres abundan, sin hijos, guapos, altos, sin tatuajes.
1: Claro, ya vale, entonces no está hablando de mí.
0: Y estamos hablando nada más y nada menos que del 94.7. Tapachula hace acto de presencia. Un abrazo hasta la frontera, allá donde está mi amigo el Puma Intergaláctica. Adelante, Puma.
2: Te faltó el lugar donde el Venancio quiere conquistar esta tierra.
1: No quiero conquistar, no, porque ya está casada.
2: ¿Y qué tienes? Y las demás también, y te dio igual, güey.
1: No, pero es, allá sí. Allá,

0: destrozar. Y no solo las familias.
1: Y mentira no es.
2: Y mentira no es, doctor. ¡Adelante, Puma!
3: Bueno, el clima de Cacahuatán, Chiapas, ahorita tiene 23 grados centígrados y sensación térmica de la misma. Parece que va a llover, el cielo se está nublando y les cayó porrazo de agua por la mañana. Pero esta noche también les toca un poquito más de lluvia. Aquí en Tapachula, 26 grados centígrados, sensación térmica de 27. Aquí, pues ya ni modo, el calor ya nos distingue. Sin embargo, sí hay probabilidades que llueva en unos cuantos minutos, porque el 40%, por lo menos de porcentaje, ya está más que puesto para llover. Solo falta ver si en toda la ciudad de Tapachula o solo en unas partes. En Huixla, 25 grados centígrados, sensación térmica de 26. ¡Un milagro! ¡Velo! Porque ha estado calorones, hijo de la bestia, casi 37 grados el día de ayer. Hoy 26, ya hay ganancia para ellos, así que ahí está el reporte del clima desde estos lados a la capital del estado.
2: Muchísimas gracias, señor Puma Intergaláctica, y un abrazo a mis amigos los guacales.

0: Eros, la tierra de Tapachula. Saludos, chamacos del mal. Ya te la sabes para que te la cuen, chamaco del mal. Mientras tanto, nos vamos a ir nada más y nada menos que a una localidad, a un punto del estado de Chiapas, donde allá la reserva de la biosfera llamada El Triunfo y la Encrucijada hacen de la suya. Y estamos hablando donde se encuentra una de las mujeres más cotizadas de ese pueblo. Y hablamos nada más y nada menos que...
1: ¿Quién será tú?
0: De Mapa, porque Mapa está en el mapa. Adelante, 95.1.
2: Solo porque tiene patita elefante no lo va a decir de afortunada.
3: No. ¿Qué onda, chamacos? Es un gusto saludarlos desde la costa chiapaneca. Yo soy Laura de la O para compartirles el clima. Pues hoy amanecimos con un día bastante nublado, vientecito rico. Tomé mi café a gusto a las 8 de la mañana, la verdad. Y yo creo que muchos.
1: Bien tarde.
3: Pero a lo largo del día hizo calor. Obviamente estuvimos por ahí de los 36 grados centígrados a mediodía. Ahorita estamos a 26 grados centígrados con una sensación térmica de 29 grados. Tenemos 90% de probabilidad de lluvia. Sigue nublado. Ha estado nublado todo el día. Ha hecho calor, sí, pero ha estado nublado. Y ojalá al ratito, cuando estemos en casa todos, pues caiga la sanitización, dijeran ustedes. Así que les envío un beso y un abrazo. Saludos desde la costa chiapaneca, porque aquí se come rico el camarón. El las cosas que ustedes se pierden. Un saludo y un beso.
1: ¡Qué rico!
0: Un abrazo para ti.
2: No tenemos pruebas, pero tampoco dudas.
1: ¿Y luego por qué nos quieren censurar, pues?
0: Es una basura.
1: ¿Nos quieren?
0: Pero bueno,
1: quieren, pues.
0: Vámonos directamente con más. Están cumpliendo de manera profesional nada más y nada menos que todos los operadores y productores de las distintas plazas. Vámonos directamente hasta la zona de las montañas, allá donde también se encuentra la casa de los jabalíes. Y hablamos nada más y nada menos que de ese municipio que está en el sureste de nuestro estado, Pichucalco. Está presente. Un abrazo al 91.3. Adelante, caminante. Pida su nieve y siga adelante.
4: ¿Qué traes, abuela de Gasnates? ¿Cómo estamos? Excelente tarde desde la Casa del Jabalí, Pichucalco, Chiapas. Aquí Carlos Castillo compartiendo la información más relevante. O sea, la información del clima, pues. En este momento tenemos 27 grados centígrados como temperatura actual. Se registra una lluvia moderada y más tarde se espera que se desarrollen algunas tormentas eléctricas acompañadas de lluvia un poco más fuerte. Pero también presentamos a esta hora del día una temperatura de 30 grados centígrados como sensación térmica. Algo que no falla en Pichucalco, Chiapas, es el calor, como se siente uno ahorita de pegajoso, oiga. Por supuesto que también ya tanto calor afecta la garganta y pide hidratarse. También comento que en esos momentos en Pichucalco, Chiapas, se está viviendo la algarabía, la alegría popular por las fiestas del patrono de la ciudad, Santo Domingo de Guzmán. Hay carteleras culturales y propuestas muy buenas por todos lados, tanto en el Parque Central como en el Parque de Feria. Pueden ustedes ir a convivir con la familia ahí a la parroquia de Santo Domingo, como a los eventos que también están promoviendo el ayuntamiento. Disfruten pues de esta cartelera, acompañados de los amigos, de la familia, pero siempre tomando las precauciones adecuadas. Si toma, no maneje, evite cruzar zonas que suelen inundarse y evite acudir ahorita que hay lluvias sin su paraguas, sin su impermeable. Desde Pichucalco, Chiapas, un abrazo para todos ustedes allí en cabina y para todos los que nos escuchan, un abrazo gasnatero de parte de su amigo Carlos Castillo.
1: Ya viste que dice
0: Charlie, qué emoción.
1: Saludos de mi parte. Dice,
0: muy buena información, mi Charlie. Excelente. Tienes un 9, doctoras, al momento. 9.9.
1: Su mujer habla de camarón y aquel de su parte, no manches. <otro. risa>
0: Pero bueno, vámonos nada más y nada menos, señoras y señores. Vámonos directamente hasta Arriaga, Chiapas, el ombligo de Francia.
2: La taza de café no cuenta, güey.
0: Estamos hablando nada más y nada menos que de la tierra de la puerta de la entrada al estado, doctors. Así es que para todos aquellos que andan en sintonía con nosotros, un abrazo al ombligo de Francia. Y por supuesto también saludo a mis amigos de Tonalá, Chiapas. lugar del sol.
5: El hijo de África.
0: Donde el día de hoy, la tierra de las iguanas hacen acto de presencia. Ey,
2: porque eso nací fue con el pie.
0: ¡Adelante! ¡Vámonos directamente!
2: No porque lo vean con Timbita Tripuda. Que sí,
1: mentira no es, perro, ¿eh?
0: ¡Vámonos con el 94.3!
1: ¡Otro gato!
3: ¡Otro gato!
1: No, pero la pigua es otro coche.
6: Hola, hola, muchachones. ¿Qué tal? Hola, Megasnates. Rico martes, muchachos. Feliz segundo día de la semana. Reportando desde Arriaga, Tonalá, para ustedes el clima del día de hoy. Nos amanece parcialmente nublado. Pensamos que nos iba a llover. Estaba entre que nublado y despejado, ¿verdad?
5: Sí, verdad.
6: Como a las 3 de la tarde comenzaron a escucharse unos truenos, comenzó a llover en algunas partes del municipio de Arriaga. En Tonalá no llovió nadota. Hasta el momento se registran temperaturas de 29 grados centígrados con sensación térmica de 35 grados. Hay probabilidades de lluvia para esta noche. Si las hay, esperemos que nos llueva en el municipio de Tonalá, porque en Arriaga en algunas partes sí pudo llover. Reportó para ustedes, Yasmín Trinidad La Zebra.
0: Muchísimas gracias, Zebra. Te mandamos un abrazo. Y lo mejor de la buena vibra. Vámonos. Ay,
2: ahora
0: directamente.
2: Sí, abrazo. Antes, mi amor.
0: Hasta la tierra de las montañas.
1: Desde que sabe que ya se va a casar, pues ya no es mi amor, pues.
0: ¿A qué lugar de la arquitectura colonial?
1: Ya vio que también está de su mismo vuelo, ya le sacó fuera.
0: Donde la catedral, nada más y nada menos que pinta de color amarilla. Y con esos siglos de antigüedad.
3: Como ya te lo pusieron enfrente, papi, hasta nervioso.
0: Así es que vámonos directamente.
1: Se puso nerviudo.
0: A San Cristóbal de las Casas. Déjeme, pásame, amiga, la cebra.
1: Siempre le estamos molestando a ella, te estamos molestando a ti.
5: Y su marido no.
0: Ay, no.
5: Tú.
0: Vámonos.
5: El rompehogares.
0: Hasta las montañas. Adelante, pero sí.
5: Muchas gracias, buenas tardes, buenas tardes. Un saludo para mi compadre Fabián Samayoa, alias del rompehogares. Porque sí quiere. Y sí quiere bastante. Vámonos rápidamente hasta Tzimul. Vámonos hasta la zona de la Tzimulera, que en este momento 22 grados centígrados, sensación térmica de 22. La mínima recaerá hasta los 19, pero alcanzaron los 30 grados. Sí, así como escucha usted, en la zona de Tzimul, sabroso ir a echar baño por un inajapo a la Tzimulera. Bueno, toda aquella región donde, verdad, cómo abunda el agua y qué sabroso ir a echar clavado hasta el Berlín. Vámonos una vez hasta que estamos por aquella zona de la zona Comiteco. Vámonos hasta Comitán. Sí, hoy es el mero día de Santo Domingo de Guzmán y también lo están celebrando con todo. Bueno, no se dice hoy, pues, pero están celebrando con todos la feria de la así de Comitán y de las Flores en honor a Santo Domingo. Hoy va a estar, pues alguien va a estar en la feria, pero va a estar bien chito porque bien sabroso, ve. Sabroso va el trago, ya ve. 21 grados en este momento. 20 la sensación térmico. Mire usted que tuvieron a 30 grados hoy también por aquel rumbo. Y la mínima estará en los 18 grados. Tome sus prevención porque amenaza la lluvia con caer ahí en la región de Meseta Comiteco. Y donde ya, ¿para qué les digo si ya llovió de amor? Pero así bastante, ve. Harto que llovió, que el San Cristóbal de las Casas. 17 grados según este asunto, porque a mí ya me está congelando el cutis. Y la mínima va a estar hasta en 12 grados. Hasta acá el reporte desde los altos de Chiapas.
0: Muchísimas gracias, señor Peruzzi. Solamente Berriozábal, frío o caliente, doctor.
1: Frío.
0: Frío. Rompió. Y tú, Tuxtla Gutiérrez, 25 grados centígrados. Volvemos.
5: El par de rompehogares se deberían llamar ustedes.
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Extremo FM 95.1, poco no, muchachos. Muy, pero muy buenas noches. ¿Cómo están? ¿Cómo se la están pasando en este martesito rico? Ya de nochecita. Ya es hora de ir a descansar. Bueno, los que ya estén descansando. Mi nombre es Alberto Chacón y ya saben que vamos a llevar la mejor programación musical de aquí hasta las 11 de la noche, muchachos. Ya se la saben. Mándenos sus mensajitos. Ya saben que aquí estamos con las complacencias, siempre y cuando no sea marimba. Ya, eso ya lo hemos explicado bastante, ¿eh? Mándenos sus mensajitos de WhatsApp al 962-253-0836 y para llamada 64-308-04-64-305-73. Aparte, recuerden seguirnos en nuestra página de Facebook Extremo 95.1 FM para que se enteren de todo el chisme, dónde andamos, para dónde vamos. De hecho, igual ahí vamos a compartir hoy en la tarde, les comento a los que no lo escucharon, hicimos por ahí un en vivo en Facebook, también para que puedan conocernos, para que puedan conocer la cabina, porque me estaban comentando una amiguita, me dice, oye, fíjate que mi hijito siempre los escucha, pero pues no conocía la cabina. Pues mira, ahí vamos a estar subiendo videitos, igual en mi perfil, Alberto Chacón, lógicamente. Entonces vamos a estar etiquetando ya la página, vamos a estar haciendo videitos, vamos a estar compartiendo. ¿Para qué? Pues para que nos conozcan este ambiente también. También recuerden que estamos en la aplicación para que así no haya ni excusa ni pretexto. Si no eres de aquí, que tienes un familiar en Estados Unidos, pues muy fácil, mira, dile, descarga la aplicación directamente en www.radionucleo.com, le vas a dar descargar app, en automático la va a descargar y mira, de ahí te vas y le puchas justo ahí donde dice Mapastepec Extremo 95.1 y de bolón ping pong vas a estar escuchándonos donde quiera que estés, pa donde quiera que vayas. Así que mira, no hay excusa ni pretexto, muchachos, muchachas, señor y señorita. Así que bueno, miren, vamos a continuar con lo que nos truje, chancha, que es la música, ¿verdad? Si no, es pura boca esto. Pero bueno, muchachos, también para confirmar, bueno, no para confirmarles, sino para informarles que muy probablemente va a llover. Estamos con una sensación térmica de 28 grados. Pues está leve, fresquezón. A una temperatura de 26 grados centígrados. Muy probablemente va a llover, 60% de posibilidades de lluvia. Ojalá que llueva después de que yo me vaya, cuando ya esté en mi casita, porque si no, no, hombre, me va a hacer falta cuchara para la tremenda sopa que me va a aventar. Pero bueno, muchachos, 8:05. Mi nombre es Alberto Chacón. Vámonos con esto de Nelly Furtado. Esto que se titula Manos al Aire. Solo por Extremo 95.1. ¿A poco no?

Extremo FM 95.1, ¿a poco no, muchachos, señores y señoritas? A todos los que nos están escuchando, vámonos a mandar mensajitos. No, hombre, están muy dormidos ustedes. Apenas estamos iniciando. Es martes, muchachos. ¿Cómo es posible que estén tan apagados, muchachos, muchachas, señor y señorita? No, hombre, qué pacho. ¿Qué pachuca por Toluca? ¿Qué transita por sus venas? No, no, no, no, no. Le dijera que él, manifiéstense. Pero bueno, mientras resucita, mientras me mandan los mensajitos, mientras me hacen las llamadas, vamos a mandar un pequeñísimo saludo por aquí. Espérenme tantito porque si no, ya saben que me regañan. Ya se la saben, doña Consuelito Cigarroa, en el barrio Santa Cruz, don Félix de las Guacamayas, hasta Pijijiapan York, que nos escucha por ahí, Adriana. Y bueno, sin más por el momento, vámonos con esto de Daddy Yankee, Noche de Entierro. No, hombre, qué barbaridad. Solo por Extremo 95.1, ¿a poco no?

Extremo FM 95.1, poco no, muchachos. Acabamos de escuchar a la arrolladora banda de Limón con ese tema como pez en el agua. No, estamos románticos, ya saben, la nochecita como que nos ablanda, muchachos. Pero bueno, vámonos con esto de Coyote y su banda Tierra Santa, eso que se titula Carta Abierta. 8:28, seguimos en Extremo 95.1, poco no.

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3: ¡Vámonos, muchachos! Muy pero buenas noches. Ahora nos vamos a mandar un saludote a don Gilberto Gómez de la colonia El Carmen, que igual ayer estuvo bastante activo don Gilberto. Muchas, pero muchas gracias por estarnos acompañando. Por ahí le vamos a mandar este saludote. Y bueno, nos vamos ahora con esto de Antonio Aguilar, Un Puño de Tierra. 8:36. Seguimos en Extremo 95.1. ¿A poco no?

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1: Y hay ojitos, dijera el tío Peche. Vámonos con eso del Jackie. Cada vez te extraño más. Ay, ya me salió lo cantante. 8:39, seguimos en Extremo 95.1.

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3: Extremo FM 95.1, ¿a poco no? Ya son las 8:51 minutos, muchachos. Y ahora sí, vámonos con esto de Banda La Ejecutiva. Esto que se titula, mira, no son groserías, ¿eh? Así se titula, Me Vales. Ay, ay, ay, no, como que esa tocó huesito, muchachos. Tocó huesito, pero bueno, ya se la saben, solo por Extremo 95.1, ¿a poco no?

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4: Continuamos con un corredazo que se llama El Encamino. ¡Márquele como me leció!

0: Extremo FM 95.1, poco no, muchachos, señor y señorita, nombre. Andamos con todo, dijera Kerry, andamos en todo menos en misa, muchachos. Les recuerdo los números en cabina para WhatsApp, 962-253-0836, para llamadas 64-30804 y 64-305-73. Muchachos, recuerden, la aplicación la pueden descargar directamente en www.radionucleo.com y también nos puedes encontrar en Extremo, buscándonos como Extremo, perdón, en Facebook, te digo, no, hombre. Es que andan muy apagados, señoras y señores, andan muy apagados. Yo también como que ya me andan dando sueñito. Ayúdame, que no me duerma. Les decía que en Facebook nos encuentras como Extremo 95.1. Así que ya se la saben, manden su mensaje, hagan su llamada. Por ahí le vamos a mandar un saludito. Ah, bueno, aquí te tenemos registrado, o la tenemos registrada, vamos a ver, porque si no me equivoco, Lick López dice, nos manda, oye, qué bella postal, saludos desde Roberto Barrios. Ya les dije, ya les di el número de WhatsApp, así que ya saben, manden su mensajito, lo registramos, y ahí también van a saber todo el chisme, todo lo que nos mandan, una chulada de postal, Lick López, una chulada. Pero bueno, muchachos, sin más por el momento, vámonos con nuestra identificación. Nosotros volvemos con más y de la mejor música, aquí en Extremo 95.1, ¿a poco no?
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0: Extremo FM 95.1, ¿a poco no, muchachos? Discúlpenos por ahí, ya saben que siempre hay detallitos, siempre hay detallitos. Pero bueno, a ver, vamos a checar por aquí. ¿Qué andan haciendo, chamacones? Nombre, pero todo, siempre hay detalles, niños, siempre hay detalles. Pero no se preocupen, aquí estamos para chismearles, para que esto no se quede, en mudo. No, que dijera aquel, qué feo caso, muchachos, qué feo caso. Pero bueno, vamos a ponerles música. Ahorita andamos buscando, niños, no se me desesperen. Que por ahí regresamos.

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うかな。Y a ver, muchachos, ya que los veo muy dormidos, ya que no están mandando mensajitos, pues vámonos a aprender un ratito. Vámonos con esto de Gilberto Santa Rosa y los Vacilos. Eso que se titula Perderme Contigo, a donde tú quieras, mi amor. Pa' donde tú quieras. ¡Vámonos! 9:10. Seguimos en Extremo 95.1. ¿A poco? No mames, ya, perdón. Ya me emocioné, muchachos. No manchen.

Extremo FM 95.1, ¿a poco no, muchachos? No, hombre, ya me andaba yo agüitando, dije, hoy no hay nadie, ¿qué pasó? ¿Qué pachuca por Toluca? ¿Qué transita por tus venas, por sus venas? Dije yo, no, qué feo caso. Pero ya nos habló Don Félix desde las Guacamayas y ya nos pidió una canción. Ahorita vamos, es lo que le estaba diciendo, le digo, Don Félix, como veo que todo el mundo está calladito, pues dije, les voy a poner salsa para que mínimo si no hablan, pues que bailen. Pero nos pidió esta canción y a Don Félix sí no lo puedo desairar, la verdad. Don Félix siempre nos escucha desde las 5 de la mañana, entonces no, es fiel cliente. Así que Don Félix, por ahí va esto de Grupo Laberinto, El Indio Enamorado, 9:14, seguimos en Extremo 95.1. ¿A poco no?

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Exclamó FM 95.1, poco no, muchachos, señor y señorita. No, hombre, me acaban de hacer una llamada que la verdad me hizo recuperar la confianza, ¿no? Ya siento que ya creo en el amor otra vez, muchachos. La verdad, aunque usted no lo crea. Por ahí le mandaron esa cancioncita hasta Álvaro Obregón. Mira, no, me dijeron que no dijera yo nombres porque no me los dijeron, así que no es que no se los quiera decir. Pero dice que en Álvaro Obregón está el amor de su vida. El dueño de su corazón. El señor de sus pensamientos. Dice, no, muchachos. ¡Qué bonito es lo bonito! Así que vámonos con esto. De Mercedes Castro, esto que se titula Alma Rendida. Solo por Extremo, 95.1. Así es, muchachos, ya se la saben. ¿A poco?

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1: No, hombre, muchachos, qué belleza, qué bonita canción. No, no, no, si les vuelvo a repetir, hasta yo siento que ya vuelvo a creer en el amor. Así como no, muchachos, no, no, no, no. Me estaba platicando la historia por ahí esta personita que vuelvo a repetir. No vamos a decir nombres porque aparte ni me lo dijo. Ni me lo dijo, pero fíjate que tiene mucha razón porque le digo, ¿qué onda? ¿Para cuándo la boda? Y me dice, no, es mejor así, dice. A veces el papelito como que nos genera de obligación y ahí se acabó el amor. Y mira, puede que sí, puede que no, pero el punto ahí está. Y es válido, es válido. Pero bueno, a lo que nos truje, chencha, muchachos, vámonos con esto de... Mi queridísimo amigo, nombre, donde quiera que estés, dijera que él, el Juan Gabriel. Un saludote donde quiera que andes, hermanito. No, no, no. Fíjate que la música de él siempre me gustó mucho. Mucho, mucho, mucho. Canciones muy románticas. Pero esta en especial, pues fue como que un vuelve a la vida, ¿no? Es un remake de su misma canción. Entonces, vámonos con esto de Juan Gabriel y Marc Anthony. No, pues hay dos grandes intérpretes. Esto que se titula Yo te recuerdo. 9:26. Seguimos en Extremo 95.1. ¿A poco no?
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Y ahora sí, muchachos, 9:35, vámonos y pónganse a bailar con eso de Grupo Niche, eso que se titula Soltero, solo por Extremo 95.1, muchachos. ¡Ea! ¿A poco no?

Por ahí tuvimos, muchachos, y tenemos a Grupo Niche con esto que se titula Soltero, para que se pongan a bailar. Ahí viene otra mujer que mira Azúcar. Vámonos con esto de Celia Cruz, Guantanamera. 9:40 minutos, seguimos en Extremo 95.1. ¿A poco no?

¡Epa, muchachos! Ahí estuvo Celia Cruz. Y ahora vámonos, vámonos, vámonos en corto para que sigan bailando, sigan moviendo el bote. Con eso de Milo Ruiz. Esto que se titula Te va a doler. 9:43.

Extremo FM 95.1, poco no, muchachos, señores y señoritas. Acabamos de tener esto de Maelo Ruiz. Esto que se titula Te va a doler. No, hombre, ya ando prendiendo, Por si ya no regreso en un ratito, es que me caí de la silla. Andamos bailando con Tocho Morocho, muchachos, aquí directamente en nuestra cabina. Por ahí les voy a mencionar nuevamente los números 962-253-0836, los mensajitos, ya se la saben. Llamada 64-30804 y 64-30573. Bueno, ahora sí, muchachos, de bolón ping-pong, vámonos con unos cortes comerciales que yo regreso con más de buena música, solo aquí en Extremo 95.1. Así es, muchachos. ¿A poco no?

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0: Urbano.
1: De la historia negra, de la historia nuestra, caballero.
0: Vámonos con una de mis favoritas, muchachos. Esto es De la Rebelión. No le pega a mi negra. 9:50. Vámonos con Extremo 95.1. Así es, muchachos. ¿A poco no?
1: 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Y dice así.

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1: En un estado con constante actividad sísmica como Chiapas, construir sin estudios técnicos ni asesoría profesional representa un riesgo que podría acarrear consecuencias fatales. Especialistas en estructuras señalan que muchas personas continúan edificando viviendas sin proyectos ejecutivos, sin estudios de mecánica de suelo y sin supervisión especializada, una práctica que pone en peligro a las familias. De acuerdo con la Asociación Mexicana de Directores Responsables de Obras, sección Chiapas, toda construcción debe iniciar con un estudio de mecánica de suelo, el cual determina la resistencia del terreno, la presencia de humedad y el tipo de cimentación que requiere cada inmueble. Los especialistas recuerdan que las normas de construcción en México no buscan evitar que una edificación sufra daños durante un sismo, sino garantizar que permanezca en pie el tiempo suficiente para que las personas puedan evacuar con seguridad. De ahí la importancia de planear de forma responsable al comprar o construir una vivienda y acercarse a profesionales certificados y no confiar únicamente en la apariencia de un inmueble, porque la prevención comienza desde los cimientos. Hasta el siguiente comentario.
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2: Extremo FM 95.1, ¿a poco no, muchachos? Señoras y señoritas, 10:03, vámonos con eso de los caminantes. Te quiero, te deseo, solo por Extremo 95.1, ¿a poco no?

0: tampoco no.
1: Ya son las 10:07, muchachos. Y ahora vámonos con esto de los terrícolas en nuestra historia. Escuchas a Alberto Chacón solo por Extremo 95.1. ¿A poco no?

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1: Diez con nueve minutos

Extremo FM 95.1, ¿a poco no, muchachos, señor y señorita? A ver, me acaban de poner una queja, ¿eh? Me acaban de decir que hay alguien que no se quiere dormir. A ver, Yasmina, ¿qué está pasando? Vayas a dormir o si no voy a tener que mandar a los muchachos. Yasmina, que nos escucha desde Pijijiuston, nuestra hermana frontera de Pijijiapan. Ya váyase a dormir, ya es noche. Ya es hora de la meme. Y ojalá que ya se duerma la Yasmina, mira. Pero es que están de vacaciones, me imagino que andan de arriba para abajo y de abajo para arriba. Un saludote y un abrazo muy, pero muy, muy querido. Y ahora vámonos con esto que nos pidió don José Candelario. Dice, oye, mándame esta canción de Gloria Trevi. Pues ahí va, ese que se titula ¿Cómo sufro? 10:15, seguimos en Extremo 95.1. ¿A poco no?

acabamos de escuchar, muchachos, 10:21 a Los Ángeles Negros con eso que se titula Si Dejas, Si Dejas de Quererme. Y ahora nos vamos, mira, con esto que se va hasta el barrio Mario Galindo, muchachos, muchachas, señor y señorita. Así que vámonos con esto de Los Tigres del Norte, eso que se titula Carta Abierta. 10:21, seguimos en Extremo 95.1. ¿A poco no?

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1: Y por ahí tuvimos esto de los Tigres del Norte, carta abierta, muchachos, que se fue hasta el barrio Mario Galindo. Y ahora nos vamos con esto de Grupo Brindis, ¿por qué me enamoré? Que aguas, aguas, aguas, cuidado. ¿Por qué? Porque es que hay chisme, hay trasfondo, muchachos. Ya les dije, yo aquí la hago hasta de Cupido. Esto se va hasta el barrio Olímpico para E de la Cruz. De parte de la Chari Coutinho de la Bonanza, dice, le dedica esto. ¿Por qué me enamoré? No, hombre. Se respira el amor. Solo por Extremo 95.1, muchachos. Así es. ¿A poco no?

0: ¿Será que puedes poner? Hola, buenas noches. ¿Será que puedes poner la canción de Juan Gabriel, El Señor Sol, porfa? Sale. Pues aquí encuéntrala. Dios me la bendiga. Linda noche.
1: Buenas, pero buenas noches. Claro que sí. Ahorita se la ponemos, muchachos. Ya se la saben. Vámonos con esto de Juan Gabriel. Esto que se titula. Espérenme tantito. Eso que se titula Buenos días, señor Sol. Solo por Extremo 95.1, ¿a poco, no?

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6: Bienvenidas y bienvenidos a Revista del Consumidor Radio. Soy Joy Ramírez y en esta ocasión nos acompaña la chef Erika Fonseca para preparar el platillo Sabio Profeco de este mes. Muchas gracias por acompañarnos, bienvenida.
7: Vamos a preparar unas deliciosas setas al pibil. Para preparar nuestro platillo necesitaremos 4 tazas de setas deshebradas, media cebolla fileteada, 30 gramos de pasta de achiote, un clavo de olor, 2 pimientas gordas, 1/4 de taza de vinagre blanco, 1 taza de jugo de naranja agria, 2 chiles guajillos y 1 cucharada de aceite. Para la cebolla encurtida, media cebolla morada fileteada, 2 chiles habaneros fileteados, 1/4 de taza de vinagre blanco o de manzana, el jugo de 2 limones, 1 cucharadita de comino en polvo, 1 cucharadita de orégano seco, media cucharada de aceite de oliva y sal y pimienta. Para la salsa de habanero que acompañará al platillo vamos a ocupar 5 chiles habaneros, 2 dientes de ajo asados, 1/4 de cebolla, el jugo de un limón y 1/4 de taza de aceite de oliva. Y finalmente, para hacer 1/4 de taza de vinagre blanco o de manzana, el jugo de 2 limones, 1 cucharadita de comino en polvo, 1 cucharadita de orégano seco, media cucharada de aceite de oliva y sal y pimienta. Para la salsa de habanero que acompañará al platillo vamos a ocupar 5 chiles habaneros, 2 dientes de ajo asados,

0: Después, los remojamos en agua caliente de 10 a 15 minutos para suavizarlos. Para preparar nuestro adobo, licuamos los chiles guajillos, el achiote, el vinagre, el jugo de naranja, el clavo, la pimienta gorda y un toque de sal. Ojo, si consiguen naranja agria, pueden omitir el vinagre. Licuamos muy bien y reservamos. Ahora, calentamos el aceite vegetal en una sartén y acitronamos la cebolla por un par de minutos. Después, agregamos las setas previamente deshebradas e incorporamos con la cebolla. Antes de que las setas suelten todo su jugo, agregamos el adobo y mezclamos hasta que todas queden cubiertas. Probamos y, de ser necesario, volvemos a salpimentar. Dejamos cocinar por aproximadamente 8 minutos hasta que el adobo haya reducido. Las reservamos y ahora vamos a nuestra salsa de habanero. En un comal, colocamos los chiles habaneros, el ajo y la cebolla, y los asamos hasta que estén tatemados. De esta manera sueltan todos los aceites. Después, los retiramos del fuego y los llevamos a licuar con la cebolla, jugo de limón, sal y pimienta. Ahora agregamos nuestro aceite de oliva en forma de hilo, sin dejar de licuar, para emulsionar y obtener una textura entre salsa y aderezo. Rectificamos la sazón y reservamos. Ya que tenemos nuestra salsa lista, vamos a preparar nuestra cebolla encurtida. Utilizaremos la cebolla morada fileteada, chile habanero fileteado, orégano y comino molido, también jugo de limón y mezclamos. Agregamos un poco de vinagre blanco o también puede ser de manzana. Salpimentamos al gusto hasta integrar todos los ingredientes. Colocamos un poco de aceite de oliva y terminamos de mezclar. Dejamos reposar por 30 minutos o hasta que notemos que la cebolla esté suave y de color morado. Finalmente, para servir nuestro platillo, calentamos muy bien las tortillas y untamos un poco de frijoles negros molidos. Agregamos nuestras setas al pibil y acompañamos con la cebolla encurtida y la salsa habanero al gusto. ¡Listo! Ya podemos disfrutar nuestros tacos de setas al pibil. Recuerden que el platillo Sabio Profeco es muy fácil de preparar, tiene buen sabor, aporta un balance nutricional y rinde para varias porciones. Anímense a prepararlo y cuéntenos en nuestras redes sociales cómo les fue. No olviden que también pueden ver esta receta en nuestro canal de YouTube Profeco TV. Yo soy la chef Erika Fonseca y fue un gusto cocinar con ustedes en Revista del Consumidor Radio.
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2: Ahora cuéntanos, una vez que ya nos has platicado la receta y el procedimiento, queremos saber acerca de tu cocina y también de ti, ¿cómo fue que empezaste tu camino en la gastronomía?
0: Pues mira, yo primero les quiero contar esto, yo no quería estudiar gastronomía, yo quería ser doctora. Entonces mi meta era como salvar a la gente de ser diabético. Era como mi sueño porque mi mamá es diabética.
2: Tu objetivo,
0: entonces,
2: ¿no?
0: Ajá, era como mi objetivo siendo doctora. Entonces, bueno, por mil cosas no logré como ya mantenerme ahí en la carrera. Solo estuve 6 meses y después me gustaba mucho cocinar desde chiquita. Eso sí, con mi abuelita paterna y con mi mamá, pues siempre me involucraron en la cocina. Y dije, bueno, pues será como otra rama en la que a lo mejor yo puedo hacer algo por las personas en esta cuestión del cuidado, ¿no? De la salud. Y por eso creo que la gastronomía me llamó la atención, porque creo que a través de la alimentación, pues obviamente podemos mantenernos sanos, ¿no? A través de lo que le damos a nuestro cuerpo. Y por eso fue que empecé a decidir estudiar gastronomía. Soy licenciada en gastronomía.
2: ¿Y actualmente cómo definirías tu cocina?
0: Mi cocina es práctica, balanceada, sí cuido muchísimo que sea balanceada y que sea creativa también, ¿no? Que no te aburras utilizando el mismo ingrediente, sino que también le des cierta variedad, ¿no?
2: Versatilidad.
0: Exacto.
2: También.
0: Exacto.
2: Y respecto a la combinación de ingredientes, me llama la atención el platillo de este mes, que fue setas al pibil. ¿Cómo fue que se te ocurrió esta receta? O sea, cambiar, creo que lo habías dicho también durante la grabación del platillo, siempre estamos acostumbrados a que el platillo
0: es con carne de cerdo,
2: ¿no?
0: Sí, es como la clásica.
2: Ajá. ¿Y cómo fue que tú pensaste en las setas?
0: Pues mira, te voy a compartir algo. Hace unos años, no, ya bastantes años, fui vegetariana y dejé de serlo por una razón muy, muy buena. Yo daba clases de cocina mexicana. Entonces era un poco complejo cuando

0: caviar, no sé, receta de carnitas, receta de cochinita pibil, receta de tacos, no sé, tacos al pastor, infinidad de recetas que llevan proteína animal, y cuando las probaba, pues me caían muy mal, ¿no? El organismo es muy inteligente, nuestro cuerpo es muy inteligente, y si tú le empiezas a acostumbrar a darle cierto tipo de alimento, obviamente le dejas de dar uno, va a reaccionar, y eso es muy normal. Entonces, pues fue imposible, ¿no? De esta forma, o me enfermaba, o también no probaba los platillos de mis alumnos, entonces decidí no. Pero en esa búsqueda de recetas, que yo soy muy taquera, entonces decía que un taco que me guste mucho es el de cochinita pibil, la verdad, ¿no?
1: Sí.
0: Entonces dije, ¿cómo lo puedo hacer para que no extrañe un taco de cochinita pibil? Entonces dije, claro, las setas, me gusta mucho utilizar las setas porque tienen la consistencia como de carne, como carnosita.
1: Sí, la textura.
0: No, la textura. Generalmente los hongos, las setas y también los hongos portobelo tienen esa textura que es como carnosa y hasta la forma en que como la deshebramos se ve como si fuera carne. Y ya de paso, pues tienes toda tu porción de verduras, ¿no? Que eso es lo que siempre busco en mi comida de todos los días. Por eso es que se me ocurrió ese tipo de receta, que adaptar una, o sea, la que ya existe de cochinita, pues hay que convertirla a una receta que tenga más fibra. ¿Y cómo? Pues haciéndola con setas.
1: Y ya habías colaborado con nosotros,
0: sí,
1: ¿no?
0: Sí, el año pasado, a principios de año, recuerdo, hicimos una receta de mole de olla verde.
1: ¿Y cuál ha sido tu experiencia de venir aquí a la grabación, de colaborar acá?
0: Quedo fascinada, porque he aprendido yo, y también sé que al transmitir una receta así, ¿no?, que quede práctica, alcanzable, económica y nutritiva, pues siento que ya dejé un granito.
1: Sí, para que repliquen la receta. Y finalmente, ¿cuál sería tu consejo para que justo las personas se acerquen de nuevo a la cocina y tengan este acercamiento con los ingredientes?
0: Pues yo, mi consejo sería, vayan a los mercados y que se animen un día, que compren un espárrago, unas calabazas, lleguen a su casa y las cocinen, ¿no? Yo creo que a través de Profeco en el canal pueden encontrar muchísimas recetas. Entonces es eso, que se animen, que se dé la oportunidad de fallar también, porque así es la cocina, un poquito prueba y error. Y sería eso, que se animen a probar ingredientes que a lo mejor nunca han probado y que se pueden sorprender un montón con el sabor y que hasta pueden descubrir una técnica maravillosa de cómo saben más ricos, ¿no? Okay. Ese sería como mi mayor consejo, que visiten mercados, supermercados, que compren un ingrediente, el que quieran, y que lleguen a cocinar.
1: Que se atrevan, ¿no?
0: Que se atrevan. Sí.
1: Bueno, pues muchas gracias por esta plática, por acompañarnos y por enseñarnos esta versatilidad de las setas al pibil.
0: No, al contrario, muchas gracias a ustedes y espero nos veamos muy pronto.
1: Seguro que sí. Los invitamos y las invitamos a que consulten nuestras redes sociales y que acudan al canal de Profeco TV en YouTube.
0: Gracias.
1: Gracias.
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2: Extremo FM 95.1. ¿A poco no, muchachos, señor y señorita? Vámonos con esto para el buen Javi Espinosa, mi buen amigo. Disculpa, ya ves que se va el corte, entonces tenemos que esperar. Pero bueno, nos pidió eso de Grupo Mojado, esto que se titula Sueño su boca, solo por Extremo 95.1. ¿A poco no?

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0: 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Extremo FM 95.1, ¿a poco no, muchachos, señores y señoritas? Ahora sí, nos vamos con algo del príncipe de la canción. Ya son las 10:52 y ahora vámonos con esto de José José, esto que se titula Preso, muchachos. Ay, ay, ay, sin Yolanda, Mari Carmen, solo por Extremo 95.1, así es, muchachos, ¿a poco no?
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Extremo FM 95.1, ¿a poco no, muchachos? Señor y señoritas, ¿qué creen? ¿Pero qué creen? Ya me voy. ya me despido. Todo principio tiene un final y lo bueno siempre se termina, muchachos. Y esta cosita hermosa creada por Dios ya se va a descansar. Ya es hora de la meme. Ya es hora de ir a dormir, muchachos. Así que yo me despido. Nos escuchamos mañana en punto de la 1 de la tarde. Ya ven que, bueno, vengo a las 12. Pero es el tela DJ. Pero pues estamos en controles por ahí con Laurita de la O en nuestra ciudad. Y posteriormente empezamos con la marimba. Así es que mira Javi, dejé lo mejor para el final. Así que bueno, sin más ni menos, yo me voy, yo me despido. Ya saben, mi nombre es Alberto Chacón. Coman frutas y verduras. Los dejo con esto de La Unión. Esto que se titula Lobo Hombre en París. Solo por Extremo 95.1. ¿A poco no? Bye.

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0: ¡Extremo! ¡Muy buenos días! 5:04 a.m. Ya préndele ahí 95.1 FM a tu radio y acompáñanos porque aquí estamos arrancando ¡Trépale a las rancheras! Señoras y señores, muy buenos días. 5:04 a.m. Es un placer, como siempre, estarles acompañando. Y ahora, en este miércoles, mitad de semana, 5 de agosto, ¿eh?
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0: Y como siempre también darle la bienvenida a nuestro patrocinador esta mañana. 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Mañana con 6 minutos para arrancar bien aquí el fantasma, y así estamos arrancando. No me amenaces, esto es Extremo 95.1 FM y trépale a las rancheras.
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Extremo, 5 de la mañana con 13 minutos, 5 y 13, y se ve que ya andan ustedes bien al tiro, ¿eh? Tengo saludos, vámonos hasta Narciso Mendoza. Miren que ya se andan preparando el lunch. ¡Ay, qué rico! ¡Ay, qué es eso! A ver, huevitos. Pite a su mecha. Casi nada, ¿verdad? Casi nada. Saludos ahí para el patrón que se va a comer eso tan delicioso. Dice, alistando el lunch de mi amor. A la mecha, la Neri. Hace todo, ¿verdad? Todo por amor madrugamos, Neri. Saludos a San Narciso Mendoza, que tengas un bonito día. Y el secretario ya anda bien pendiente también de la programación. Ayer llegó bien tarde, secretario, ¿eh? Ah, tiene que ser. La tazona de café, si no, no despertamos. Mira qué rico. No veo el bolillo por ahí, mi secre. ¿Qué le pasó a ese bolillo? No, nos está fallando el bolillo, ¿eh? Saludos hasta Escuintla. Allá está doña Dominga también. Saludos a la jefa, ¿va? A doña Dominga Cortés, desde Barrio El Carmen. A las amigas también. Allá a Mélida Campero, Ofelia Cortés, a doña Hilda de Rancho El Jardín, que siempre también nos están acompañando. Que tengan un bonito día. Y gracias, gracias también por las bendiciones. ¡Tapachula presente! Claro, enviamos. Sí. Qué sacrificio. A ver qué me dice. Ah, no, hoy no hubo bolillo. Es marquesote. Cambiaron el bolillo por marquesote. Y es que no puede faltar. Si hablamos de Escuintla, ¿verdad? Hablamos de marquesote. ¿Qué más? De la empanadita de piña. Ah, qué rico. A mí cómo me vuelve loca la empanadita de piña. De verdad que sí, ¿eh? Qué delicia. Si pasas por Escuintla, tienes que pasar por tu marquesote. ¿A poco no? Ustedes digan, ah, a ver. Dígame si no. Si usted va a pasar por Escuintla, tiene que llevarse su marquesote o su torta ahí para poder cafetearlo, poder chopearlo ahí. Miren, ay, a mí así me gusta, ¿va? Meterlo al café. No sé quién más sea así como yo, pero a mí así me gusta. 5 de la mañana, 15 minutos. ¿Cómo estamos amaneciendo hoy en la costa? 25 grados, sensación térmica de 27, si está calorcito. Además de que dice, ya no le creo al tiempo, de verdad. Dice según que nos va a llover. Ayer la verdad que estuvo bien rico, bastante nublado. Ojalá hoy así se ponga también aquí en la costa, ¿verdad? Nubladito, rico. Vamos a ver, ahí nos comparten ustedes también sus fotografías de este bello amanecer en miércoles 5 de agosto. Vámonos, señoras y señores, con música. Son las 5 de la mañana con 16 minutos y viene Pedro Fernández, que dice que él no fue. 5:16.

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0: Extremo 5:22 minutos, 5 de la mañana con 22 minutos. Tengo más saludos hasta Wixla. Allá está el amigo Caballo El Ánimo también madrugando, ¿verdad? En esta mañana. Y claro, vamos a complacer también con lo que nos está solicitando. Muchísimas gracias. Comunícate al 918-6430573. Nuestro teléfono línea directa aquí en cabina, ¿eh? 918-6430573 para que tú estés bien, pero bien atento. También aquí solicitando tus saludos, tu canción, o bien comunícate también al 962-253-0836. Ahí me puedes enviar, mira, desde notas de audio, me puedes escribir, llamadas, no, porque pues por eso tenemos la línea directa, ¿va? Que es el 918-64-30573. Y aunado a esto, tenemos otra línea, ¿eh? Es el 918-64-30804. Y anótele también al 918-64-30804. Y en lo que usted prepara su cafecito, está desayunando, no sé, anda de aquí para allá, ya se está poniendo las botas, el sombrero para irse a la chamba, ¿sabe qué? Vámonos rápido con este diccionario y la palabra del día de hoy. Nuestro diccionario ranchero no nos puede faltar hoy miércoles, y miren que les traigo un término bien campirano, ¿eh? Hay un dicho. ¿Qué significa? Ahí en el rancho, cuando alguien te dices, anda desbalagado o desbalagada, ¿qué es la palabra del día de hoy? Desbalagado, ¿no? ¿A qué se refiere cuando andamos diciendo así? Bueno, según nuestro diccionario, se dice que es la persona o bien el animal que anda fuera del grupo, distanciado de los demás, de andarse como que perdiendo o como que se desvía, es el que se desvía del camino, ¿no? La oveja negra, es el que se va para otro lado. Como por ejemplo, la palabra, miren, aquel ya anda bien desbalagado en la milpa, perdiendo el tiempo, ahí nada más anda, no, hombre, de aquí para allá, ¿no? Así según es lo que dice nuestro diccionario ranchero del día de hoy. Así que usted mándeme WhatsApp y dígame, ¿anda bien desbalagado el día de hoy o cómo anda? ¿Cómo amanece en este miércoles? ¿Anda de aquí para allá? ¿Se perdió? ahorita lo traemos de regreso. Son las 5:24 minutos. Mientras tanto, vámonos rápidamente con música. Aquí está Chelo, que hace un gran sacrificio, ¿eh? ¡Qué barbaridad esa Chelo! 525, comunícate 918-6430573.
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0: Extremo 5:33 minutos, 5 de la mañana ya con 33. Y qué bueno que ustedes se siguen reportando aquí al 918-6430573 y 962-5308-36. Ya le ando cambiando el número a 918-6430573 y 962-5308-36. Ahí está, para que luego no lleguen sus mensajes a otro lado. Ahí es la radio preguntando, ¿no? 5:34 minutos, oigan, y bueno, con la palabra del día de hoy, dice el secretario que al rato, ahí mírenlo, nada más, que al rato dice que él se piensa desbalagar, así que amárrenlo, amárrenlo para que no se vaya, apenas es miércoles y ya no, hombre, se quiere salir del corral, qué barbaridad con usted, mi secre. 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Y con eso nos vamos rápidamente con más música. Ustedes comuníquense al 918-64-30573, 962-253-0836. Y miren que aquí les estamos complaciendo con lo que nos soliciten. Viene nada más y nada menos que la señora Alicia Villarreal. Esta es la que baje la guardia. 5:37. 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
3: Extremos, son las 5:42, 5:42, estamos en nueva cuenta y vamos a enviar un saludo allá para la raza de Estados Unidos, ¿verdad? En especial a los que nos están escuchando en Florida, a nuestro buen amigo Uribe, que anda con todo ya el Uribe, ya dice, arrancando y escuchándote, qué bueno, ¿eh? De eso se trata, que ustedes le prendan ahí 95.1 FM a su radio o escuchando también a través de la aplicación. Acuérdense que es www.radionucleo.com para que ustedes puedan descargar la aplicación, nos escuchen en el celular, nos escuchen en la computadora, donde ustedes quieran. Es más, hasta en el Alexa dicen, ¿verdad? Que por ahí estamos también. Así que, no, hombre, la tecnología para todo, la tecnología anda de aquí para allá. Así como quiere la canción, dice que es de aquí para allá, ¿verdad? De aquí para allá. Ahorita la buscamos con Ana Gabriel, dice el Uribe. Ok, ahorita te la ponemos con muchísimo gusto. Gracias, que tengas un bonito día. Así que vámonos con más música. Ustedes repórtense 918-64-30573 y ya vayan compartiéndome ahí su bello amanecer, que hoy vamos a tener un cielo así despejado. ¡Qué bonito! Más o menos alcanza a ver.

0: 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Más o menos alcanzo a ver, así que no, hombre, qué bonita mañana. Hoy sí tenemos así cielo despejado. Va a estar el sol, no, hombre, radiante. Pónganse lentes porque el brillo, si les molesta el brillo del sol, pónganse lentes y bloqueador también, porque sí va a estar bien fuerte. 5:43 minutos, vámonos con música. Llegan a Gabriel, esos de aquí para allá. Escúchalo aquí en Extremo y por supuesto, trépale a las rancheras.
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1: Ahí está complaciendo, 5:47, Ana Gabriel, de aquí para allá. Y mientras tanto, hacen esta colaboración Ana Bárbara y Diego Verdaguer con Mentiras Bonitas. 5:47.
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Extremo 95.1 FM, ¿a poco no, señores? 5:51 ya, a las 5:51. 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

0: Ya en ese momento, a las 5 de la mañana con 52 minutos, que no se te haga tarde, ponte a tiempo, 5 con 52, provecho para quienes están desayunando, ¿verdad? Ya para poder arrancar la chamba, quienes están ahí en los corrales también, un saludo enorme para ustedes, mis amigos, que andan en la ordeña desde bien tempranito, ¿verdad? Con las botas y el sombrero bien, pero bien puesto. Y bueno, como el orgullo ranchero también se renueva todos los días, fíjense que aquí andamos bien actualizados también en esta onda de la música nueva, así que les traigo esto que es el estreno más reciente del mariachi, y porque pues también la andan rompiendo en plataformas digitales. Agosto viene combinado con acordes limpios, pasión mexicana, mariachi y bueno, música buena, y para eso está nada más y nada menos que Pedro Fernández, que nos trae una canción que es de otro planeta. Romanticismo muy auténtico. Además, recordar que Pedro tiene una voz inconfundible que consigue y que sigue conquistando también a nuevas generaciones sin perder también la fidelidad de sus seguidores de siempre. Y es que este nuevo sencillo está fusionando la música mexicana con este sonido fresco y contemporáneo, ofreciendo una propuesta que destaca por su calidad artística, la pasión que Pedro imprime también en cada una de sus interpretaciones, y es que ya tiene, recordemos, más de 4 décadas de carrera, innumerables éxitos y una sólida conexión con el público. Así que aquí está, para muestra un botón, de otro planeta, así es como se llama este lanzamiento, para que ustedes también lo puedan escuchar. Música nueva, aquí en Extremo, trépale a las rancheras.
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1: Ahí está, esa es la novedad, señores. No, hombre, sí está bonita, ¿eh? Sí está bonita, me gustó mucho. Eres de otro planeta. Eso. Imagínense. De Marte, Mercurio, ¿de qué planeta será? 5:58 minutos, tengo saludos. Dice, hola, buenos días, amigos de Extremo. Saludos. Ah, por cierto, también a tu hermana, ¿verdad? Ahí a Juana Antonio Niño, que está recuperándose, me está comentando este nuestro buen amigo, de una cirugía. Y que pues ahí hay saludos también para sus hijas, para su esposo que están acompañándola. Y nos pide, ay, nos pide de Pedro Fernández también. Híjole, ya pasé a Pedro. Y está de estreno, Bueno, saludos de parte de Manuel. Dice, gracias Manuel. Allá escuchándonos en Campeche, Manuel. Y que dice que allá aún todavía no sale el solecito, pero pues está rico como para tomarse la tacita de café, Saludos, mi Pedro, que está haciendo calor también ahí en Campeche, Sí, está haciendo calor en todos los estados prácticamente. Y a ver, ¿quién más anda por acá? Nuestra amiga Ana, saludos. Allá en el municipio de Acacoyagua, me dice nuestra amiga Ana, muchísimas gracias. Uribe me comparte, mire qué lindo amanecer, vaya, allá en Florida. Yo les comparto también a ustedes para que nosotros conozcamos, ¿verdad? Más. Así que gracias, gracias Uribe, gracias por estar acompañándonos también con nosotros aquí a través de www.radionucleo.com. Ustedes ya pueden compartir también sus bellos amaneceres, ¿verdad? Tómenle una fotografía ahí en el rancho, donde usted se encuentra, no sé, usted que diga, mira, esta sí es felicidad, mira Eli, y ya, ahí me la compartes, ¿verdad? Y es que a veces, cuando nos tomamos el tiempo de ver que tenemos a nuestro alrededor, de cosas maravillosas, cosas bonitas, de verdad que sí, vale la pena compartirlo. Así que comparten con nosotros, ¿sí? Sus amaneceres en esta mañana, 6:00. Vámonos a identificación y regresamos con más música. ¿Tienes cumpleañeros? ¿Quiénes son los cumpleañeros del día de hoy? Por favor, ya comunícate 918-64-30573 y 962-253-0836. Regresamos.
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7: A pesar de la estrategia de liberación de moscas estériles para combatir el gusano barrenador, Chiapas se mantiene entre las entidades con más casos de miasis en humanos. De acuerdo con el reporte más reciente, nuestro estado acumula 59 casos que lo ubican en el segundo lugar nacional, por debajo de Veracruz, que registra 62. En animales, Chiapas reporta 107 casos activos de gusano barrenador, lo que lo mantiene entre las 10 entidades con mayor incidencia. El riesgo de esta plaga radica en su rápida propagación entre los animales. Como parte de las labores para contener la plaga, fueron liberadas 2.5 millones de moscas estériles producidas en la planta de Metapa de Domínguez. El lote fue dispersado en el sur de Chihuahua y es el primero que se produce y esteriliza en México desde 2012. Los bovinos siguen siendo la especie más afectada desde el regreso del gusano barrenador a México en noviembre de 2024, con 21.363 casos acumulados. En tanto, el primer caso de miasis por gusano barrenador en una persona en México se confirmó el 17 de abril de 2025 en una mujer de 77 años de Acacoyagua. En Chiapas, la situación de miasis por gusano barrenador sigue activa y es la más grave del país si sumamos 2025 y 2026. Hasta el siguiente comentario.
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0: Extremo 95.1 FM, a poco no, 6:06 en ese momento. 6:06, comunícate a nuestra cabina 918-6430573 para platicar a ver qué haces en esa mañana. O comunícate también mediante notas de audio al 962-253-0836. También me puedes escribir, ¿eh? Qué bello amanecer nos comparten desde Soconusco. Buenos días. Buenos días, Soconusco. Qué hermoso se ven. Ahí, mira, al fondo las montañas. Hay una calle silenciosa, ¿eh? Así es como amanece Soconusco por allá. Qué bonito. Más al rato ya andan, ¿verdad? De aquí para allá, que las tortillas, que esto, que el otro. 6:07. 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
0: 6:09, 6:09, comunicándose rápidamente aquí a cabina. Nos vamos con el Siete Mares. Luis Miguel, 6:09, trépale a las rancheras.

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2: Estamos ya de regreso, 6:12. 6:12. Hay que estar a tiempo en este miércoles 5 de agosto. ¿Quiénes son los cumpleañeros? Escríbanos 962-253-0836. Me puedes enviar una nota de audio o comunicarte directamente a cabina y saludar a tu cumpleañero al 918-6430573. Porque luego ahí me llegan bien tarde, ¿no? Ya no les podemos enviar las felicitaciones con las mañanitas, así que aprovechen ya desde este momento, porque pues también, ¿verdad?, si ustedes andan con los preparativos, puede ser que anden con los preparativos de la fiesta, mire, y que no sabe qué va a hacer, la recomendación, familia. 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
2: Y ahora sí, vámonos con los cumpleañeros del día de hoy. ¿Quiénes son? Repórtalos al 918-6430573.

0: mañanitas para los cumpleaños del día de hoy. Muchísimas felicidades. ¡Esos mis triques! No, hombre, se me duermen los 30 en los triques, ¿eh? Ahí están, ahí están. Para poder saludar a los cumpleaños del día de hoy, que son los que lleven... ¡A la mecha! Tenemos mucho, ¿eh? Los que lleven el nombre de Abel, África, Bianca, Blanca, Afra, Nieves y Nona. Este es el santoral del día de hoy. Muchísimas felicidades.
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0: Además, en las efemérides del día de hoy, miren que, pues nos dice, ¿verdad?, que un día como hoy, pero del año de 1915, nace en Puebla el compositor Alfredo El Güero Gil, fundador del trío Los Panchos. Un día como hoy, pero del año de 1930, nace Neil Armstrong. Este es un astronauta estadounidense. El primer hombre en pisar la luna, señores. En 1962, muere la actriz Marilyn Monroe. Ah, no, hombre, dicen que era una mujer. No. Espectacular, guapísima. Un día como hoy, pero el año de 1987, muere el compositor y cantante de música popular Salvador Flores Rivera, Chava Flores, a los 67 años. Y en el 2003 fallece el músico mexicano Jorge Velasco. Él es fundador de la Orquesta Sinfónica de Minería en México. Y en 2012 fallece también en la ciudad de Cuernavaca, Morelos, la cantante Chabela Vargas. No, hombre, cómo no, ¿verdad? Cómo no recordarla, quien llevó la música ranchera por todo el mundo. Esa, mi Chabela, y claro que la vamos a estar recordando en esta mañana. 6:19, 6:19. Muchísimas felicidades a los cumpleañeros del día de hoy. Pásensela increíble, de verdad, disfruten este día en compañía, pues, de la familia, en compañía de quienes van a estar, mira, acompañándote ahí en la mesa, van a estar contigo, van a disfrutar, obviamente, ¿verdad?, de este día tan, pero tan especial. Así que, vámonos con música, 6:19, y recordando a la Chabela, pues vamos a escuchar algo, ¿verdad?, referente precisamente a ella, a la señora Chabela Vargas, en este, pues, también, ¿verdad?, día conmemorativo, un día como hoy, pero del año 2012, donde lamentablemente, pues, también dentro de la música ranchera, recordamos a Chabela Vargas. No volveré, 6:20.
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0: Extremo, estamos de regreso, 6 de la mañana con 24 minutos. 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
0: Ya en ese momento, a las 6 de la mañana con 25 minutos, 6 con 25, ¿quién anda por acá? Comuníquense al 918-64-30573 y 962-253-0836. Algo tarde llegó don Cande, a ver, dígame.
2: Qué sacrificio, Conchelo. Me escucho aquí en el barrio 15, gracias.
0: Don José, buenos días. Se levantó tarde, don José. Ya pasamos la de qué sacrificio. Fue en la primera hora, don José. Pídame otra y con gusto estamos complaciendo. Mientras tanto, vete tranquila. Esto es de Carlos Rivera, aquí en Extremo 95.1 FM. 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

0: Extremos son las 6:29. Ahí está, vete tranquila con Carlos Rivera. 6:29. Comunícate al 918-6430573962-253-0836. Notas de audio, nos puedes escribir, nos puedes llamar, como tú prefieras. 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Nos vamos a un corte. Regresamos con más. Esto es Trépala las Rancheras.
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0: Extremo, 6:36 y tenemos el duelo de esta mañana para que ustedes se vayan preparando y miren que vienen dos grandes de la música, ¿eh? En la primera posición, vámonos rápidamente, aquí te voy a presentar nada más y nada menos que a Juan Gabriel. Esta es La Farsante.
1: Yo

está un pedacito. Muchísimas gracias, gracias, mi Juanga. Esa es la posición número uno. Y por si fuera poco, viene la posición número dos, nada más y nada menos que Juan Sebastián, muy romántico, un idiota.

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1: Esa es la posición número 2. Así que ustedes votan al 918-6430573 o 962-253-0836. ¿Cómo lo pueden hacer? Por mediante las llamadas o nota de audio, Nota de audio que me puedes enviar al 962-253-0836. Y tengo el primer voto y es para...
2: Para la dos.
1: Joan Sebastián se lleva el primer voto, señoras y señores. Estamos arrancando ya con Joan Sebastián y el primer voto. Así que usted puede marcar. Márquenos a cabina 918-6430573 o 962-253-0836. ¿Qué me dice mi amiga Ana? ¿Quién, Ana? ¿Quién? No escuché, Anita. A ver, ¿qué me dice por acá?
3: La segunda,
1: perfecto. A ver qué me dice por acá. Vamos a ver.
4: Para la número dos.
1: ¿No? Número dos, muy románticos.
5: Buenos días, sí, la número dos.
1: Ya favor. Está, señoras y señores. No, hombre. Oigan, en este miércoles ustedes andan románticos, ¿eh? Ya me los caché. Vámonos, pues, con el ganador. Es nada más y nada menos que Joan Sebastián. ¡Aplausos! Gente conocedora, claro. Esto es un idiota. 638. ¡Ganadora del duelo!

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0: Extremo, 6:44 minutos, ya a las 6:44 tengo más saludos. Allá escuchándonos dicen Ranchería Castaño Coach en la ordeña todavía. No, les agarró la tarde, ¿eh? Algo les pasó a estos muchachos. Saludos, que tengas un bonito día. Hola, buen día, estamos perdidas. Dice auxilio. 3 días sin línea telefónica. ¡Ah, qué barbaridad! ¿Cómo? Aunque sea señales de humo me habías mandado. Saludos hasta allá en Ulapa. ¡Qué barbaridad! ¡Qué barbaridad! No, hombre, eso es de las compañías de teléfono. ¿Qué? No. Es una locura. A ver, ¿qué me dice Mari? Buenos días, Mari. ¿Qué hay?
1: Buenos días para la primera, por favor.
0: Ah, votando, Mari. ¡Ay, Mari! Bien tarde llegó tu voto. ¡Ganó Joan Sebastián! Aquí también mi amigo Manuel, que quería también la de ay, ya se me olvidó.
2: Para
0: Juan Gabriel, ¿no?
2: Para la farsante de Juan Gabriel, saludos.
0: Ay, no, hasta se me olvidó quién era el del bar. No, es que ganó Joan Sebastián y es que, ay, se pusieron románticos ustedes. La verdad que ustedes de todo tenemos por acá románticos, de que, ay, les vamos a dedicar esta y les va la otra. 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Las 6:47, ¿quién anda por acá, mi Mari?
3: Buenos días.
4: Ayer les pedí mi canción.
0: A ver, ¿cuál es?
4: De Lucha Villa.
0: Ajá.
4: Y no me la complacieron.
0: No, pues.
4: Sí, no la pueden complacer muchísimo. ¿Sí, por favor?
0: Sí, claro.
4: Soy la señora Rosy.
0: Claro que sí, mi Rosy. Ya no me dio tiempo ayer para complacerte, pero mira, ya te la ponemos ahorita con mucho gusto. Hola, hola, buenos días, Extremo. Ah, ya no quiso. Llegué tarde. 6:48, vámonos con música. Y para complacer a Rosy, porque luego, no, hombre, ya me anda reclamando. Doña Rosy, ahí está, pues, Lucha Villa. Ya no me interesas.

0: Extremo 6:54 minutos, 6 de la mañana con 54 y hemos llegado ya a la parte final de Trépale a las Rancheras. Pero antes quiero enviar un saludo enorme allá para el señor Román Vázquez Reyes de barrio El Embarcadero. Desde Kansas City, ahí reportándose su hijo Iván Vázquez, ¿verdad? Que dice que le desea, pues, un bonito día, don Román. Yo sé que me está escuchando. Y mire que le dedican la canción de Sin Fortuna de Gerardo Reyes. Ahorita la vamos a enviar con gusto y con eso nos vamos despidiendo. Así que, mi gente chula, gracias, gracias por acompañarnos desde las 5 de la mañana. Ahí decía don José, no, ¿qué va a hacer? Desde las 5 estoy despierto. Dice nada más que andaba ahí haciendo los quehaceres también, ¿verdad? Así que saludos, saludos allá, don José. Gracias, bonito día. Y también, pues, para ustedes, mis amigos, que desde las 5 nos están acompañando, haciendo el desayuno, el lunch, ahí preparando el cafecito, no sé, ¿verdad? Para quienes ya se disponen también a salir en este momento al trabajo, que tengan un maravilloso miércoles. Yo sigo con ustedes hasta las 7:30 de la mañana, porque recuerden que en punto de las 7:30 viene Notinúcleo, primera emisión. Pero, pues, también recordarles que esto fue Trépale a las Rancheras y mañana seguimos con más de la música ranchera. Así que, mientras tanto, grábese usted esto. En esta vida, el que de verdad quiere avanzar, no se queda renegando por la dureza del terreno. Se faja bien los pantalones, busca el mejor camino y demuestra de qué madera está hecho. Así que, dejen de andar tirando barra, póngase bien las botas, acomódese bien un sombrero y salga a conquistar su día. 6:56 minutos, vámonos, señores. Esto fue Trépale a las Rancheras. Llega Gerardo Reyes, Sin Fortuna. Aquí en Extremo 95.1 FM, ¿a poco no?
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0: Extremo, 7:03, ya las 7:03. Qué bueno que sigues acompañándonos. Esto es de Xavi Dosis. 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

0: Extremo, 7 de la mañana con 13 minutos, 7 y 13, tengo saludos. Aquí me piden esto de Lani Ramírez, todo lo fue. Saludos a doña Lorena, gracias. Ya escuchándonos, dicen hasta Barrio Llanito, enviamos ese saludo. Muchas, muchas gracias. También tengo más saludos por acá. A ver, dígame, don Román, por favor.
1: Señorita, muy buenos días.
0: ¿Qué pasó?
1: Soy el señor Román Vázquez Reyes. Dígame. Le puede mandar una felicitación a mi hijo Iván Vázquez Quirino.
0: Claro.
1: De allá en Kansas City.
0: Ajá.
1: La yegua palomina, por favor.
0: Sí, nada más le quedamos mal, don Román, con la canción, pero ahorita le ponemos algo, ya decíamos, ¿verdad? Algo especial para su hijo. Así que saludos hasta Kansas City, ahí para nuestro amigo Iván, que nos está escuchando, porque hace un momento se comunicaba también por acá a cabina. Así que le enviamos un saludo enorme y hasta Monterrey. Ya listo para trabajar, me dice nuestro buen amigo Marcos. Que tengas un bonito día. Llega Lenín Ramírez con Todo lo fue. Son las 7 de la mañana con 14 minutos.

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3: Extremo, las 7:23, 7:23. Esto es Herencia de Grandes, ya borracho. 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

Las 7 de la mañana con 26 minutos. Yo con eso me despido. Espero que tengan un hermosísimo miércoles. Se van a quedar con la información que nos trae Noti Núcleo en la primera emisión. Así que no le cambien. Y en punto de las 8:30 seguimos con más música. Soy Elizabeth Chirino, Karin León. Esto es Talento de Televisión.

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0: Trasladan a Tapachula a José Manuel N., alias El Tito, para enfrentar el proceso legal por el presunto feminicidio de Beani. Detienen a dos personas por el feminicidio de Cecilia, quien fue atacada con arma de fuego en la central de abastos en Comitán. Mientras que para Tapachula no representa ningún riesgo el volcán de fuego, en Guatemala ya se reportan 29.000 personas afectadas de 18 comunidades. Impulsa el gobernador Eduardo Ramírez inversión para fortalecer el bienestar y la paz en frontera con Malapa. En asuntos nacionales, abrirá el gobierno federal al escrutinio público los contratos y la información corporativa de las filiales de Pemex y la Comisión Federal de Electricidad. Notifica la UNAM modificaciones temporales en el inicio del próximo semestre escolar. En temas del mundo, siguen las tensiones en Medio Oriente por el plan de paz. Emergencias climáticas e incendios en Europa y Estados Unidos deja miles de desplazados.
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0: ¿Qué tal? Muy buenos días. Me da mucho gusto saludarlos en esta mitad de semana, esta emisión correspondiente al miércoles 5 de agosto de 2026, en esta mañana fresca, agradable, en la capital Tuxtla Gutiérrez, Domingo de Asís, en los controles técnicos, Daniel Torres, a cargo de las plataformas digitales en la dirección de noticias, licenciado José Ovilla. Soy Alexander Pérez, y si me permite, le estaré acompañando a partir de estos momentos y hasta las 8:30 de la mañana, con lo mejor de la información local, estatal, nacional e internacional. Como sabe, estamos transmitiendo para todo el mundo a través de nuestras plataformas digitales. Ahí nos encuentra en vivo a partir de estos momentos en Facebook, X, Instagram y YouTube como Notinúcleo. Nuestras páginas www.notinucleo.com y a su vez www.radionucleo.com. Vamos de lleno con toda la información. Pues bueno, vamos a ir con más información con respecto a este tema que surgió en las últimas horas allá en la Perla del Soconusco, donde pues tras un fuerte dispositivo de seguridad arribó a Tapachula José Manuel N. alias El Tito. Hace unos días le informé que fue detenido este feminicida allá en Sinaloa tras el pues fatal asesinato de Beani allá en Tuxtla Chico. Tengo en la línea telefónica a Pamela Hernández, quien nos tiene todos los detalles de cómo se llevó pues a cabo este dispositivo de seguridad allá en Tapachula en las últimas horas. Pamela Hernández, muy buenos días.
1: ¿Qué tal? Muy buenos días, Alexander Pérez. Un gusto saludarte a ti y a la audiencia de la primera emisión. Efectivamente, ayer al filo de las 7 de la noche arribó a la ciudad de Tuxtla, tal y como lo mencionabas, pues el presunto feminicida de Beani N., mencionar, Alexander, que fue bajo un fuerte despliegue de corporaciones de los tres niveles de gobierno, y bueno, pues arribó a las 7 de la noche a la Fiscalía de Aquisino Costa, a la Fiscalía de Distrito Costa. Bueno, pues Luis, este personaje, el cual pues es señalado como presunto responsable del feminicidio de Beani. Beani es una joven tapachulteca, la cual pues la familia agradece a las autoridades. Como cabe mencionar que desde el pasado lunes se dio a conocer esta información por parte de las autoridades, y mencionar que esto fue confirmado por el secretario de Seguridad y Protección Ciudadana, Omar García Harfuch, y bueno, las autoridades chiapanecas, la Fiscalía General del Estado de Chiapas, la Secretaría de Seguridad del Pueblo. Y un poco en contexto, el día lunes fue capturado José Manuel N., alias El Tito, en Guasave, Sinaloa. Y bueno, mencionar que la familia de Beani ayer estuvo pues también presente en el arribo de esta persona a la fiscalía. Y cabe mencionar, Alexander y auditorio, que hoy los familiares pues han dado a conocer que se va a llevar a cabo la primera audiencia contra el presunto feminicida de Beani, Guadalupe Lozano García, alrededor de las 10 de la mañana en las afueras de los juzgados del Cerezo 3. Las familiares están citando, invitando a la ciudadanía pues para que acompañen a la familia de Beani, a sus amigos, a alzar la voz, y bueno, pues de alguna forma están exigiendo que se lleve a cabo justicia y se lleve a cabo pues que las autoridades juzguen este delito, Alexander. Y sin duda alguna nosotros vamos a estar muy atentos a lo que hoy trascienda, a lo que se siga llevando a cabo, la información que se genere de este caso. Mencionar que las autoridades harán lo propio, mientras aquí los familiares y amigos de la joven tapachulteca pues van a seguir bueno, pues con este tipo de ejercicios, alzando la voz y ejerciendo más que la justicia. Vamos a estar muy al pendiente, Alexander, de toda la información que se genere. Un gusto saludarte a ti y a la audiencia desde la Perla del Soconusco.
0: Pamela Hernández, estaremos atentos en las próximas emisiones con tu reporte para ver cómo va avanzando este proceso de pues la llegada de este feminicida a Tapachula. Por fin se hizo justicia, así mencionaba la madre de Beany Anaí García, cuando pues arribó José Manuel N., alias el Tito, a la Perla del Soconusco. Pamela, estaremos atentos. Muy buenos días.
1: Claro que sí, Alexander, vamos a estar atentos. Excelente mañana.
0: Pues bueno, ahí tiene la información por parte de Pamela Hernández, ya forzando este proceso de pues la llegada de este feminicida a Tapachula. Por fin se hizo justicia, así mencionaba la madre de Beany Anaí García cuando pues arribó José Manuel N., alias el Tito, a la Perla del Soconusco. Pamela, estaremos atentos. Muy buenos días.

0: Tapachula y para enfrentar, pues, la justicia. Con esta información vamos a nuestra primera pausa a las 7:39 en la capital.
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4: Para la víctima y su familia, al tiempo que reiteró el compromiso de la administración estatal con una política de cero tolerancia y cero impunidad frente a la violencia contra las mujeres.
5: Cero tolerancia y cero impunidad, por lo cual es un hecho que se debe de aplaudir y por favor reitero a la ciudadanía, continuemos denunciando.
4: Vázquez González subrayó que este caso también fortalece el llamado a las mujeres para romper el silencio y denunciar cualquier tipo de violencia, ya que la prevención y la atención oportuna son fundamentales para evitar que más familias enfrenten situaciones similares. Indicó que, como parte de la estrategia Prevenir para el Buen Vivir, la Secretaría de la Mujer trabaja de manera coordinada con distintas dependencias para fortalecer las acciones de prevención, atención y acompañamiento a víctimas.
5: Trabajar fuertemente en la prevención, en la denuncia y sobre todo tener un trabajo coadyuvado interinstitucional, es decir, las instancias y secretarías que se dedican a la prevención y atención y asistencialismo, tenemos que trabajar muy de la mano para exhortar a la ciudadanía a que denuncien. Efectivamente, queremos disminuir esos lamentables indicadores que sabemos que son vidas y sobre todo que las mujeres puedan ser plenas y felices.
4: Respecto al caso de Beani, la funcionaria explicó que el acompañamiento a la familia se brindó a través del Centro Libre de Tapachula, ofreciendo atención dentro del ámbito de competencia de la dependencia y respetando en todo momento el desarrollo de las investigaciones ministeriales, reiterando la importancia a las mujeres chiapanecas a confiar en las instituciones y denunciar cualquier acto de violencia, al señalar que cada denuncia puede marcar la diferencia para proteger una vida y garantizar el derecho de las mujeres, niñas y adolescentes a vivir libres de violencia. Para Notinúcleo, Víctor Pérez.
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6: Vamos a Comitán recorriendo nuestra entidad y hace unos días también le informé sobre, pues bueno, más bien Juan Méndez estuvo puntual con información dándonos a conocer sobre este ataque que hubo en la central de abastos donde lamentablemente falleció una fémina llamada Cecilia, donde fue atacada con arma de fuego en la central de abastos de Comitán. En las últimas horas se dio a conocer que ya hay detenidos sobre este hecho. Juan Méndez, te saludo en la línea, muy buenos días.
7: Alexander, gusto saludarte a ti y a toda la audiencia en esta mañana del 5 de agosto. Efectivamente, como bien lo apuntas, el pasado 22 de julio se presentó una riña en el interior de la central de abasto, donde dos personas fueron heridas por armas de fuego. Una de ellas, Cecilia N., perdió la vida en los últimos días en el hospital de esta ciudad de Comitán, donde sus familiares y amigos exigían justicia para dar con los responsables de este crimen. Las autoridades de seguridad han dado a conocer que en las últimas horas detuvieron a Francisco N. y Carol N., y es que cabe hacer mención que fueron dos personas las lesionadas: Cecilia, que lamentablemente perdió la vida, y Wilmar, que permanece hospitalizado, esperando que le den de alta en las próximas semanas. Francisco N. Fue detenido en esta ciudad de Comitán y Carol N. en el estado de Jalisco, en Guadalajara, para ser precisos. Se da a conocer que las autoridades responsables de la seguridad de los chiapanecos pedirán la pena máxima de hasta 100 años de prisión para ambos sujetos y que las investigaciones permitieron establecer que el móvil de la agresión fue una disputa entre locatarios al interior de la central de abasto 28 de agosto de esta ciudad de Comitán. En más información te doy a conocer que la Comisión Estatal de Búsqueda de Personas llevó a cabo una brigada de difusión y pega de boletines de búsqueda en esta ciudad de Comitán. Esto como parte de las acciones permanentes para fortalecer la localización de personas desaparecidas o no localizadas. Las actividades se llevaron a cabo primer cuadro de la ciudad, en el interior del mercado Primero de Mayo, así también en algunas colonias como Tikal, así Tenam, fraccionamiento Arboledas, donde en bardas, en postes, pegaron estos boletines con la imagen de las personas que no se sabe nada de su paradero hasta este momento, por lo que pidieron a la ciudadanía no retirar estos boletines, porque más de una persona podría reconocer a algunas de las ciudadanas o ciudadanos que se están buscando y pueda dar información que pueda dar con su paradero. Es la información en esta nublada mañana en esta ciudad de Comitán, Alexander.
6: Perfecto, Juan, te agradezco el reporte, estamos atentos, muy buenos días.
7: Muy buenos días, quedamos al pendiente.
6: Pues ahí tiene la información por parte de Juan Méndez allá en la región Meseta, Comiteca, Tojolabal. Vamos a la Frailesca en estos momentos, ahí detienen a una persona por conducir un vehículo que presentaba irregularidades en sus documentos en Villaflores. También en Villaflores dos personas fueron detenidas tras realizar disparos en contra de un bar. Vamos con Miguel Ángel Castro.
8: Detienen a una persona por conducir un vehículo irregular. Esto fue en Villaflores, en el tramo carretero que comunica de Villaflores a Tuxtla Gutiérrez. Elementos de la Fuerza Institucional Conjunta marcaron el alto al conductor de un vehículo de color amarillo y rodila negra, unidad vehicular que presentaba irregularidades en sus medios de identificación. Ante el presunto hecho delictuoso, el detenido y la unidad vehicular quedaron a disposición de las autoridades correspondientes para determinar la situación jurídica y dar inicio a la investigación correspondiente por los delitos que resulten. También se da a conocer que ya fueron detenidos los responsables de los disparos en la madrugada del pasado 2 de agosto en contra de un bar en Villaflores, ubicado en la sexta poniente de Primera y Segunda Norte. Se trata de Mario N., alias El Chino, y Alan N., alias El Padrino. También se les aseguró el arma utilizada en la acción, que dejó cerca de 20 casquillos percutidos en el lugar. Ambos acusados podrían ser sentenciados a 70 años de prisión y que el móvil del ataque fue la extorsión al dueño de este negocio. Desde la Frailesca para Notinúcleo, Miguel Ángel Castro Martínez.
6: Bueno, pues ahí tiene el panorama también que se ha vivido en las últimas horas allá en la región de la Frailesca. Vamos a una pausa a las 7:52 en la capital.
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1: En un estado con constante actividad sísmica como Chiapas, construir sin estudios técnicos ni asesoría profesional representa un riesgo que podría acarrear consecuencias fatales. Especialistas en estructuras señalan que muchas personas continúan edificando viviendas sin proyectos ejecutivos, sin estudios de mecánica de suelo y sin supervisión especializada, una práctica que pone en peligro a las familias. De acuerdo con la Asociación Mexicana de Directores Responsables de Obras, sección Chiapas, toda construcción debe iniciar con un estudio de mecánica de suelo, el cual determina la resistencia del terreno, la presencia de humedad y el tipo de cimentación que requiere cada inmueble. Los especialistas recuerdan que las normas de construcción en México no buscan evitar que una edificación sufra daños durante un sismo, sino garantizar que permanezca en pie el tiempo suficiente para que las personas puedan evacuar con seguridad. De ahí la importancia de planear de forma responsable al comprar o construir una vivienda y acercarse a profesionales certificados y no confiar únicamente en la apariencia de un inmueble, porque la prevención comienza desde los cimientos. Hasta el siguiente comentario.
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3: Alex, muy buenos días. Como bien comentas, el día de ayer por la mañana se desarrolló una importante reunión entre campesinos de Chiapas con comuneros del estado de Oaxaca. Esta reunión se llevó a cabo en el ejido Gustavo Díaz Ordaz, perteneciente al municipio de Cintalapa, prácticamente en la franja divisoria entre ambos estados. Esta reunión fue precisamente donde los comuneros de Oaxaca emplazan a campesinos de Chiapas para un lapso de 30 días donde ellos decidan formar parte de tierras comunales de Oaxaca para que ellos queden dentro del núcleo perteneciente a ellos y puedan tener los mismos derechos como cualquier tipo de actividad que se desarrolle. De lo contrario, ellos podrían tomar las tierras prácticamente de los chiapanecos. Pero en el tiempo que los chiapanecos decidan a dónde se quedan, los chiapanecos no podrán realizar ninguna labor propia del campo, es decir, no pueden arar, sembrar, cultivar, no pueden realizar nada, en tanto no decidan qué van a decidir, si se quedan en territorio chiapaneco o pertenecen a bienes comunales del estado de Oaxaca. Esta situación pone en una situación difícil a los habitantes del ejido Gustavo Díaz Ordaz, quienes pues tratarán de analizar esta situación o de plano pedir el apoyo a la Secretaría de Gobierno en Chiapas para ver qué lo ocurre. Nosotros estaremos al pendiente para saber y poder informar lo conducente.
4: Carlos, te agradezco el reporte. Estaremos también atentos de cómo se comporta este tema que ha sido controversial durante muchos años allá en la región de los Valles. Te mando un saludo. Muy buenos días.
3: Buenos días.
4: Bueno, pues ahí tiene la información por parte de Carlos Salazar allá en la región de los Valles. Vamos a otros asuntos. ¿Cómo le va con el tema de la adquisición de uniformes, mochilas, zapatos? Prácticamente ya estamos a nada de iniciar el próximo ciclo escolar y previo, bueno, más bien a unos días del inicio de este ciclo escolar, ya los comerciantes aumentan los precios en uniformes, mochilas y zapatos. Vamos con la información a cargo de Juan Jesús Toledo.
5: Uno de los últimos gastos que realizan los padres de familia antes del ciclo escolar es la compra de los uniformes, zapatos y mochilas, productos que pueden tener hasta un 40% más de aumento en su precio ante la alta demanda que hacen los chiapanecos para completar las listas escolares de sus hijos. Un estimado solo de uniforme escolar podría alcanzar hasta los 300 pesos, los zapatos escolares un aproximado de 500 a 700 pesos y la mochila escolar entre los 250 hasta 500 pesos.
6: Depende mucho de las marcas y de las
2: preferencias que tenga el padre de familia. También, ¿no? Vaya, pues hay papás que o familias que sí se puedan dar, porque ya viene siendo un lujo en comprar las marcas top. Y bueno, y pues también tenemos marcas que son buenas, pero también a un precio más accesible. Digo, aquí todo mundo escoge los productos que quiera.
5: Fermín Gutiérrez, comerciante y dueño de papelería del centro de la capital, aseguró que el costo por útiles varía conforme a la marca y también el sistema escolar, tanto en públicas y privadas. Cada uno de los padres gasta conforme a su economía, pero específicamente en la compra de uniformes, mochilas o zapatos, los padres gastan un promedio entre los 1,500 a 2,000 pesos, solo en esos tres productos, agregando el gasto de la conocida lista de útiles escolares.
6: Desde que nosotros la escuela nos da como el panorama de cuánto vamos a estar gastando, así me preparo como unos 3 meses y ver como los gastos e ir apartando. Más en el material de papelería, porque pues hay diferentes marcas y diferentes cosas que le llegan a durar más, otras menos. Entonces creo que vale la pena tener un buen ahorro ahí para que no estamos como que a mediados y mamá, la libreta ya se me desprendió. Mamá, la libreta. Entonces comprar como algo de calidad para que no sea como gastar mucho.
5: Los padres de familia dieron a conocer que la situación es complicada. Cada año suben los precios de los útiles escolares. Aunque es por temporada, muchas familias sí logran tener una afectación a su bolsillo. Los padres aseguraron que la mejor opción es comprar los útiles de manera oportuna, realizar un plan de ahorro durante el año exclusivamente para estos gastos. En la actualidad, un conjunto con los zapatos escolares y otras prendas, el gasto total por alumno puede oscilar entre los 2,500 y 4,000 pesos, según el nivel educativo, rebasando los 8,000 y hasta 10,000 pesos por familia cuando se atienden varios hijos. Informó para Notinúcleo Juan Jesús Toledo.
4: Gracias, Juan Jesús. Con esta información vamos a la identificación oficial a las 8:01 a.m.
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4: Vinculación multimodal de la Dirección General de Educación Abierta y a Distancia de la UNACH, conocida como UNACH Flex. ¿Cómo está, maestra? Muy buenos días.
7: Muy buenos días, pues muchísimas gracias por el espacio, la verdad muy contenta de poder dirigirme a todo el público de Radio Núcleo y pues aquí para darles noticias e información importante de la UNACH.
4: Hay información que sin duda le va a interesar mucho a nuestra audiencia. Vamos a tratar el tema de la promoción y difusión de UNACH Flex, que son las licenciaturas a distancia y profesional superior universitario. ¿Cómo, para empezar, maestra, ¿qué es UNACH Flex?
7: Bueno, UNACH Flex, digamos, es el nombre que se le está dando a la Dirección General de Educación Abierta a Distancia.
4: Okay.
7: En ella estamos ofertando carreras de corte semestral y de corte cuatrimestral, todas a distancia. Esa es la característica de la oferta educativa de UNACH Flex. Y son carreras que se acomodan a las necesidades de diferente tipo de público, que puede ser dirigida a un joven que es recién egresado de media superior, que a lo mejor no tuvo la oportunidad de presentar un examen de admisión, o quizá lo presentó y no lo aprobó. También está dirigida a padres, madres de familia que tengan la necesidad de combinar trabajo, escuela, casa. Esta oferta educativa es para todos ellos. Incluso estamos pensando en personas que quizá ya están en casa, están jubilados, pero que quieren seguirse preparando, quieren conocer de alguna otra área de conocimiento, también está diseñada para ellos. O para personas incluso que están ubicadas en diferentes comunidades, pero que nosotros como UNACH también nos hemos preocupado por tener sedes académicas en diferentes municipios del estado para que estas personas que tienen el interés de continuar estudiando con carreras a distancia puedan asistir a esas sedes académicas, subir sus tareas, recibir sus asesorías a través de los equipos de cómputo que están instalados en esas sedes, a través de convenios que tenemos con distintos ayuntamientos aquí en el estado de Chiapas.
4: Prácticamente la convocatoria está abierta a todo el público y accesible para...
7: Definitivamente que sí. Actualmente tenemos una convocatoria abierta que es de las carreras que están en modalidad cuatrimestral. Esta convocatoria está abierta hasta el 20 de agosto. Tiene muchas, digamos, facilidades para que cualquier persona pueda inscribirse. Obviamente, ya habiendo terminado su nivel de bachillerato o media superior, necesita su certificado de bachillerato o nivel medio superior. Y está una de las características es que no presenta examen de admisión. Su inscripción es directa.
4: Maestra, ¿no? Si me permite, vamos a ir a una pausa y ahorita seguimos platicando. Es la maestra Claudia Margarita. Estamos hablando del UNACH FLETS, esta promoción de las licenciaturas a distancia y profesional superior universitario. 8:05 en la capital.
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4: 8:08.
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0: Ya estamos de regreso a las 8 de la mañana con 9 minutos en esta primera emisión de Notinúcleo en cadena estatal. Seguimos platicando con la maestra Claudia Margarita Quino López. Ella es directora de vinculación multimodal de la Dirección General de Educación Abierta y a Distancia de la UNACH. Estábamos platicando de qué trata, qué significa la UNACH FLETS. Y ya tenemos, maestra, mensajes por parte de la audiencia. Quieren saber qué carreras están ofertando para... Pues ya le interesa mucho este tema a la audiencia, maestra.
1: Claro que sí, con mucho gusto. Bueno, actualmente la convocatoria que tenemos vigente hasta el 20 de agosto oferta 7 carreras, okay, que son acuicultura, agropecuario y forestal, bienestar humano y comunitario, biotecnología y alimentos, que como licenciatura termina en biosustentabilidad, desarrollo socioeconómico, infraestructura y desarrollo comunitario, y son estas, son 7 carreras.
0: Okay.
1: Es importante comentar que estos programas tienen una ventaja competitiva. Actualmente se ofertan al terminar, se termina en un periodo corto de 3 años, es decir, son 9 cuatrimestres en total. Pero del primero al quinto cuatrimestre pueden obtener un título que es el profesional superior universitario. Si continúan de sexto a noveno, ya obtienen el título de licenciatura.
0: Okay.
1: Entonces, esa es una de las ventajas competitivas de esta oferta educativa. Pues el estudiante puede acceder a la plataforma desde cualquier lugar y en el horario que mejor se le acomode, siempre y cuando tenga una computadora e internet a la mano. Por eso decimos que son horarios flexibles, porque, o sea, no son clases ni presenciales ni digamos vía Zoom. Por ejemplo, si el asesor tiene como una parte de sus recursos utilizar una clase grabada, pues la sube a la plataforma y el estudiante puede acceder a ella a la hora que pueda y que se le acomode, ¿no?
0: Maestra, estamos hablando pues prácticamente de una gama de carreras que oferta esta UNACH FLETS, y sin duda las ventajas pues están también a la orden del día. ¿Dónde podemos consultar las bases si nos interesa más sobre este tema?
1: Claro que sí, nuestra página, la página oficial es www.unachflex.unach.mx.
0: Okay.
1: Ahí tenemos descrita nuestra oferta educativa. Nos pueden enviar un correo también a unachflex@unach.mx. Ese es el correo también de la de UNACHFLEX, de la Dirección General, en donde se les puede solventar sus dudas.
0: Hay una pregunta también, maestra, por parte de la audiencia. Nos están comentando, dice, le pueden preguntar a la maestra, si terminé mi estudio hace 3 años, ¿puede estudiar cualquiera de esas carreras?
1: Definitivamente sí.
0: Ok.
1: Sin problema alguno.
0: No hay impedimento.
1: No hay impedimento. Si tiene su certificado de nivel medio superior, puede acceder a ellas.
0: Perfecto.
1: Así es. También comentarles que independientemente de esta convocatoria que ahorita está vigente y que está, como lo he comentado, está abierta a todo tipo de público, pues también tenemos una gama de carreras de corte semestral. Ahorita estamos iniciando semestre, okay, pero viene una próxima convocatoria en el mes de septiembre para estas 9 carreras, que son Derecho, Derechos Humanos, Gerencia Social, Tecnologías de la Información y Comunicación Aplicadas a la Educación, Desarrollo Municipal y Gobernabilidad, Estadística y Sistemas de Información, Gestión de la Micro, Pequeña y Mediana Empresa, Seguridad Alimentaria e Inglés. Son 9 carreras de corte semestral para la que va a estar abierta la convocatoria en próximos días.
0: Maestra, uh-huh, ¿nos puede dar nuevamente hasta cuándo va a estar abierta esta convocatoria? Y también para recalcar a la audiencia las bases para consultarla.
1: Con todo gusto. Está abierta hasta el 20 de agosto.
0: Okay.
1: El costo de inscripción es de $400 cuatrimestrales. Como les comentaba, no hay examen de admisión. Nada más tienen que entrar a la página de pcu.unach.mx y ahí les va a descargar su ficha y ellos tienen que hacer su pago, llenar su registro electrónico. Pues ahí está todo lo que son los requisitos de la convocatoria y el descrito el proceso para que puedan acceder a ellas. Las clases empiezan el 24 de agosto.
0: 24 de agosto,
1: así
0: perfecto.
1: Es.
0: Maestra, uh-huh, ¿algo más que desea agregar a este tema?
1: Pues más bien invitar a todo el público que esté interesado en toda nuestra oferta educativa, que se acerque a nosotros, que conozca las ventajas de que estamos ofertando. Creo que es una oportunidad para seguirse profesionalizando y pues todo aquel que tenga la voluntad de seguir estudiando lo puede hacer a través de toda esta oferta que tenemos.
0: Perfecto, maestra. Le agradezco que haya estado aquí con nosotros, la maestra Claudia Margarita Aquino López. Ella es directora de vinculación multimodal de la Dirección General de Educación Abierta y a Distancia de la UNACH, conocida como UNACH FLETS, para darnos a conocer la convocatoria de ingreso a las licenciaturas en modalidad cuatrimestral y a distancia. Si usted está interesado, puede consultar las bases, todavía estamos a tiempo.
1: Así es.
0: Y pues son carreras bastante accesibles, sobre todo para las personas que se encuentran pues a distancia, ¿no? Perfecto, maestra, le agradezco.
1: Muchísimas gracias a todos, un gusto.
0: Perfecto. Es la maestra Claudia Margarita Aquino López. Vamos a más información en esta hora de la mañana con temas del mandatario estatal. Impulsa el gobernador Eduardo Ramírez inversión para fortalecer el bienestar y la paz. Esto en Frontera Comalapa.
2: El gobernador Eduardo Ramírez Aguilar realizó una gira de trabajo por Frontera Comalapa, donde destacó que el municipio dejó atrás los tiempos de incertidumbre y hoy avanza con paz, seguridad y una reconstrucción del tejido social.
3: Pero ese tiempo, la verdad es que no va a regresar. Y no va a regresar porque tenemos la firme convicción de que Comalapa no solamente es un pueblo pacífico, es un pueblo trabajador, unido y que sabe salir adelante de la nave con sus autoridades.
2: En ese contexto, el mandatario señaló que el gobierno de la nueva era mantiene un trabajo cercano con las comunidades para escuchar a la población, conocer de primera mano sus necesidades e impulsar de manera conjunta acciones prioritarias que garanticen bienestar y prosperidad. Asimismo, reiteró que su administración aplica la ley con firmeza para proteger a la ciudadanía y brindar respaldo permanente a las autoridades municipales, a quienes reconoció por su valentía, compromiso y amor por su pueblo. Durante su visita, Ramírez Aguilar entregó la cancha de fútbol 7 del Centro de Estudios Tecnológicos Industrial y de Servicios 136, obra que representó una inversión de 6.3 millones de pesos. Asimismo, inauguró la rehabilitación del camino frontera Comalapa-Chicomucelo y dio el banderazo de inicio a la reconstrucción del segundo tramo de esta vía, proyecto carretero al que se destinan más de 40 millones de pesos. El gobernador informó que en frontera Comalapa también se invierten más de 63 millones de pesos para fortalecer la infraestructura educativa y 45 millones de pesos en la construcción de la unidad deportiva, además de impulsar otras obras prioritarias y apoyos dirigidos a los sectores productivos. Para Notinúcleo, Carla Trujillo.
0: Con esta información vamos a una pausa a las 8:17 en la capital.
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0: Estamos de regreso a las 8:21. Avanzamos con más información. El volcán de fuego no representa peligro para Tapachula y municipios aledaños. Así lo dio a conocer Protección Civil del Soconusco. Pamela Hernández.
1: El volcán de fuego no representa un peligro para Tapachula ni para la región Soconusco, afirmó el delegado de Protección Civil en la región Soconusco, Joaquín Ernesto Montes Molina. El funcionario explicó que el coloso guatemalteco se ubica a una distancia considerable, por lo que detalló que de acuerdo a los estudios tectónicos, la ceniza del volcán viaja a un máximo de 100 kilómetros de distancia, por lo que la probabilidad de caída de ceniza en territorio chiapaneco es muy baja.
2: Bueno, el volcán de fuego está aproximadamente a 250 kilómetros de Tapachula, está como a 220 kilómetros de Suchiate. No representa un riesgo, ya que la ceniza puede viajar hasta máximo 100 kilómetros de distancia. Entonces es muy muy bajo la probabilidad de riesgo o de caída de ceniza en lo que es Suchiate o Tapachula como tal. Se le pide a la población que no se alarme, que no tenga miedo, no nos va a llegar aquí. Es muy poco probable que nos llegue, aunque sea un poquito de ceniza, a la región como tal. Sí están evacuando, pero son lugares cerca del volcán, que son ese en Guatemala. Okay. Y en las redes sociales está viendo mucho la evacuación, el riesgo, pero son riesgos a los lugares que están a 40 kilómetros, a 100 kilómetros, pero hasta acá no tenemos mucho riesgo.
1: Añadió que si bien en Guatemala sí se están realizando evacuaciones en las comunidades cercanas al volcán, en Chiapas no existe riesgo alguno. Finalmente hizo un llamado a la ciudadanía a no caer en información falsa que circula en redes sociales y a mantenerse informado únicamente a través de fuentes oficiales de Protección Civil. Desde el Soconusco, para Notinúcleo, Pamela Hernández.
0: Gracias, Pamela. Y sobre este mismo tema, pero en Guatemala, ya se reportan más de 29,000 personas afectadas de 18 comunidades. Vamos con el periodista Raúl Barreno. Él nos tiene los detalles del otro lado de la frontera sur.
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4: Hola, ¿qué tal? ¿Cómo están? Un gusto saludarlos desde Guatemala para Radio Núcleo Chiapas. El volcán de fuego registra desde el lunes una fase eruptiva intensa. Las autoridades guatemaltecas decretaron alerta roja en los departamentos de Escuintla, Zacatepeques y Chimaltenango y alerta naranja en el resto de departamentos de la República de Guatemala. La Coordinadora Nacional para la Reducción de Desastres, Protección Civil de Guatemala, informa que la actividad afecta a más de 29,000 personas en 18 comunidades. Se observan flujos piroclásticos en las barrancas seca y ceniza en el flanco suroeste del volcán de fuego, junto con emisión continua de gases y ceniza. Hasta este martes, cientos de familias han sido evacuadas de forma preventiva. En el municipio de Yepocapa, Chimaltenango, por ejemplo, se trasladó a 485 familias de las comunidades Panimache 1, Panimache 2 y Morelia. Otras 350 personas permanecen albergadas en Alotenango, Zacatepeques. Varios refugios se encuentran habilitados hasta este momento. El INCIBUME, el ente científico que verifica la actividad volcánica, y también del clima, indica que la ceniza puede dispersarse hasta unos 150 kilómetros hacia el oeste y noroeste, alcanzando los departamentos de Suchitepeques, Sololá, Quetzaltenango, Retaúleu y San Marcos. La Ruta Nacional 14 ha registrado cierres preventivos y aperturas temporales. Se recomienda todavía por parte de la Conred, precaución a los conductores. También la Conred ha reiterado las medidas de prevención en no acercarse a las barrancas, utilizar mascarilla, cubrir los depósitos de agua, mantener lista la mochila de las 72 horas y, si es necesario, proceder a la autoevacuación. La actividad del volcán de fuego permanece bajo monitoreo permanente. Las instituciones de socorro, el ejército y los cuerpos de bomberos continúan las operaciones de evacuación y asistencia. Hasta ahora no se reporta víctimas mortales, ni tampoco lesionadas ni heridos por esta emergencia, pero sí se mantienen el monitoreo y sobre todo la alerta roja en estos tres departamentos que les mencioné. Así que este es el reporte que tenemos desde Guatemala. Mi nombre es Raúl Barreno Castillo y he reportado para Radio Núcleo Chiapas.
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0: Gracias, Raúl Barreno, desde Guatemala, dándonos puntual el seguimiento con respecto al tema del volcán del fuego. Vamos rápidamente con las temperaturas antes de terminar el noticiero. Para este día hay alerta verde en las regiones Selva, la región Maya y la zona Costa y Soconusco del estado por lluvias de hasta 75 milímetros. El resto de la entidad, por mencionar algunas regiones, la Frailesca, la región de los Valles, la zona metropolitana, la zona de los Altos, que ayer prácticamente les cayó un trombón y un torbellino allá en San Cristóbal de las Casas, presenta también probabilidad de lluvias para este día, y también la zona norte del estado de Chiapas. Actualmente la capital presenta 24 grados, se prevé, 25 ya, una máxima de 32 para hoy, con 45% de potencial de lluvias. Comitán de Domínguez, 20 grados, una máxima de 25, también con 40% de potencial de lluvias. En Villaflores, 25 grados, una máxima de 34, 50% de potencial de precipitaciones. Tonalá, 28 grados, una máxima de 35, 45% de potencial de lluvias, al igual que la ciudad de los vientos allá en Arriaga. Tapachula, la perla del Soconusco, 28 grados y una máxima de 32 para este día, 55% de potencial de lluvias, al igual que Mapastepec, 28 grados en estos momentos, una máxima de 32 para este miércoles. En Pichucalco, la zona norte de la entidad, 27 grados, una máxima de 35 con 40% de potencial de lluvias. Y cerramos con la región de los Valles en Cintalapa, que permanecen con 25 grados y una máxima de 32, 45% de potencial de lluvias. Casi al cierre, le doy a conocer la presidenta municipal de Cintalapa, Evaelia Guzmán Gutiérrez, entregó formalmente la obra de pavimentación con concreto hidráulico y guarniciones en una de las calles principales del ejido La Asunción. El proyecto contó con una inversión de 1,301,338 pesos para mejorar la movilidad y seguridad de los habitantes del lugar. También la Universidad Autónoma de Chiapas entregó títulos de especialidad, maestría y doctorado a 129 egresados de la convocatoria 2026 del Programa Transformación Universitaria, programa institucional humanista para la obtención del grado académico. La estrategia coordinada por la Dirección General de Investigación y Posgrado y la Dirección de Docencia y Servicios Escolares facilitó la conclusión del trámite a exalumnos que mantenían su proceso pendiente con el fin de promover la aplicación del conocimiento en la resolución de problemas locales y globales. Por último, vecinos de la colonia Laureles expresaron su reconocimiento al presidente municipal de Tapachula, Yamil Melgar Bravo, por la entrega de una obra de pavimentación integral que incluyó la intervención de 2 cuadras. Las acciones contemplaron la colocación de 1,854 metros cuadrados de concreto hidráulico, guarniciones, redes de drenaje, agua potable y alumbrado público. Estos trabajos forman parte de un esquema que supera las 350 calles construidas y más de 4,200 luminarias instaladas en el municipio. Y ya también para antes de despedirnos, le doy a conocer en información nacional, la presidenta Claudia Sheinbaum dio a conocer que hay una reorganización de la oficina de la presidencia. Desaparece la vocería y crea la unidad de ayudantía. Otras nuevas áreas también son las coordinaciones de asuntos intergubernamentales y la de participación social, así como la de vinculación e información. Y prácticamente con esto llegamos al final de esta primera emisión de Notinúcleo en cadena estatal. Muchas gracias a usted por el favor de su sintonía a lo largo de estos 60 minutos con lo mejor de la información local, estatal, nacional e internacional. Domingo de Asís en los controles técnicos, Daniel Torres a cargo de las plataformas digitales en la dirección de noticias, licenciado José Ovilla. Soy Alexander Pérez y mañana jueves tenemos una cita en punto de las 7:30 de la mañana en la primera emisión. Hoy a las 2:30 la segunda y a las 8 de la noche la tercera emisión de Notinúcleo. Que tenga usted un excelente miércoles.
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2: Extremo 8:38 minutos, 8:38. Te seguimos acompañando con más música, así que acompáñanos también en toda esta programación. Hasta las 8:30 estaré contigo, pero antes también recordarte que si estás construyendo y estás buscando material para la construcción, están los amigos de Materiales del Sur, concretamente lo mejor. 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Para que ya no duela, Grupo Duelo y Bronco en Extremo 95.1 FM.

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3: 8:44, 8:44. Aquí llega Banda El Recodo con Coqueto Tazo Dorado. 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
1: Extremo 8:53 minutos, ya a las 8 de la mañana con 53. Gracias a todos los que se están comunicando aquí al 962-253-0836 y 918-64-305-73. Vas a seguir con más de la programación. Viene, por supuesto, para que tú estés bien pendiente. Aquí estará acompañándote Karen Acosta, así que ya lo sabes, no le cambies. 8:53 minutos. Yo soy Elizabeth Chirino, esto es de Edith Muñoz y Alfredo Olivas, lo más nuevo, lo que está sonando sin duda alguna y posicionándose también ya como número uno. Eso es Recuerdos en Común, 8:54 minutos.

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8: A pesar de la estrategia de liberación de moscas estériles para combatir el gusano barrenador, Chiapas se mantiene entre las entidades con más casos de miasis en humanos. De acuerdo con el reporte más reciente, nuestro estado acumula 59 casos que lo ubican en el segundo lugar nacional, por debajo de Veracruz, que registra 62. En animales, Chiapas reporta 107 casos activos de gusano barrenador, lo que lo mantiene entre las 10 entidades con mayor incidencia. El riesgo de esta plaga radica en su rápida propagación entre los animales. Como parte de las labores para contener la plaga, fueron liberadas 2.5 millones de moscas estériles producidas en la planta de Metapa de Domínguez. El lote fue dispersado en el sur de Chihuahua y es el primero que se produce y esteriliza en México desde 2012. Los bovinos siguen siendo la especie más afectada desde el regreso del gusano barrenador a México en noviembre de 2024, con 21.363 casos acumulados. En tanto, el primer caso de miasis por gusano barrenador en una persona en México se confirmó el 17 de abril de 2025 en una mujer de 77 años de Acacoyagua. En Chiapas, la situación de miasis por gusano barrenador sigue activa y es la más grave del país si sumamos 2025 y 2026. Hasta el siguiente comentario.
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1: Hola, muy buenos días, 9:07 a.m, qué gusto, ¿cómo están? Muy buenos días, oigan, hoy es un día súper espectacular, salió el sol, qué rico, ayer disfrutaron de un día nublado, hoy está soleado, muchas gracias para todos los que sintonizan desde las 5 de la mañana, porque de verdad hay vida a las 4 o 5 de la mañana, uno sale y hay mucha gente trabajando, muchos taxis yendo a Tapachula, muchas combis yendo a otros municipios, y obviamente en Escuintla, Capetagua, Cacoyagua, Villa, La Pijijiapan, hay un mundo de gente que se despierta desde las 5 de la mañana y bueno, también hay un mundo de gente que trabaja por las noches y se duerme súper, súper, súper de madrugada. Un abrazo, señora bonita, ¿cómo está? Buenos días, usted que va escuchando Extremo 95.1, ¿a poco no? Qué bueno, desde las 5 de la mañana hasta las 11 de la noche puede disfrutar de la barra de todos los colegas, de todos los compañeros, de todos los locutores en diferentes programas, ya sabe usted, no le cambie. Nuestra frecuencia desde Tapachula hasta Tonalá, toda la costa chiapaneca. Que nos quiere escuchar en Estados Unidos, que hay alguna obviamente familiar que hoy escucha este programa porque está bonito, o te voy a mandar saludos o hay felicitaciones, también les pueden decir a mi gente de Estados Unidos, a la gente de Guatemala, a la gente de otros países del mundo, ni siquiera solamente Estados Unidos, ustedes pueden decirle a sus familiares que escuchen a través de www.radionucleo.com o fácil, métanse a Google, ponga el Extremo Mapastepec 95.1, ahí le aparecemos todavía como La Mandona, le da clic y pues obviamente está en el programa favorito que usted obviamente prefiera, ¿ok? Soy Karen Acosta, buenos días señora bonita y hoy iniciamos con un bonito tema antes de irnos con mis patrocinadores porque hoy está con nosotros Sedimap a partir de las 9:30 de la mañana, una clínica completa, una clínica que trae bastante sorpresa para todos ustedes y obviamente con eso vamos a arrancar hoy miércoles ombligo de semana, pero inicio con esto. Señora bonita, señor bonito, a veces la vida no nos da lo que queremos, pero siempre nos da lo que necesitamos para crecer. Pero nosotros no lo entendemos, ¿eh? Lo que sí debes de entender es que cada prueba tiene un propósito, cada tropiezo una enseñanza y cada día una nueva oportunidad para comenzar de nuevo. Confía en el proceso, agradece el presente y nunca dejes de avanzar con fe, aunque haya gente que todo el tiempo te esté diciendo que no puedes. Soy Karen Acosta, señora bonita. Buenos días.
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9 de la mañana con 12 minutos, qué bueno que están con nosotros. Y les recuerdo el mensajero, por favor, importantísimo, porque hoy va a estar una clínica de especialidades bastante novedosa. Bueno, ya tiene años en Mapastepec, pero ahora más novedosa que nunca. La Vanguardia va a estar en punto de las 9:30 de la mañana. Ya saben, SEDIMAP, y obviamente empezamos con las reflexiones, pero si tiene usted alguna duda, tiene algún mensaje, felicitaciones, saludos, ¿para dónde? El WhatsApp al través del 962-253-0836 o márquenos, facilísimo, 918-64-305-73, de donde nos escuchan, en los mercados municipales, siempre lo digo, en casita, en negocios, en empresas, en clínicas, amigo taxista, amigo triciclero, porque nuestros tricicleros todo el tiempo nos andan a la vanguardia y a todo volumen, donde nos andan también los amigos de las combis, dice por aquí, saludos a San Isidro, lo escuchamos todos los días, muchas gracias, gracias, dice por aquí, hola licenciada Karen, excelente programa. ¿Quién va a estar hoy? Ah, bueno, eso lo leí obviamente al inicio de mi programa. Hoy está SEDIMAP. De hecho, ya está la doctora con nosotros en punto de las 9:20. Vamos a darle ya paso para que, la verdad es que nos trae muchísima información, como todos en cabina. Ayer estuvo el notario público número 81 conmigo y la pasamos bomba con mucha información y muchísimo dinamismo. Eso es lo importante. Amigos, pero nos vamos y cierro esta media hora con esta reflexión. Hoy es un buen día para estar en paz contigo, pero no solo contigo, con Dios y con la vida. Valora cada instante, cada respiro, cada pequeño detalle, porque la vida se disfruta más cuando aprendemos a ver lo hermoso en lo simple, ¿eh? Que tu día hoy esté lleno de paz, tranquilidad y esa sensación bonita de estar junto a quién debes de estar y dónde debes estar. Porque si todos los días te levantas con una queja, con mal humor, con esa quejumbre siempre y con ese dolor de huesos y con ese dolor de la vida, es porque no estás al lado de quien deberías estar. Señora bonita, hoy llena tu mente de pensamientos positivos, de fe y de calma. Con esto arrancamos, señora bonita.

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1: 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Y nos vamos con el último patrocinador de este bloque. 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Pollos El Buen Gusto, obviamente, 918-103-4765, ¿ok? 9 de la mañana con 24 minutos. ¿Cuánto tiempo tenemos, Laurita? Tenemos, ok, nos vamos. Y doy la más cordial de la bienvenida, porque así lo digo siempre, a una clínica de especialidades bastante completa, una clínica que me animé y dije, la doctora Aline tiene que estar conmigo, porque todo mundo, doctora, ahorita la presento, todo mundo dice, tengo que ir a Tapachula o tengo que ir a Tuxtla, porque en Mapastepec no hay buenos doctores, en Mapastepec no creo que me saquen un buen diagnóstico, en Mapastepec, no hombre, que va a haber ginecólogos, no hombre, que va a haber geriatras, no, pues que va a haber traumatólogos. Amigos, hoy en Mapastepec está una clínica a la vanguardia, con personal totalmente capacitados, con doctores súper, súper estudiados. Pero antes le doy la bienvenida, doctora, nos presentamos, buenos días, un placer.
2: Hola, buenos días. Yo soy la doctora Lynn Pérez Toledo. Sí, me gustaría hablar un poquito de mí para que me conozca la audiencia. Yo creo que algunos que me escuchan ya han sido atendidos por mi persona. Yo soy egresada del Centro Médico Siglo XXI. Ahí hice mi especialidad médica. Yo hice la carrera de Medicina General en la UNACH, en Tuxtla Gutiérrez.
1: Okay.
2: Y cuando recién egresé de la especialidad, gracias a Dios, obtuve un trabajo en Ciudad Salud. Ahí trabajé 11 años.
1: ¿11 años en Ciudad Salud?
2: Sí, la verdad es que fue un poquito difícil despedirme del hospital, porque ha sido una gran experiencia para mí. La verdad es que aún extraño todavía mi trabajo en el hospital, porque pues obviamente hacemos cosas diferentes. Pero pues como todo en la vida tiene sus fechas de caducidad y pues aposté por quedarme en Mapastepec. Yo soy médico especialista en radiología de imagen. Soy responsable de la clínica CEDIMAP. Ahí yo hago los ultrasonidos. Obviamente es ultrasonidos especializados. Hago de todo tipo, excepto, porque a veces me preguntan, los ecocardiogramas. Eso sí los hacen los cardiólogos.
1: Al hablar de ultrasonidos especializados, ¿a qué se refiere, doctora?
2: Sí, lo que pasa es que existe un, vamos a decirlo así, un diplomado que hacen algunos médicos generales en relación al diagnóstico complementario de su consulta diaria. A diferencia de ellos, nosotros hacemos una especialidad, presentamos un examen que es un filtro nacional y nos preparamos durante 4 años exclusivamente para estudios de ultrasonido, tomografía, resonancias, rayos X.
1: Completísimo.
2: La interpretación. Entonces, al decir especializado es que yo, la verdad, solo me encargo en hacer diagnósticos por imagen. Okay. En este caso, la clínica cuenta con ultrasonido y rayos X.
1: Okay, perfecto.
2: Los rayos X, aparte de mí, están otros 3 radiólogos que me apoyan con la interpretación, que también son certificados, titulados. Ellos son doctores egresados de Ciudad Salud precisamente, pero okay, ya tienen sus años de experiencia. Entonces, todos los estudios que nosotros ofrecemos están hechos o evaluados por médicos especialistas.
1: Es lo que escucho, doctora. Y algo bien importante, doctora, le interrumpo tantito. Hablamos de Ciudad Salud, en lo donde todo mundo quiere entrar. Cuando está enfermo, dice uno, ¿cómo entro a Ciudad Salud? Sí. Uno por el gasto y otro. Pero estamos hablando de una clínica. Ponga mucha atención, señora bonita, señor, porque es bien importante. CEDIMAP está en Mapastepec, por eso está la doctora aquí. ¿Y por qué irnos a Tapachula de urgencias? ¿Por qué irnos? Porque veo el cambio de domicilio, sí, que tiene hasta rampas, tiene acceso para ambulancia, tiene, sí, todo. Síguenos hablando, doctora, por favor.
2: Sí, la verdad es que la idea de CEDIMAP surgió. Voy a contar un poquito de la historia.
1: Claro, claro.
2: Cuando yo trabajaba en Ciudad Salud, yo compré un equipo de ultrasonido pequeño. La verdad es que mi ilusión era hacer como brigadas médicas. Yo soy cristiana y pertenezco a la Iglesia de Nazareno y hacíamos brigadas médicas a los pueblitos y así.
1: Claro.
2: Entonces, en una de las ocasiones me encontré al doctor Kabir, que también es conocido aquí en Mapastepec.
1: Claro.
2: Y me invitó a venir a Mapastepec. Ahí inicié con él. La verdad es que yo le agradezco profundamente al doctor porque, pues, me invitó. A mí siempre me ha gustado, aunque es un negocio, al final de cuentas, la clínica. A mí siempre me ha gustado que con mi trabajo puedan recibir respuesta a sus necesidades. Obviamente yo no les puedo dar, o los médicos que trabajamos en una clínica no podemos darle los estudios gratis, pero nuestra función es que puedan encontrar solución o camino a la solución, precisamente porque después de varios años estar aquí en Mapastepec, percibo lo mismo que mencionó hace rato, ¿no? O sea, muchos pacientes ya no tienen fe en algunos lugares de Mapastepec. Gracias a Dios, Mapastepec está creciendo y empiezan a venir otros especialistas. Eso es muy bueno.
1: Y CEDIMAP tiene muchos especialistas. Vamos, sí, a ir un corte, doctora, y porque obviamente hay respuesta de la gente y eso es bien importante. A mí me gusta tener en cabina siempre a gente que no solamente ayuda a los demás, sino que ofrece un buen servicio y ustedes lo están ofreciendo porque hay muy buenas referencias. Y pues lo tiene todo CEDIMAP en Mapastepec. Invitamos a otros municipios también, pero eso va a ser después de nuestra identificación oficial. Soy Karen Acosta, señora bonita, está CEDIMAP en cabina.
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3: 9:35, qué bueno que está participando. Oigan, les repito el mensajero, por favor, WhatsApp, 962-253-0836. Aprovechemos a la doctora Lynn, está con nosotros, está Sedimap, está la clínica especialidades, que les tengo que decir que es una clínica bastante completa, ya lo mencionamos, que tiene radiología, ultrasonidos, tiene geriatría, ginecología, traumatología. Oigan, está en Mapastepec. Usted que está en municipios vecinos a Capetagua, Escuintla, Villa, Wixla, Pijijiapan, porque la frecuencia se escucha en toda la costa, vengan a Mapastepec, una clínica bastante completa, y miren nada más, son doctores que han salido de Ciudad Salud, imagínense nada más, y está en Mapastepec. Doctora Lynn, estamos, para todos aquellos que acaban de sintonizar, porque les avisamos en las redes sociales, porque también estamos en redes sociales, es bien importante que la gente sepa, si cuentan ustedes con ultrasonido, ¿alguien ya le dieron su diagnóstico médico o fue al médico y le dijo se tiene que hacer un ultrasonido? ¿Qué vemos en un ultrasonido en Sedimap?
4: Ya, obviamente depende de la región. El ultrasonido, como es un método que funciona a través del agua, realmente todo lo que contenga agua lo vamos a poder valorar. Por ejemplo, articulaciones, hombro, okay, rodilla, abdomen. Me preguntan mucho a veces de columna. La verdad es que el ultrasonido de columna va más enfocado a los bebés, porque todavía el huesito no es muy duro. El ultrasonido no ejerce o no produce imagen a través del hueso, o sea, atrás del hueso, digamos, y a través del aire, como en los intestinos.
3: Claro.
4: Entonces,
3: claro.
4: Uno de los estudios que más me piden es el del abdomen. En abdomen vemos los órganos sólidos como hígado, pues la vesícula, el páncreas, el vaso, los riñones, la vejiga, útero y ovarios en mujeres, próstata en hombres, en un abdomen total. Y hacemos una evaluación, vamos a decirlo así, de la distribución del aire en los intestinos, porque la verdad es que hay muchísimo hígado graso, que se conoce como esteatosis hepática. Entonces, la mayoría de los pacientes que llegan es por dolor abdominal.
3: Okay.
4: Entonces, muchas veces se enfocan el tratamiento, no sé, colitis, gastritis. Yo sí me tomo el tiempo en explicarles de que para el diagnóstico como tal de gastritis o colitis tiene que ser biopsia, y eso es por endoscopía o colonoscopia. Pero sí podemos buscar cosas que nos pueden condicionar inflamación del estómago o inflamación del intestino. En este caso, por ejemplo, piedras en la vesícula, la esteatosis hepática, que generalmente el paciente lo conoce como hígado graso, o a veces el dolor puede venir del riñón, piedras, infecciones, que esté reteniendo orina.
3: Es muy importante, sí, un ultrasonido. Sí. Aquí me preguntan, doctora Lynn, dice, obviamente está Sedimap conmigo, porque me dicen, ¿qué clínica es? Es Sedimap, me imagino que acaban de encender su radio, vamos a estarlo repitiendo, clínica de especialidades Sedimap. Está en Mapastepec, y voy a volver a repetir, doctores que están en Mapastepec, que han estado en Ciudad Salud, señora, y de verdad, no viaje a Tuxtla, no viaje, dicen que nadie es profeta en su tierra, ¿verdad? Porque somos así, pero mi respeto para Sedimap. Dice por aquí, doctora Alín, ¿la cirrosis se detecta en un ultrasonido?
4: Es de apoyo. Como tal, la cirrosis es ultrasonido y laboratorio.
3: Okay.
4: Pero si, por ejemplo, la cirrosis, la primera causa actualmente es la esteatosis hepática. Entonces, nosotros evaluamos la forma del hígado, vamos a decirlo así, el tono de gris. Así les explico a los pacientes, porque
3: Sí. Porque
4: la verdad creo que parte de la función del médico es educar al paciente.
3: Claro.
4: Y trato de explicarles lo más claro posible. La esteatosis cambia el color del hígado, vamos a decirlo así, pero los bordes se mantienen. Okay. La cirrosis no. La cirrosis, el borde ya tiene un bordecito diferente y a veces tiende a ser un poco más pequeño o se le ven como bolitas adentro. Entonces, al ver un hígado así, pues la verdad es que nosotros sugerimos que pues el paciente pues sí ya puede estar haciendo cirrosis. Y la cirrosis es una entidad o una enfermedad que involucra a otros órganos, por ejemplo, el vaso. Producen líquido en la pancita. Entonces, la cirrosis no solo es exclusiva del ultrasonido, pero sí es de mucho apoyo, hasta para decir el grado de pues sí está muy avanzada la cirrosis.
3: Sí, porque de repente tenemos el hígado y pues ustedes como doctores nos hacen el ultrasonido y tiene grado 1, tiene grado 2, tiene grado 3. Sí. Eso sí se detecta en un ultrasonido.
4: Sí, sí, y de hecho, no puede ser tan progresivo, pero sí, después del grado 3 ya viene la cirrosis. Y el riesgo es el cáncer hepático después de la cirrosis.
3: Doctora Lynn, ¿se puede regenerar un hígado?
4: No, ya no. Cuando cae en cirrosis, ya no. La esteatosis hepática sí es reversible.
3: Si yo tengo hígado grado 3, ¿puedo regenerarlo?
4: Sí, sí se puede con dieta y medicación, puede regresar al 2 y al 1. Pero si ya cae en cirrosis, ya no es reversible la enfermedad. Se tiene que detener el avance de la enfermedad nada más.
3: Solo se detiene el avance, sí. Pero hay que cuidarnos.
4: Sí.
3: Muy buen tema, apenas vamos iniciando. Está Sedimap, dice por aquí, saluditos, licenciada Karen, hermoso programa, como siempre, bendiciones, los escuchamos desde el rancho, el regalo. Muchas gracias, gracias a todos los que están sintonizando. Oigan, hagan sus preguntas, sí. Está la especialista, está la doctora Aline con nosotros, de la clínica de especialidades Sedimap. Más adelante, esto apenas comienza, estamos hablando de ultrasonidos, vamos a hablar también de geriatría, de traumatología. ¿Qué es la traumatología, Porque es bien importante que sepa mi gente. Saluditos, licenciada Karen, hermoso programa, como siempre, bendiciones, los escuchamos desde el rancho, el regalo. Muchas gracias, gracias a todos los que están sintonizando. Oigan, hagan sus preguntas, sí. Está la especialista, está la doctora Aline con nosotros, de la clínica de especialidades Sedimap. Más adelante, esto apenas comienza, estamos hablando de ultrasonidos, vamos a hablar también

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3: 9:42. Y bueno, seguimos platicando. Nos íbamos a ir con patrocinadores, pero para no perder el hilo, porque tenemos muchísimas preguntas en el mensajero. Qué interesante la clínica de especialidades Sedimap. Muy importante. Usted que va escuchando en carretera, usted que va escuchando, obviamente, en cualquier parte donde tenga su radio encendida. En Mapastepec está esta clínica completa. Por si usted iba a ir a cita al trauma a Tuxtla, porque acuérdense que también la gasolina está muy cara, sí. Pues se tiene que comer también, que si tenía cita usted con el geriatra en Tapachula, si usted se iba a hacer un ultrasonido, electrocardiograma, bueno, doctora, Sedimap en Mapastepec, llegó, ya estaba, pero ya llegó para quedarse ahora sí con un nuevo lugar, con de verdad, estoy fascinado, un nuevo look con Sedimap, y estamos hablando fuera del aire. Lo que más ahorita llegan en ultrasonidos es por hígado. Y no solamente sí. En adultos, me comentaba que en niños.
4: Sí, sí, la verdad es que anteriormente se pensaba que la esteatosis hepática se originaba por el alcohol. Uh-huh. Que sí era la primera causa, antes, hace varios años. Actualmente, pues ya es la alimentación y el sedentarismo. Okay. Entonces, la ingesta alta en azúcares produce la esteatosis hepática. La gente tiene idea de, pero no como cositas fritas. Uh-huh. No tanto es, o sea, sí son alimentos que tal vez debemos evitar hasta cierto punto, pero también la ingesta de azúcares procesados.
3: Claro.
4: Entonces, los niños están acostumbrados a comer mucho dulce, las papitas o los hábitos, ¿no? Los panes, sobre todo empaquetados. Entonces los niños ya están haciendo esteatosis hepática, este caso el hígado graso, y hacen algo que se llama resistencia a la insulina. Revisen a sus niños si el cuellito no está oscuro, la axila o la entrepierna. Eso se llama resistencia a la insulina y pues aumenta el riesgo para ser diabéticos.
3: Doctora, eso siempre lo hemos dicho. Alguien que tiene el cuello negro, porque muchas veces, es que está bien gordo y como no se despega el cuello de su... No. Por algo salen esas líneas negras, por algo sale el cuello negro. Es como que un llamado de emergencia para todas aquellas personas. ¿Qué pasa cuando empieza eso en el cuello?
4: Se llama acantosis. El cuerpo haga de cuenta que es como que no está funcionando bien el páncreas, el hígado, para proceder. Procesar los azúcares y entonces empieza a haber esto que se llama resistencia a la insulina. Es un signo. Okay. Entonces la resistencia a la insulina en general como a especialidad enfocado son los endocrinólogos. Okay. Porque tiene un efecto hormonal en varias partes de nuestro cuerpo, en las mujeres hasta con la menstruación. Entonces hay muchas mujeres que tienen resistencia a la insulina y tienen problemas con la menstruación. Llegan conmigo, por ejemplo, es que quiero ver que no tenga quistes o miomas.
3: ¿Eso se detecta en el ultrasonido?
4: Sí, sí, sí. Okay. Entonces, por ejemplo, a veces platicando ya con ellas, no tienen ni quistes ni miomas, o sea, todo lo pélvico está normal, pero empezamos a platicar o en su abdomen total sale el hígado graso y entonces, o la esteatosis, que es el nombre médico, entonces generalmente está relacionado con la resistencia a la insulina.
3: O sea, quiero entender que a veces un dolor de vientre, una inflamación, ¿puede ser nuestro hígado así que está demasiado inflamado? Sí. Porque todo el tiempo nos las pasamos, ay, no sé por qué me duele mi vientre y no me viene y no tengo mi mes. Ay, me duele el estómago y pues, ¿por qué? Si no he comido nada grasoso. O sea, el hígado hinchado, inflamado, ¿puede repercutir en todo nuestro abdomen?
4: Sí, de hecho hay mujeres que menstruan muchos días o mucho sangrado, mucho dolor. A veces minimizamos esos síntomas porque pues

0: tampoco falta, ¿no? La amiga o alguien de, ay, pero así es. Ajá. La verdad es que no. O menstruar dos veces al mes. Me han llegado adolescentes que menstruan dos veces al mes y pues les digo a la mamá, eso no es normal.
1: O coágulos.
0: O coágulos. Y aunque el ultrasonido salga normal, no debe detenerse ahí porque lo más probable es que haya algo hormonal.
1: Okay.
0: Entonces, hablar hormonal, por ejemplo, hasta los laboratorios, que claro, mencionaba hace rato la lista de laboratorios especiales para evaluar ciertas hormonas en las mujeres. En los hombres, lo que condiciona la esteatosis hepática, pues, es el riesgo a infartos, que también en las mujeres, ¿no? Pero, pues, ellos no van a tener problemas de la menstruación, pero sí problemas del sueño, cansancio, de peso. O sea, a veces el paciente dice, pero yo como poquito y no bajo de peso. Pues es porque tiene resistencia a la insulina. Es un problema muy serio actualmente, la obesidad. Ahorita está muy de moda los medicamentos inyectados. Pero es precisamente eso, porque es tanto ya el proceso de la enfermedad global, o sea, a nivel mundial, pero originado desde la alimentación y poco ejercicio. Y de ahora desde los niños.
1: Cuando dice la doctora que poco ejercicio, se refiere al sedentarismo. Señora sí. Bonita, si usted está escuchando, la vida sedentaria quiere decir que pensamos que con solo dejar de comer o con solo por arte de magia, con una varita de campanita, pues vamos a bajar de peso, ¿no? Es bien importante que no tengamos una vida sedentaria, hay que movernos.
0: Sí,
1: por eso la retención de líquidos.
0: Exacto.
1: Por eso muchas cosas. Dice por aquí, la próstata, dice el cáncer de próstata, perdón, ¿se detecta en un ultrasonido? Ya lo había dicho, ¿no, doctora?
0: No, había comentado que el ultrasonido podemos evaluar la próstata. No, el cáncer de próstata no se detecta por ultrasonido.
1: Ok.
0: Detectamos el tamaño de la próstata. Existe una enfermedad que se llama hiperplasia prostática benigna, que ocurre en los hombres aproximadamente después de los 50 años. Crece y les empieza a tapar la salida de la vía urinaria, tienen problemas con hacer pipí, orinan mucho, con mucha frecuencia o más en la noche, y puede estar relacionado con el crecimiento de la próstata. Pero el cáncer de próstata, todos los hombres a partir de los 50 años tienen que hacerse algo que se llama antígeno prostático, que es un laboratorio para ver el riesgo de cáncer de próstata.
1: Que ya lo mencionamos en un tema con la química Nayansi, por cierto, y estuvo regalando obviamente también para eso. Pero como decimos, cuando viene pollo es el buen gusto y regalamos pollo. ¡Ah! Pero cuando dicen examen de la próstata, pues cuesta, ¿verdad? Dice por aquí, doctora, dice, excelente clínica. Dice, precisamente ahí en esa clínica, dice, le detectaron a mi esposo a tiempo un tumor en el estómago. Dice, agradezco mucho la atención, dice, y porque también me contactaron con otros doctores, dice. Ah, pues bueno, ahí está algo bien importante. Regresando del corte, ahí le detectaron un tumor en el estómago, dice, para eso es el ultrasonido. Me lo menciona, doctora, regresando 9 de la mañana con 49 minutos. Qué bueno que está usted participando, señora bonita. Regresamos.
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0: Ok, estamos de regreso. 9:51 a.m. Nos vamos con patrocinadores. 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Saludos para el licenciado Girón y todo su bufet de abogados. 9:54 a.m, doctora Lynn de Sedimap, tenemos mucha respuesta positiva de la gente, muchas respuestas, dice por aquí, interesante, ciertamente, dice, hay doctores que estuvieron en Ciudad Salud y están en Sedimap, saludos a la clínica, dice, muy buena clínica, bueno, ahí está. Los saludos, dice por aquí. Bueno, vamos a responder esta pregunta, ya que tenemos a la doctora también aquí. Dice, hola, buenos días. Una pregunta, ¿por qué a mí me baja los 3 o 4 meses mi menstruación? No soy regular.
1: Puede tener algún, como habíamos mencionado, puede tener algún trastorno hormonal. En este caso, por ejemplo, nosotros contamos con la ginecóloga. Sí sería importante evaluarla porque, por ejemplo, puede ser hasta, no sé, una elevación de prolactina.
0: ¿Qué es la prolactina?
1: La prolactina, doctora, es una hormona que se produce a nivel cerebral, okay, que a nosotras nos estimula, vamos a decirlo así, a que tengamos un ciclo ovulatorio normal.
0: Okay.
1: Y cuando se va a tener bebés es la que produce la leche. Entonces, algunas mujeres no menstruan y tienen secreción por el pezón como tipo calostro, transparente o como lechita.
0: Que de repente nos apretamos el pezón y dicen, ay, me sale agüita, ¿no?
1: Así es. Insisto, muchas veces, muchas mujeres por pena o, no sé, tabú, no lo mencionan y puede estar relacionado con eso. Yo creo que sí hay que evaluarse, señora, porque igual puede tener, no sé, resistencia a la insulina. En mi caso, yo la podría evaluar con un abdomen total, ver, okay, que no haya esteatosis hepática, ver cómo está ese útero, esos ovarios. O si le interesa, pues también con la ginecóloga.
0: Es bien importante. Sí. Y por eso está la clínica de especialidades, porque la doctora, obviamente, también tiene su equipo de trabajo. Sí. Tenemos varias especialidades. Dice por aquí, bueno, regresando al tema, que nos fuimos al corte, doctora, para darle seguimiento también a quienes la felicitan porque le detectaron, obviamente, un tumor en el estómago a su esposo. En el ultrasonido se puede visualizar eso.
1: Es complicado, era lo que mencionaba. Lo más probable es que lo que haya pasado con este paciente es que ya tal vez tenía alguna invasión a los órganos cercanos.
0: Okay.
1: Ya ve que muchas veces dicen los pacientes, ay, tengo un dolor en la boca del estómago, uh-huh. Y se tocan en la parte central. En esa parte central tenemos un pedacito de hígado, tenemos el páncreas, tenemos parte del estómago, tenemos colon, tenemos un segmento del intestino delgado. Entonces es un sitio bien complicado. Ah, y el esófago que llega hacia el estómago. Entonces los tumores en ese sitio, generalmente yo creo que a este paciente le hicieron o una endoscopía o terminó en tomografía. Lo más probable es que yo le vi ya algún nódulo o algún cambio en la forma en el hígado, claro, o en el páncreas, que por lo que entiendo, lo más probable es que le sugerí que buscara gastroenterólogo.
0: Sí, porque estómago es completo, ¿no? Era lo que usted decía, a veces nos duele el estómago, me duele la izquierda, que me duele en el ombligo, que me, y realmente tenemos el hígado inflamado, sí. Puede suceder, ¿no?
1: Y estómago, así como menciona estómago, los pacientes entienden todo el abdomen. Estómago es como una bolsita de agua chiquita que está en la y de hecho se va más hacia la izquierda, como abajo de nuestra costilla del lado izquierdo. Y el intestino en general se divide en dos partes, el delgado y el grueso, o okay, colon, intestino delgado. Entonces, ese dolor en general, o sea, generalizado, sí pueden ser los intestinos, pero como siempre les digo, la importancia de saber por qué se le inflama. O sea, no tiene caso que yo le diga, su intestino está inflamado o su colon está inflamado. Y va a regresar a los 3 meses y nunca vamos a llegar a una conclusión del por qué está inflamado. Claro. Entonces, muchas veces está relacionado con la esteatosis hepática, la grasita en el hígado, los hábitos alimenticios. Pero siempre les hago la mención de que si continúa con dolor, hay que avanzar en diagnóstico, sobre todo por los cánceres.
0: Es que eso es bien importante. Hoy en día los dolores los minimizamos, sí, con un ibuprofeno, con un paracetamol, con un naproxeno, y no es así. Nos volvemos adictos a esas pastillas y cuando venimos a ver ya es un cáncer completo. Y estamos hablando de ultrasonidos, de las primeras cosas que tiene SEDIMAP. Dice por aquí, doctora, dice, sí, soy taxista de Escuintla. Ajá. Vengo escuchando la radio. Muchas gracias, por cierto. Y una señora que traigo como pasaje le interesa acudir con la doctora que tiene en cabina
1: muchas
0: ahorita.
1: Gracias.
0: Pero no sabe dónde queda y cómo se llama. Bueno, yo creo que la lleva enfermita porque dice quiere acudir ahorita, pues tal vez iba a Tapachula, ¿verdad? Bueno, está en Mapastepec y damos la dirección.
1: Sí, doctora, es la calle 14 Poniente 201, barrio San Miguel, está una cuadra antes del mercado.
0: O pregunte aquí, SEDIMAP, todo el mundo lo SEDIMAP conoce. Una cuadra antes de llegar al mercado, Juan Sabines, ¿ok? Juan Sabines, digo. Entonces, bueno, dice por aquí, doctora, hace rato cuando íbamos al corte, hablamos un poquito de ultrasonido porque es bien importante detectar hígado graso, ya lo dijo, el vaso, bueno, y cuánta cosa que tenemos en todo el área del abdomen. Pero me hablaba de electrocardiogramas. Vamos a ir un corte y regresando, me dice, ¿a sí, qué nos referimos sí, sí, con sí, electrocardiogramas? Porque en términos médicos hay que explicarlo sí, con bolitas, con palitos, sí, porque tal vez alguien tiene ese problema, pero pues tenía que ir hasta Tuxtla. Muchas veces yo siempre he dicho, doctora, lo voy a decir así coloquialmente, sí, mucha gente se muere también por falta de dinero,
1: sí,
0: también por falta de economía, porque pues imagínese el pasaje a Tuxtla, imagínese tantas horas y muchas cosas, también se come, entonces entre doctores, medicinas, pasaje, comida, SEDIMAP lo tiene todo en Mapastepec, regresamos.
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0: 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Son las 10:10 a.m. Regresamos porque tengo a Sedimap en cabina.
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7: Diez de la mañana con 11 minutos, estamos de regreso. Muchas gracias por todas sus dudas, todas sus preguntas. Siempre les he dicho, aprovechemos al especialista cuando esté en cabina. Ayer también estuvo muy fluida en cuestión de preguntas con el notario. Hoy está SEDIMAP. Doctora Lynn, seguimos hablando de grandes temas que fuera del aire. La verdad es muy interesante. Y vuelvo a recalcar, es bien importante que usted, señora bonita, señor, sepa que ya no hay necesidad de ir a Tuxtla, Tapachula, a la Ciudad de México. Imagínense, SEDIMAP tiene doctores que han estado en Ciudad Salud. Es bien importante, doctora Lynn, y qué bueno que lo menciona. Hablemos, cuando nos fuimos al corte, de electrocardiograma.
8: Sí, esa es otra área de especialidad. Tenemos electrocardiograma y Holter. Okay. Eso los evalúan los cardiólogos, que son dos, que es el doctor Eric Malo y el doctor Wilma, que son médicos de Ciudad Salud.
7: Okay.
8: Solo que ellos no están acá, se les envía obviamente los estudios. Son estudios especiales para evaluar, vamos a decirlo así, el tipo de energía que usa el corazón para funcionar. Hace un tipo de trazos como una grafiquita. Entonces esa gráfica ellos pueden detectar, por ejemplo, arritmias, infartos previos, riesgos de infarto, corazones grandes, insuficiencia cardíaca. Entonces son estudios iniciales para evaluar el corazón, el electrocardiograma. El Holter sirve para detectar enfermedades como que el electrocardiograma no detectó. El Holter es un aparatito que se le coloca al paciente por 24 o 48 horas. Generalmente eso ya lo pide o un internista o un cardiólogo. Okay. Y es precisamente para evaluar si durante esas horas existe algún problema en la función de ese corazón.
7: Okay. Y es dirigido especialmente para personas del corazón.
8: Sí,
7: ¿no?
8: Sí, sí, sí. Y por ejemplo, el electrocardiograma se le pide a algunos pacientes para valoración preoperatoria. Generalmente se le pide a los pacientes que tienen de 40 años o más. Electrocardiograma, tele de tórax y algunos laboratorios de forma prequirúrgica. Ese es como un protocolo, porque lo evalúa el internista para ver si es candidato a la cirugía o evaluar el riesgo quirúrgico que va a someterse ese paciente. Entonces contamos con esos servicios.
7: Okay, bien importante. Hablamos de ultrasonido, hablamos de electrocardiogramas, hablemos de que, porque obviamente me dijo, la próxima semana va a estar la ginecóloga, y ciertamente hay muchas personas que no queremos ir al ginecólogo, y más cuando somos mujeres, nos da pena. Hablemos de esa área que de verdad es bien importante para todas las mujeres, los chequeos que tenemos que hacernos, y lo tiene SEDIMAP.
8: Sí. En mi caso, igual trato de evaluar, hablar, con las pacientes, sobre todo, por ejemplo, el cáncer de mama. Yo no tengo mastografía, pero sí hago los ultrasonidos de mama. Y a veces es bueno pasar a una consulta ginecológica, claro, claro, para que nos evalúen riesgos. Riesgos de cáncer de mama y riesgos de cáncer cervicouterino, que esos son los dos cánceres principales en nosotras las mujeres.
7: En el ultrasonido mamario, ¿se pueden ver también, detectar algunas cosas?
8: Sí, Sí, el ultrasonido está indicado como de primera instancia en evaluación de la mama en mujeres menores de 40 años. Okay. Que yo tenga dolor, que el piquetito en la mama y así, está indicado en mujeres menores de 40.
7: Okay.
8: Mayores de 40 es la mastografía, porque okay. la mastografía tiene mayor capacidad para detectar cáncer de mama en etapa temprana, pero en mujeres después de los 40.
7: Ok, por ejemplo, doctora, siempre tengo dudas porque sé que también en casa pues no pueden preguntar al aire, ¿verdad?
8: Sí, sí, sí.
7: Entonces, por ejemplo, usted decía, pone un piquetito en la mama o de repente que nos duele el área del pezón, ahí sí. nos andamos apretando, cuando nos viene nuestra mes, se pone duro, nos duele, pero no es normal que a cada rato nos dé un piquetito en la mama o que tengamos algunos nodulitos, bolitas.
8: Puede ser normal, lo que pasa es que hay algo que se llama síndrome premenstrual. Ok. Las que menstruamos a veces se ponen la mama como más duritas, turgentes, duele antes de que venga la menstruación. Generalmente va relacionado como un cambio inflamatorio por las hormonas.
7: De ley.
8: Eso a muchas mujeres les pasa y tiene que ver con la alimentación. Okay. Entonces algunas nos han, porque yo padezco eso, que el café, el chocolate. Claro. Yo soy muy cafetera, pues, pero.
7: mayoría, creo,
8: sí,
7: ¿no?
8: Pero el ultrasonido sirve para que esas molestias descartar que no sea, por okay. ejemplo, un quiste. Hay tumores benignos, el más frecuente es el fibroadenoma. Le puede salir hasta las adolescentes. Okay. Entonces, toda bolita que toquen extraña, es mejor evaluarlo por ultrasonido.
7: Sí, porque fuera de la menstruación, que ya sabemos que a la mayoría de las mujeres siempre nos duelen sí. los senos, pero si no tenemos la menstruación y nos está doliendo todo el tiempo, tenemos que hacernos sí. por lo menos el ultrasonido.
8: Sí, y se evalúan las dos mamas y la axila.
7: Okay.
8: Lo que pasa es que a veces ciertas enfermedades pues tienen una distribución linfática y se van a los ganglios, que son como órganos de la defensa y tenemos en la axila. Entonces a veces, por ejemplo, hay tuberculosis en la mama. Yo tengo acá en mapa en seguimiento como 4 pacientes con tuberculosis de la mama. Se llama mastitis granulomatosa.
7: Okay.
8: Entonces empieza como inflamación, a veces les dan antibióticos, no mejora, y así están por mucho tiempo. Lamentablemente, pues no las orientan. Si en un ciclo de tratamiento no mejora, hay que descartar o cáncer de mama inflamatorio, que es más frecuente en mujeres jóvenes, o mastitis granulomatosa. Y muchas veces hay que tomar biopsia.
7: Y eso es bien importante. Qué bueno, fíjese nada más. Por eso me encanta mi programa, súper informativo. Y muchas personas somos renuentes. Muchas personas desde que, ahí que está el dolor. De algo tengo que morir.
8: Sí.
7: El problema es que no morimos, ¿no? Siempre estamos sufriendo. Sí. Doctor, hablando del área de ginecología, que también lo tiene SEDIMAP, el cáncer cervicouterino.
8: Sí.
7: En la actualidad hay mucho índice de cáncer cervicouterino.
8: Sí.
7: Mujeres, por supuesto.
8: Sí, sí, sí. Es el segundo, es el segundo cáncer que nos mata a las mujeres.
7: Ok.
8: Entonces.
7: Después del de mama.
8: Del de mama.
7: Ok.
8: Sí. Entonces, el papanicolaou y la colposcopía actualmente ya se hacen juntos porque tienen mayor capacidad de diagnóstico a enfermedades que pueden ser precancerígenas.
7: Okay.
8: Entonces, iniciada la actividad sexual, que ese es otro tema, que ya hay muchas jovencitas iniciando
7: que
8: vida sexual.
7: Relaciones sexuales,
8: exacto.
7: Así es.
8: Iniciada la vida sexual, pues hay que hacerse su papanicolaou y la colposcopía. El cáncer cervicouterino está originado por un virus. No sé si pues la mayoría de las personas, y se ha hecho mucho énfasis en el gobierno, la vacuna
7: claro.
8: que se le ha puesto a las jovencitas precisamente para prevenir el alto índice de cáncer cervicouterino.
7: Y que lo ha mencionado la doctora Marta, que están gratuitos en el centro de salud. Sí. Y todos modos no va la gente.
8: Sí, tienen
7: no
8: que
7: va
8: ir.
7: La gente.
8: ¿Por qué? Porque el cáncer cervicouterino puede iniciar como una pequeña úlcera. Uh-huh. Tiene estadificación. Entonces la ginecóloga en su consulta, digamos, donde hace ella maneja paquetes o solo la consulta. El paquete claro. de la colposcopía, papanicolaou, y la consulta, la colposcopía entrega en el momento. Y por okay. ejemplo, si encuentra alguna lesión que hay que biopsiar, les dice en ese momento.
7: Okay.
8: Si hay algo que darles tratamiento de cambio inflamatorios, en ese momento. Si hay que darle seguimiento, también les explica. Y el papanicolaou es el que diagnostica el cáncer cervicouterino.
7: ¿Por qué tengo que ir a hacerme el papanicolaou? ¿Por qué tengo que ir a hacerme, por qué tengo que ir a la ginecóloga, en este caso en SEDIMAP? Escuchen bien, que ya lo tenemos en Mapastepec,
8: sí.
7: No se me confundan, ya no gasten de más. Dicen que nadie es profeta en su tierra y miren, son doctores. doctores que están, que han estado en Ciudad Salud, y los tenemos aquí en Mapastepec. Regresando del corte, doctora, me dice, ¿por qué como mujer tengo que ir a hacerme una prueba de Papa Nicolau? ¿Por qué como mujer tengo que ir a hacerme ese estudio que está mencionando? Porque es importante, porque conozco casos, está lleno ya de cáncer cervicouterino. Soy Karen Acosta, su programa Señora Bonita, regresamos.
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7: 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La semana antepasada hablamos de la diabetes también en niños, el control de peso de niños, porque cuando se veía tanto, como dice la doctora Lynn, el hígado graso en niños, diabetes en niños, bien importante. Y bueno, la nutrióloga va a estar con nosotros para hablar de eso. 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Allá en el desvío donde está el bulevar enfrente, ahí está Restaurante Mar y Tierra. 10 de la mañana con 27 minutos. Doctora Aline, ginecóloga. Obviamente, especialidad que tiene también usted en CEDIMAP. Hablábamos del cáncer cervicouterino. ¿Qué tan importante es ir con el ginecólogo?
8: Sí, la verdad es que el problema del cáncer cervicouterino es porque nos puede afectar a las mujeres en edad productiva. Pues casi todas ya entramos al trabajo, algunas tienen hijos. Creo que la importancia es hacer conciencia en que todas deben de evaluarse, sobre todo porque son funcionales, pues. O sea, un diagnóstico a tiempo, pues las que son mamás, pues van a estar tiempo con sus hijos. Y el proceso del cáncer, cualquier tipo de cáncer, pues es muy duro para el paciente y para la familia. Y sobre todo actualmente en nuestro sistema de salud, el calvario que lleva muchas veces el paciente en buscar una referencia, por ejemplo, al Hospital General de Tapachula o a Ciudad Salud, el tratamiento. Entonces, lo que la función o la visión que nosotros tenemos es precisamente, aunque somos una clínica privada, pues obviamente servir de apoyo para diagnósticos tempranos.
7: Claro.
8: Y lo que no podamos resolver, pues lo referimos. O sea, no tenemos injerencia, por ejemplo, en los hospitales, pero sí decirle, ¿sabe qué? Vaya, busque su referencia mejor.
7: Porque tiene esto, le detectamos esto.
8: Así es, así es. Y obviamente los tratamientos van enfocados a lo preventivo.
7: Claro.
8: Evitar, por ejemplo, eso, cáncer cervicouterino avanzado. Por ejemplo, el avanzado ya involucra invasión a vagina, a intestino. Entonces, cuando son etapas tempranas, a veces hasta nada más quitar localizado, hasta el de mama. Quitar el tumorcito y listo, vigilancia. El problema es cuando ya es avanzado. Entonces yo creo que sí, nuestra función es que queremos ser un centro donde las personas pues encuentren respuesta a su necesidad, ser una opción en costos también. Claro. Y obviamente recibir información necesaria para su continuidad de tratamiento, lo que ya no le podamos ofrecer.
12: Eso es bien importante. Pero hablamos de costos, doctora, y vuelvo a repetir, como al principio de la emisión de este día, que es bien importante. Uno dice, ay, no, cobran 500 pesos más, cobran 400 sí. pesos más, ajá, y tu gasolina, tu plan, sí. tu comida, y que se me antoja esto, que se me antoja el otro. Pero bueno, hablábamos de precios accesibles, porque como lo dijo la doctora Lynn, también piensan en la economía de los demás, y está en Mapastepec. Hablamos de electrocardiogramas, hablamos de ultrasonidos, hablamos rayos de X. ginecología, rayos X, no es una clínica completa. Y regresando de la identificación oficial, me va a platicar en qué consiste también la especialidad de geriatría
8: okay.
12: y traumatología, sí. que es bien importante. Oigan, Sedimap está en Mapastepec. Con gusto estoy atendiendo al mensajero, me están preguntando por los números, me están preguntando por la ubicación, ya lo dijimos, pero lo va a volver a repetir la doctora. Y bueno, Sedimap, una clínica completa, y está en Mapastepec. Regresamos, señora bonita.
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4: Estamos de regreso, 10:36 a.m. Todavía estamos a tiempo, 962-253-0836. Mándenos, sigan informándose, por favor. Es bien importante que se sigan reportando. Y 918-64-305-73. Doctora Aline de Sedimap. Muchas especialidades en la clínica. Estamos recibiendo respuesta de la gente y estamos mandando números, porque yo sé que Sedimap tiene todo completo en Mapastepec. Hablemos de geriatría.
5: Sí.
4: ¿Qué es geriatría? Porque muchos no saben ese término, esa especialidad.
5: Sí, la especialidad, la verdad es que yo estoy muy contenta de que la doctora esté con nosotros y obviamente esté en Mapastepec, porque es una especialidad enfocada al adulto mayor.
4: Ok.
5: Vamos a decirlo así, es como un internista exclusivo para los adultos mayores.
4: Ok, pero nuestros abuelitos, abuelitas.
5: Sí, pero la verdad es que ellos están enfocados a apoyar también su entorno familiar.
4: Ok.
5: A llevar una vida más funcional a los adultos mayores. Y sobre todo, por ejemplo, tratamientos para osteoporosis, Alzheimer, o los diagnósticos cognitivos. O sea, es algo muy completa la especialidad para el adulto mayor. Y yo creo que pues necesitamos eso acá en Mapastepec.
4: Sí, no.
5: Es parte de la cultura. Muchas veces hay dudas, ¿no? ¿Por qué no quiere comer mi papá? Y a veces tiene un enfoque psicológico, o sea, emocional, pero a veces uno quisiera que funcionara el adulto mayor, que funcionara como nosotros, y pues ya no.
4: Claro.
5: Hay por etapas de la vida tenemos cambios, hasta en las mujeres, por ejemplo, después de la menopausia vienen cambios emocionales, osteoporosis. Entonces la doctora se enfoca en todo eso y en ayudar al familiar en el apoyo a la enfermedad de su familiar.
4: Y pocas veces le tomamos importancia, ¿no? Ay, es que el abuelito ya está grande, déjalo y nada más dele su pastillita. No, es bien importante.
5: Sí.
4: Esta especialidad, fíjese qué bonito, yo sé que muchos no sabían a qué se refiere con geriatría, y pues los invitamos a que lleven a sus personas, a sus abuelitos de la tercera edad, ¿no?
5: Sí,
4: es
5: sí.
4: Bien importante.
5: De hecho, la doctora tiene como programas, pues obviamente ella se emociona en lo suyo, como lo que nos gusta, lo que hacemos. Entonces ella tiene como proyectos para rehabilitación en abuelitos también, en adulto mayor. Me va a regañar que diga abuelitos. En el adulto mayor, el apoyo,
4: claro.
5: del núcleo familiar.
4: Claro.
5: Sobre todo para informar a veces muchas de las dudas que tenemos en el por qué pasa, ¿no? En los cambios. Prevención de caídas. Y obviamente todo el contexto de enfermedades crónico-degenerativas, que es diabetes, hipertensión. Ella hace valoraciones preoperatorias en adultos mayores de 60 años. Lo que hablábamos hace rato, que cuando se van a someter a una cirugía, siempre piden como una valoración preoperatoria,
4: claro,
5: para medir riesgos.
4: Claro. Y algo bien importante que decíamos con la doctora Lynn, suelo caer mal porque yo siempre soy muy directa con lo que digo y me conocen, y para eso es el programa Señora Bonita. No se confundan, porque puede haber personas que hacen ultrasonido, pero porque tomaron un diplomado de 3 meses, 6 meses, y hay personas como Sedimap, hay obviamente que hacen los ultrasonidos porque estudiaron la especialidad.
5: Así
4: 4 años. No hay
5: ¿sí?
4: que confundirnos, porque a veces nos vamos por lo más barato y sí, un diplomado, pues cualquiera puede tomar un diplomado,
5: sí,
4: ¿verdad? Y hacer el ultrasonido, pues nada más se pasa por la panza, ¿no? Por donde sea.
5: Así
4: pero es.
5: Es
4: importante que hayan estudiado esa especialidad.
5: Así es.
4: Es bien importante, doctora, y pues bueno, lo dije yo, no lo dijo usted. Estamos,
5: ¿sí?
4: obviamente, a la vanguardia todo el tiempo, y aquí nos dicen, bueno, de estudios en el corazón para adulto mayor. Sí, bueno, el corazón no necesariamente es para adulto mayor, ¿verdad? También
5: Sí, yo creo que también va enfocada la pregunta ahorita que estamos tocando el tema de geriatría. Por ejemplo, el adulto mayor va a tener más problemas o puede tener más problemas en el tipo de frecuencia o función del corazón. Puede evaluarlo primero la geriatra.
4: Okay.
5: Y después de eso ya indicar quizás su electrocardiograma o su Holter, que
4: okay.
5: es lo que tenemos nosotros.
4: Ok, el Holter, ¿qué es el Holter?
5: El Holter es un estudio que se lleva a cabo durante un día o dos.
4: Okay.
5: Es para ver como grafiquitas de la función del corazón, okay, para detectar arritmias que normalmente no se detectan. A veces los adultos mayores tienen mareos o se han desmayado y entonces se busca que no venga del corazón.
4: Okay.
5: Esa es una. Y el electrocardiograma es para ver la función del corazón, vamos a decirlo así, en el tiempo en el que se toma ese trazo, para ver si pues hay un infarto, riesgo de infarto, arritmias, si el corazón va para un lado o para el otro, también para eso sirve.
4: Que es bien importante. Vamos a ir a un corte, pero regresando, hay dudas de la gente de los paquetes, de los precios. Al último vamos a decir todo eso porque también es dependiendo de la valoración, ya lo dijo la doctora. Sedimap completo, regresamos con traumatología.
5: Sí, en el tiempo en el que se toma ese trazo, para ver si pues hay un infarto, riesgo de infarto, arritmias, si el corazón va para un lado o para el otro, también para eso sirve.
4: Que es bien importante. Vamos a ir a un corte, pero regresando, hay dudas de la gente de los paquetes, de los precios. Al último vamos a decir todo eso.

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2: Con la llegada de las lluvias, los bosques y montañas de los altos de Chiapas se llenan de hongos silvestres. Entre ellos, hay especies altamente apreciadas por su valor alimenticio, pero también otras capaces de provocar intoxicaciones graves e incluso la muerte si se consumen por error. Especialistas señalan que los hongos comestibles son una importante fuente de vitaminas, minerales y fibra, por lo que representan una alternativa saludable para complementar la alimentación, además de desempeñar un papel fundamental en el equilibrio de los ecosistemas. En Chiapas existen alrededor de 50 especies de hongos tóxicos cuyo consumo puede causar severas afectaciones a la salud e incluso ser mortal, por lo que hay que evitar recolectarlos o ingerirlos sin tener certeza de su identificación. De acuerdo con los registros, Chamula, Chanal, Chenaló, La Raíza, Oxchuc y San Cristóbal de las Casas se encuentran entre los municipios donde se concentra el mayor número de casos de intoxicación por consumo de hongos silvestres, especialmente durante la temporada de lluvias. La autoridad sanitaria recomienda evitar guiarse por creencias o características físicas, ya que especies aparentemente similares pueden ocasionar efectos adversos en el organismo. Hasta el siguiente comentario.
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0: 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Mega Empeños, ¿ok? 10:48. ¿Cuánto tiempo nos queda para irnos al corte, Laurita? Ok, porque si no nos vamos al corte y ya venimos los últimos 10 minutos completos para que terminemos con Sedimap. Regresamos, señora bonita, soy Karen Acosta, no se vaya.
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1: más. Ok, ya estamos de regreso, 10:52. Muchas llamadas, muchos mensajes, doctora Lynn. Un gusto tener a CEDIMAP. Y bueno, vamos a culminar con las especialidades. Seguíamos con traumatología. Sí. ¿A qué se refiere con traumatología?
2: El especialista en traumatología se dedica a ver todo lo que es huesos y okay. articulaciones. Por ejemplo, lo más frecuente son las fracturas. Es okay. el que opera las fracturas, evalúa fijaciones, tiempos de sanar el huesito y los problemas articulares en cuestión de tendones, luxaciones, okay. Ruptura de tendones, ruptura, desgarros musculares,
1: la columna,
2: dolor de espalda, ajá, la columna, todo eso se dedica el traumatólogo.
1: Tiene traumatólogo sí. en CEDIMAP. Qué sí. gusto, qué bueno, entre todas las especialidades. Y bueno, pues invitamos a la gente. Traumatología, ya lo dijo la doctora, completo. Hay molestias de cadera, de columna, de huesos.
2: Sí.
1: Es importante sí. ir con el traumatólogo.
2: Sí, sobre todo, la mayoría de los pacientes que llegan es porque tuvieron algún accidente en automóvil, moto, que ese sí es de todos los días. Se fracturaron, necesitan la evaluación del traumatólogo. Los adultos mayores, las caídas, las fracturas, y los dolores.
1: Ok, y aparte tienen todo ahí, ¿no?
2: Sí, tenemos rayos X, el ultrasonido también sirve para evaluar hombro, rodilla, muñeca, tobillo, y los rayos X, esas sí son básicos para la evaluación de la columna y todos los huesitos, pues que no tengamos fracturas.
1: Pero qué padre, o sea, escucho a CEDIMAP y digo, porque en Mapastepec, ¿sabe qué pasaba? Ay, que me duele la columna, me voy a hacer unos... Sí, pero tiene que ir con este sí. doctor, y para sacarte esto tiene que ir con el sí. otro doctor, y bueno, en sí, CEDIMAP, ahí.
2: Y de hecho también tenemos rayos X portátil, o sea, sobre todo cuando tienen algún paciente que no se puede mover, uh-huh. Que está un poquito más delicado, se podemos ir a su domicilio.
1: Imagínense.
2: Y se toman los rayos X. También el electrocardiograma se puede hacer a domicilio.
1: Ok. Uh-huh.
2: La geriatra se consulta a domicilio.
1: Ok, entonces, miren nada más completo, porque anteriormente, no hombre, aunque sea así todo quebrado, todo adolorido, que va la ambulancia, que lo trae sí. para acá, imagínense, CEDIMAP tiene todo eso, y por eso nos están preguntando sus números, sí. y algo bien importante, ¿tienen pediatras?
2: Ay, sí, la verdad es que los pediatras también estamos muy contentos porque no tiene mucho que llegaron, son dos. Hasta el okay. momento, estoy en convencer al tercero. Entonces, hay pediatría de lunes a viernes, nada más que con previa cita.
1: Claro,
2: Pero pues obviamente el pediatra, pues como sabemos, se dedica a todas las enfermedades de los niños. Sí. Hasta la cuestión metabólica que hablábamos del hígado graso, la esteatosis hepática, crecimiento, o sea, la nutrición. Y las enfermedades las más comunes, que la diarrea, que la gripa, las alergias.
1: No, y pues decimos pediatra y pues vamos a Tapachula, ¿no?
2: Sí, sí. Vamos. Entonces ya tenemos el servicio con los doctores.
1: Doctora Lynn, una clínica muy completa. Uh-huh. Algo que se nos esté pasando y que usted sepa, ¿y qué más servicios ofrecen en CEDIMAP?
2: Pues tenemos también la toma de muestra de laboratorios.
1: Okay.
2: Y pues mejor los voy a mencionar todos. Los especialistas, pues estamos el traumatólogo, geriatra, pediatría, ginecología, y pues yo que soy la encargada en la cuestión de radiología, ultrasonidos. Ah, tengo el ultrasonido 3D, 4D, que les encantan las caritas, yo las tengo gratis. Conste, solo si su bebé se deja, que a veces trae la mano, el piecito en la cara, yo no me gusta andarles golpeando la pancita para ver si lo quita, pero eso no tiene costo extra.
1: Ok, yo estoy embarazada, llego y me hacen ultrasonido.
2: Sí, y le imprimo la carita.
1: Ah.
2: Hay unos bebitos que salen bien bonitos. Esa parte sí
1: ya
2: me
1: casi,
2: gusta.
1: Casi como van a ser, ¿no?
2: Sí, entonces también hago ultrasonidos estructurales, tamizaje, okay. que son avanzados para diagnóstico de enfermedades cromosómicas como síndrome de Down, preeclampsia, prevención de restricción de crecimiento, que es una enfermedad de los bebitos. También para eso estoy entrenada.
1: Si yo voy y pues bueno, puedo salir con un diagnóstico óptimo y un diagnóstico donde me digan de una vez cómo viene mi bebé, ¿no?
2: Sí, claro, ya he hecho diagnósticos donde definitivamente a veces le digo, ¿sabe qué? Mejor váyase con un materno fetal. Eso sí, no hay aquí hasta Tapachula. Okay. Los maternos fetales son ginecólogos exclusivos de bebés antes de nacer. Porque okay. a veces requieren procedimientos antes de nacer los bebés.
1: Pero antes de ir para allá, usted ya lo detectó.
2: Sí,
1: y obviamente
2: sí,
1: aquí en CEDIMAP ya le dijeron que por obviamente ya no queda de ellos, sino tiene que ir
2: Así
1: a
2: es.
1: Lo que tiene a su bebé.
2: Sí, sí, sí.
1: ¿Qué más tenemos, doctora?
2: Pues el Holter, que es como lo más nuevo que tenemos, el electrocardiograma. Y dentro de los ultrasonidos también el Doppler vascular. Okay. El Doppler carotidio, que es para ver la circulación del cuello hacia la cabeza. Los Dopplers de extremidades, arterial o venoso por insuficiencia venosa, que trombosis venosa, las varices, les mandan evaluación, que si el dolor de la pierna, que el vascular les pide ese tipo de estudios.
1: Ok, perfecto. Una clínica bastante completa, amigo, amiga, señora bonita. Usted que me está escuchando, y también si viene en carretera y es de Tapachula, si es de Tuxtla, y en toda la costa chiapaneca, vénganse a Mapastepec, una clínica completísima. Ya les dijimos cuántos especialistas, ya les dijimos que hay electrocardiogramas, rayos X, ultrasonidos, vengan a hacerse sus chequeos. Es más, mañana creo que viene la doctora Marta, no me acuerdo si el viernes, y pues bueno, la doctora Marta pues ya sabe a dónde enviarlos, sí, obviamente, y es bien importante los chequeos. Doctora Lynn, un gusto, pero antes, gracias, vamos a decir domicilio porque todo se confunde. Dice, dígale usted, bueno, muy bien, miren, no se me confundan, porque de repente no sé si les pasa como yo, que me dicen, en la 20 calle Poniente, a mí dígame dónde Don Homer, a mí dígame dónde la tiendita de los Juan, la tenemos aquí, pero si usted viene de otros municipios, viene usted de una comunidad de ranchería, de ejidos, está fácil. Si usted ubica la escuela Reforma Educativa, atrás de la Reforma, son 2 cuadras hacia que viene el mercado, pues. 2 cuadras a mano derecha. Fácil. Es en la casa donde vivía antes nuestro amigo Nicolás Noriega. Así se las pongo, ¿ok? No hay más, nuestro expresidente. Ahí está, en esta casa. Está porque cambiaron de domicilio,
2: sí,
1: doctora.
2: Sí, sí, no vayan a creer que sigue viviendo el señor.
1: Sí,
2: no, ya
1: sí,
2: no.
1: Sí, ya no. Cambiaron de domicilio y también Sedimap. Sedimap cambió, sí, de domicilio porque no estaba ahí. Entonces, más fácil, porque todo el mundo tiene dudas donde les decimos que en la 14, que en la 15, no. Ahí está, 2 cuadras atrás de la Reforma Educativa, 2 cuadras yendo, viniendo al galerón, a mano derecha, ¿ok? Ahí está Sedimap, pregunte, es una casa, bueno, a clínica, color verde.
2: Con blanco. Afuera tiene el anuncio en la letrita grande que dice Sedimap, el portón es verde.
1: Y sino que le pregunten a nuestros amigos taxistas.
2: Ah, no, y a los tricicleros ya nos ubican, sí.
1: Ahí están nuestros amigos tricicleros. Y pues más fácil se le iba a poner porque han estado marcando y dicen, es que no sé dónde es, pues ya les di una referencia. Saludos a mi amigo Nico. Así es que bueno, amigos, 11 de la mañana en punto. Doctora, un placer. La próxima
2: Muchas
1: semana.
2: Gracias.
1: ¿La espero?
2: Sí, no, viene la ginecóloga. Ya palabramos para que vayan preparando sus preguntas ginecológicas.
1: Ok, perfecto.
2: La señora doctora Virginia Cebadúa.
1: Perfecto, vayan a Sedimap, vayan, si hay algún problemita, ahí está todo completo, tienen área climatizada, yo ya los fui a visitar, sí, y completo. Tienen
2: para que estén a gustito, más bonito.
1: Así es, tienen también entradas de ambulancia y bueno, de verdad, doctora Lynn, muchas gracias.
2: Gracias.
1: Nos vemos la próxima semana y espero que acompañe a la ginecóloga, sí, aquí la vamos a ver. Soy Karen Acosta, amigos, es miércoles, por favor, ya les dije siempre y se los vuelvo a repetir, sean felices, que amargados. Ya hay muchos. Adiós.
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3: Gracias por habernos acompañado. 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
5: Quiero que me quieras tú. Me queda tu abrazo.
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7: ¿Qué tal? ¿Cómo están? Excelente mañana de miércoles 5 de agosto. ¿Cómo andan, eh? 11 de la mañana, 4 minutos. Les saludo a Laura de la O. Es un gustazo, por supuesto, llevarles muy buena música. Oigan, despedimos, señora bonita. Nos quedamos, por supuesto, con música tropical, merengue, bachata, cumbia, todo lo que es para bailar. Excelente y maravilloso miércoles 5 de agosto. Vamos a iniciar con muy buena música. Esta canción la quedé a deber ayer. Es Chayanne, se llama Bailando Bachata, y lo escuchas a través de Extremo 95.1.

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0: Oigan, 11 de la mañana, 11 minutos, a través de Extremo 95.1. 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

95.1. ¿A poco no? Dominamos toda la costa chiapaneca. 11 de la mañana, 14 minutos. Feliz miércoles, el ombliguito de la semana, ¿eh? El ombliguito de la semana. Oigan, ya saben que se pueden comunicar conmigo a través de el mensajero 962-253-0836. Mándeme un mensajito, cuéntame qué está haciendo en esta mañana de miércoles. Llega Chico Chico, la Sonora Dinamita, Mambo Cayetano, 11-14.

0: Chico, la Sonora Dinamita Mambo Cayetano a través de Extremo 95.1. ¿A poco, no? Oigan, estamos transmitiendo desde Mapasepec para toda la costa chiapaneca. Así que bueno, pues ya sabe que se puede comunicar conmigo al 918-64-130804 y 918-64-30573 vía WhatsApp al 962-253-0836. Nos vamos a ir con más de la buena música.
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0: Llega Guayna con Secreto de Amor. Ya son las 11:18.

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Extra 95.1, oigan, 25 minutos después de la hora. 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Esa rolita es de Nelson Cancela junto a Los Tigrillos. Se llama Báilame 1125.

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2: 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Continuamos con música. Llega Raúl Acosta, Oro Sólido, Tony Skid con Chill Baby, ya a las 11.

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4: Extra 95.1, 11 con 45. Llega Alfredo al pulpo y sus teclados con Así es la vida. Oh.

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1: Extra 95.1. Oigan, yo me despido un ratito. Viene nuestra ciudad y al ratito también Alberto Chacón. Yo soy Laura de la Hoya. Esto es Alberto Pedraza y Emma Malafé. Cumbia Can.

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5: Bien, estamos ya iniciando Nuestra Ciudad, son exactamente las 12:05. ¿Cómo está? ¿Cómo se encuentra? Espero que muy bien. Espero que sea un día lleno de éxito. Miércoles 5 de agosto, avanzando ya en este mes, que muchos han dicho que agosto es un mes bastante, bastante largo. Ayer, hablando precisamente del tema del clima, ayer tuvimos un día bastante nublado, pues alerta amarilla. El día de hoy está bastante, bastante soleado. No nos llovió, creo que llovió en la madrugada, me parece, del día de ayer. Hoy, pues seguimos teniendo altas temperaturas, sin duda alguna. Es bastante cambiante el clima aquí en la costa chiapaneca. Podemos estar con presencia de lluvias y al ratito estar el sol bastante fuerte. Entonces digo, al final de cuentas es bastante cambiante. Lo que sí es importante es estar preparados, tomar precauciones. Efectivamente ayer sí llovió allá rumbo a Capetagua, rumbo a Cacoyagua, todos estos municipios hacia el Choconusco. Sí hubo presencia de lluvias, creo que aquí en Mapasepec en todo el día no tuvimos presencia de lluvias, pero sí un día bastante nublado. Bien, vamos a iniciar con el programa, decirle que es importante su participación, que puede usted comunicarse al 64-30804 y al 64-30573, ya más directamente a cabina. ¿Cómo puede participar? ¿Cómo puede formar parte del programa? Solo regálenos su nombre. A través del WhatsApp al 962-253-0836, mándenos un mensajito o un audio. Si nos quiere mandar un mensaje SMS, también adelante, siéntase con toda la confianza de poder participar con nosotros. Y también decirle y agradecerle que nos sintonice a través de la frecuencia 95.1 FM, a través de www.radionucleo.com, a través de la app de Radio Núcleo y a través de Alexa en Tuni. Estamos en cualquier medio o en cualquier sistema digital que quiera usted escucharnos, nos puede sintonizar. Y también estamos en Facebook como Extremo 95.1 FM. Así que dele seguir a la página. Si no se ha unido a la comunidad, bueno, pues lo invito a que nos siga en Facebook. Por ahí nuestros compañeros hacen transmisión en vivo, hacen activaciones también, y todo eso lo suben a la página oficial de Extremo 95.1. Y bueno, pues para que usted cheque, ¿verdad?, las promociones, los precios y nuestros clientes. Tenemos una gran variedad de clientes a quienes les agradecemos mucho, por supuesto, que sigan confiando en lo que es esta plaza de Extremo 95.1, que forma parte del corporativo más grande del sureste, que es Radio Núcleo. Así es, tenemos 17 estaciones, estamos en todo Chiapas y también en Tabasco, parte de Tabasco, hay estaciones del corporativo. Así que pues, enhorabuena, siéntase bienvenido al programa. Fíjese que a través de algunos medios estatales se ha dado a conocer una situación que tiene que ver con el fallecimiento de una menor que estaba ingresada en un anexo allá en la ciudad de Tapachula. Una situación que ha causado revuelo, que han habido muchos comentarios acerca de cómo funcionan los anexos. Claro que las autoridades ya están en investigación para, por supuesto, saber qué sucedió, porque era una menor de 17 años, si no estoy equivocada. Era una mujer, era una chica, y lamentablemente perdió la vida al interior de este anexo. Las autoridades obviamente llegaron, las autoridades levantaron el cuerpo de esta menor y están investigando qué es lo que sucedió, pero mucho se ha comentado si en los anexos sufren de algún tipo de violencia, si son bien tratados, si son maltratados, si sufren de alguna situación que acongoja precisamente de por sí que ya una persona que sufre de alguna adicción, alcohol, drogas, está ya con una enfermedad, porque no es algo que podemos decir, es algo que se quita de la noche a la mañana. Estamos hablando de una enfermedad bastante importante. Pero bien, vamos a ir a un corte comercial, regresamos en un momento más para platicar de esto y muchos otros temas que acontecen en la costa chiapaneca a través de nuestra ciudad.
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2: De acuerdo con cifras oficiales, 7 de cada 10 personas han sufrido algún tipo de abuso sexual, problema grave entre los menores de 15 años. Asimismo, se estima que 5 de cada 10 niños y 6 de cada 10 niñas lo han sufrido, por lo que resulta importante saber detectar este tipo de casos. Para ello, el primer paso es aprender a escuchar. Un cambio repentino de conducta, el aislamiento, el rechazo a convivir con una persona específica o expresiones de temor no deben minimizarse. Los niños suelen comunicar lo que les ocurre de distintas maneras y corresponde a los adultos dar atención antes de que el daño sea mayor. Es fundamental entender que denunciar no basta. Las víctimas necesitan atención psicológica especializada para enfrentar las secuelas emocionales que pueden acompañarlas durante años. La ansiedad, la depresión, el estrés postraumático e incluso las conductas autodestructivas son consecuencias reales cuando no existe una atención oportuna. Aunque la cultura de la denuncia ha avanzado, sigue siendo insuficiente. Persiste el miedo, la vergüenza, los prejuicios y en muchos casos una preocupante tendencia social a cuestionar a la víctima en lugar de señalar al agresor. Ese patrón debe cambiar. Hablar de abuso sexual incomoda, pero callarlo tiene consecuencias mucho más graves. Hasta el siguiente comentario.
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1: Estamos de regreso exactamente a las 12 con 15. Fíjese que ya para finalizar el tema del anexo y la situación que padeció lamentablemente esta jovencita. Es ahí en el ejido Álvaro Obregón, exactamente en la entrada Tapachula, en Viva México, como lo conocemos. Y están detenidos 13 personas, fíjese, 13 personas están detenidas ya por parte del Ministerio Público para poder verificar qué responsabilidad tienen en cuanto a este lamentable hecho de esta menor que estaba ingresada en este anexo. Han habido varios comentarios, por supuesto, de la población que dicen que en los anexos son tratados mal. Fíjese que platicando precisamente con Alberto del tema, que él tiene conocimiento de esta situación, nos comenta que en algunos anexos pues ya hasta les dan cursos de pastelería, de corte de cabello, hacen labor social. Por supuesto que los anexos reciben un pago por estar ingresados y ese mismo dinero se ocupa para el beneficio, porque hasta terapia psicológica reciben en algunos anexos. Porque anteriormente teníamos la idea de que el anexo era como pues una cárcel, ¿no? Y los maltrataban y los golpeaban y los trataban muy mal. Entonces, ya serán las autoridades, en este caso allá en Tapachula, que van a ver y a verificar quiénes son los responsables de la muerte de esta menor que estaba ingresada en este anexo. Y ya nada más como dato comentarle que los anexos o centros residenciales para el tratamiento de adicciones son regulados por la Secretaría de Salud a través de la Comisión Nacional de Salud Mental y Adicciones y las autoridades sanitarias de cada estado o de cada municipio. Estos centros deben de cumplir con una legislación sanitaria, respetar los derechos humanos y apegarse a la normativa vigente para brindar tratamiento. Fíjese que pueden intervenir en algunos casos la Secretaría de Salud Estatal, la Comisión Federal para Protección contra Riesgos Sanitarios, lo que le decía de los derechos humanos también, la Fiscalía correspondiente en cuanto al tema de abusos, lesiones, delitos y algunas otras situaciones ahí. Entonces, pues así la situación, ¿no? Es lamentable porque yo creo que muchos papás en la intención de querer ayudar a sus hijos que ya traen algún problema de adicciones, algún problema de alcohol, algún problema de drogas, pues lo que buscan es un anexo. Porque, digo, no sé si estoy mal y Alberto me podrá decir, de estos centros, como Centra, que te ayuda en ciertos temas y que también es para situaciones de adicción, pero también el tema de los anexos, que es otro asunto diferente, o no sé si estamos mal en este sentido, pero pues por ahí Alberto, ¿verdad? Nos va a indicar. Entonces, cabe destacar que hay algunos anexos en donde sí les brindan talleres, en donde sí les brindan apoyo, en donde les brindan apoyo legal también, con un asesor legal a los familiares, porque no falta el familiar que llegue ya molesto, cansado, y le dice a los que están de encargados, ¿sabe qué? Yo ya me cansé, no puedo con mi hijo, está su forma de actuar es violenta, su actitud es violenta, es violento con la gente, pues ahí dele usted lo que le pueda dar, ¿verdad? Y dentro de eso, pues hasta el tratamiento de una forma de disciplinarlos, por no decir otra cosa. Entonces, pero pues también hay gentes o personas que le dicen, trátelo mal, háblele fuerte. Y al ratito llegan y le dice, oye, ¿por qué pegaste? ¿O por qué maltrataste? ¿O por qué le gritaste? ¿O por qué lo ofendiste? O sea, es que hay de todo realmente, ¿no? Hay de todo y hay que ver cómo ingresan estas personas a los anexos. Y también estar al pendiente porque hay muchas personas que pagan el anexo y está ingresado el paciente y se olvidan. Mientras ellos estén pagando la mensualidad o no sé cómo se pagan, se olvidan y ya no están al pendiente ni cómo va el proceso, si ya está mejor, si en su terapia psicológica está mejor, si en la labor social que está haciendo lo está haciendo ahora sí que lo está haciendo correctamente, si está aprendiendo algún arte, por lo que le decía a los talleres, si está aprendiendo algún arte dentro del anexo. Entonces digo, y hay todo un proceso, un protocolo también. Al final de cuentas, las autoridades van a ser quienes vean y obviamente aclaren esta situación de esta menor allá en la ciudad de Tapachula. Vamos a un corte comercial, regresamos.
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3: Estamos de regreso exactamente a las 12:23. Fíjese que tengo por acá un mensajito. Dice, buenos días, quiero comentar que el panteón sigue tirado de lleno de escombro junto a las tumbas. Tiene uno que pasar por encima del escombro. Lo llegan a tirar en la entrada, dice, de la puerta. Lo sacamos y nuevamente cuando vamos ya es otra vez igual. ¿Dónde puede uno poner una queja? ¿O quién es el que da permiso para que lo tiren en el panteón? Gracias por su atención. Le anexo unas fotos. Efectivamente nos mandó unas fotos ahí la ciudadana. Mire, me acabo de comunicar, bueno, le mandé mensajito al regidor Ángel Casillas, que es el encargado de la Comisión de Mercados y Panteones, si no estoy mal, para hacerle llegar ese reporte. Voy a mandárselo vía WhatsApp, la foto y el mensajito. Creo que es el Panteón Nuevo, ¿verdad? Pero aquí también hay una labor importante. El encargado, no sé si Don Gil sea el encargado del Panteón Nuevo también, no sé si haya otra persona o sea él, pero sí tendría que ser el administrador o el encargado de los panteones, no sé en este caso sea Don Gil, tendría que solicitar el apoyo al área de salud. Y a las autoridades, no sé, secretaría municipal o al regidor mismo, de que se ponga algún tipo de señalamiento, algún tipo de letrero ahí donde se prohíba tirar escombro o basura. Y además, a través del área de recolección de basura, ver la manera de recoger todo porque ellos manejan los camiones, de recoger todos estos escombros para que se solucione este tema, independientemente de que todavía falten 2 meses para el Día de Muertos. Digo, porque todas las autoridades hacen la labor, todos los municipios hacen la labor de la limpieza un mes o 15 días antes precisamente de lo que es Todo Santo o Día de Muertos. Entonces, se tendría que mantener limpio el panteón, aunque sea alrededor. Es muy cierto lo que nos decían ayer, de que tenemos la responsabilidad como ciudadanos de no ensuciar, de limpiar nuestros espacios donde están nuestros familiares, de mantener los espacios limpios, pero también ahí le corresponde pues a las autoridades. Entonces, en cuanto me diga el regidor Ángel, si ya tienen alguna fecha para la limpieza o en todo caso Don Gil. No sé si ya haya metido el reporte de este escombro y si no lo ha hecho, pues obviamente proceder para que pues se aborde ese tema, ¿no? Al final de cuentas, tal vez no todos los días o no hay un día antes de Todo Santo que la gente vaya, sino que va esporádicamente, pero no falta precisamente quien esté construyendo y se le haga muy fácil ir a tirar el escombro o estén remodelando por ahí cerca y lleguen a tirar el escombro. Al final de cuentas, aunque sea un panteón, aunque no haya visitas constantes o que regularmente esté yendo la gente, pues no implica, ¿verdad?, que se esté tirando ahí basura o se esté tirando escombro, porque al final de cuentas pues están generando que la gente que sí llega pues no pueda pasar bien, ¿no? Entonces, le hacemos ahí el exhorto a las autoridades. De todos modos, se lo voy a hacer llegar al regidor Ángel con mucho gusto para que atienda este tema y se comunique con Don Gil o puedan pedirle ahí al área de salud o al área de recolección de basura que atienda precisamente este tema. A ver, dice, hola, buenas tardes, una observación. Dice, los del municipio están limpiando la avenida Francisco Sarabia, el camellón, pero no están podando los arbolitos. Espero tomen en cuenta esa poda. Gracias. Voy a preguntarle a la ingeniero Jacqueline Briones, no sé si son los de medio ambiente o el área de limpieza de los parques, que son los que están realizando la labor. Voy a investigar si se va a realizar o no se va a realizar, y si no, pues de todos modos hacerles el reporte, el comentario, para que atiendan este tema. A ver, dice, este es del Panteón Viejo, está muy saturado, nos anexan ahí las fotos de la gran cantidad de basura, botes, flores secas y bueno, floreros también hay ahí. Bueno, los floreros, hasta eso, mire, ahí hay una situación muy importante, se llevan los floreros, pues la gente ahí malintencionada, o los amantes de lo ajeno, se llevan hasta los floreros, nada más dejan ahí la flor que compra la ciudadanía y ahí lo dejan, ¿no? Entonces hay una cantidad bastante importante de basura. Voy a mandárselo al regidor y al secretario municipal para que atiendan ese tema con mucho gusto. Comuníquese al 918-64-30804 y 918-64-30573 vía WhatsApp al 962-253-0836. Permítame tantito, voy a la identificación y regreso.
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0: estamos de regreso, 12:34, ya 12:34. Fíjese que recibí la llamada de doña Chabelita, le envío un saludo a doña Chabelita. Por ahí me comenta que le gustaría platicar con los encargados de la reforestación, porque ella tiene unos arbolitos de anona morada, dice que ya casi no se dan y que prácticamente están listos para poder sembrarse, para poder hacer la reforestación. Entonces, le agradezco mucho a doña Chabelita, un abrazo para ella. Está ahí en Valdivia, viejito. Así que bueno, pues muchísimas gracias. Dice por ahí que si puedo pasarle el dato a los que están encargados de la reforestación en el ayuntamiento, que en este caso sería medio ambiente con la ingeniera Jacqueline, o el área de PAFE, que también ellos están realizando esa labor con el maestro Nicolás Castañeda, a quien le mandamos un saludo cordial. A ver, ahorita nos comunicamos con ella, de hecho. Vamos a ver si nos contesta, porque efectivamente ahorita el ayuntamiento municipal, el presidente municipal de Mapasepec, está en un banderazo de obra, que incluso me comunicaba yo con el regidor Ángel, pero efectivamente está también ahí en el banderazo, entonces no podemos platicar con él, está bastante ocupado. Así que por acá tengo un mensaje, dice: hola Lick, también los trabajadores del panteón dejan escombro en todos lados, dice que le llame la atención y al panteonero también. Muchísimas gracias. Bueno, pues ahí es que realmente quien tiene que estar al pendiente de los panteones es el encargado, por eso pregunto, yo no sé si es el señor Gil, don Gilberto, don Gil, que es encargado tanto del viejito como el panteón nuevo, ¿no? Entonces, obviamente la labor no lo va a realizar él como tal. Van a llegar personal, no sé, del área de limpia, del área de salud, no sé a quién le corresponde en este caso y realizar la labor de limpieza. Lo que sí le corresponde a él es, en el caso de que vea a alguien tirando escombro o tirando basura, pues hacerle el llamado, hacerle la invitación, que no lo haga, que no lo tire ahí, para evitar que hayan este tipo de situaciones. Entonces sí, sí es importante por ahí que se atienda el llamado, pero le digo, ahorita el regidor Ángel, que es el encargado de panteones, está en un banderazo de obra, entonces ni cómo, ¿verdad?, poder platicar con él bien. Por acá, con respecto al tema de los arbolitos y del apodo de los arbolitos sobre el camellón de la avenida Francisco Sarabia, ya le mandé mensajito a la ingeniero Jacqueline Briones, porque pues no sé si le corresponde al área de medio ambiente o le corresponde a los encargados de la limpieza de los parques, ¿no? Entonces, vamos a investigar bien y pues ya hacerles el comentario de que si se van a podar o no se van a podar los arbolitos. A ver, tengo por acá un mensaje, dice: hola, buenas tardes, quisiera dejar un mensaje anónimo. Lo que pasa es que aquí en San Felipe Tizapa, municipio de Escuintla, Chiapas, hace unos días que van a empezar la feria, dice, y se quemó el transformador. Queda la luz, que da luz al parque, dice, a las cantinas, dice que se van a poner las famosas garitas. Nosotros los afectados le pedimos el apoyo al presidente, el regidor y al comisariado ejidal de aquí de San Felipe y nadie nos apoya, ni a la iglesia que va a realizar pues ahí actividades, no apoyan ni con la cooperación, nos dieron la espalda y nosotros los afectados terminamos comprando el transformador con apoyo del ingeniero Jorge Rincón, dice que estamos agradecidos. Pero el ayuntamiento, el municipio no nos apoyó, se hicieron de la vista gorda, dice, ahora que nos van a poner el transformador, quieren luz para... Dice, ahora que nos van a poner el transformador, quieren luz para su feria, cuando gracias a los afectados y la persona que los apoyó, se les solucionó o se solucionó, como siempre, dice. Entonces, el municipio no da apoyo y ahora sí, dice, quieren conectarse de ahí. Bueno, pues ahí, híjole, sí es una situación complicada. Tendrían que platicarlo efectivamente con las autoridades porque, pues, ahora sí que sí nos quedamos así como... ¿Qué se puede hacer? ¿Qué procede, no? Porque pues no estamos hablando de 1,000, 2,000 pesos, o sea, un transformador está bastante caro, ¿no? Entonces habría que platicarlo, sí, llegar a algún acuerdo, algún tipo de acuerdo, con los que compraron el transformador, quienes invirtieron en la compra del transformador, y o que se les reembolse parte del precio del transformador, porque bueno, pues en algunos casos las autoridades ayudan, tal vez con la mitad, tal vez con alguna parte, pero pues sí, efectivamente le corresponde pues a la población, ¿no? Digo, así es como se supone que se maneja, ¿no? Cuando vas a gestionar un transformador, pues te dicen, te toca cooperar de tanto y tanto porque somos tantos vecinos los que nos vamos a conectar ahí, ¿no? Ya si el ayuntamiento municipal, no sé, si tenga dentro de su facultad o su obligación poder ayudar económicamente, pero pues para no volver a caer en el tema de que se vuelva a quemar el transformador, porque estamos hablando de una feria donde hay juegos, donde se conectan a la electricidad de alta tensión y en fin, digo, es una situación bastante importante. Sí tendrían que prever ahí el tema y platicar con las autoridades. Vamos a un corte, son 12:40.
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2: Perfecto, estamos de regreso, 12:43 PM. Ahí para la persona que nos mandó el mensajito de Escuintla, ya se lo reenvía al secretario municipal, al licenciado Javier, para que pues nos dé una respuesta, ¿no? Ante esta situación. Aquí la situación, lo recomendable sería que se llegue a algún tipo de acuerdo, ¿no? Que se llegue, no sé si solamente sea ese transformador o hayan más ahí en San Felipe Tizapa, en San Felipe, perdón, pero sí tendrían que llegar a un acuerdo, porque obviamente, pues nos dé una respuesta, ¿no? Ante esta situación. Aquí la situación, lo recomendable sería que se llegue a algún tipo de acuerdo, ¿no? Que se llegue, no sé si solamente sea ese transformador o hayan más ahí en San Felipe Tizapa, en San Felipe.

apoyar a estas personas y que también no se sobrecargue, porque al ratito igual va a ser lo mismo, se va a quemar, y quién soluciona el tema, ¿no? Entonces, bueno, pues con mucho gusto ya se lo mandamos al secretario de Escuintla, el licenciado Javier, a ver qué nos comenta él, qué respuesta nos da. Pero de todos modos ya lo mencionamos aquí a través del programa en nuestra ciudad. Oiga, entre muchos temas, entre otros temas, le pregunto, ¿ya registró su línea telefónica? ¿Se acuerda usted que desde el inicio de año las autoridades federales mencionaron que se iban a registrar las líneas telefónicas mediante la CUR? Luego, algunos, en el caso yo que registré mi línea, que no me solicitaron ni identificación ni CUR, pero según algunos medios nacionales, 1.7 millones de líneas celulares se quedaron o no fueron registradas y cayeron, o sea, es decir, están bloqueadas. Algunos ya no les permite acceder a su línea, no reciben llamadas, no reciben mensajes. 1.7 millones de líneas cayeron, es decir, no están en función, no están bloqueadas de alguna manera. Que por ahí veía y escuchaba y leía también que decía que pues obviamente las personas a las que se les va a bloquear la línea al llegar, porque obviamente quien esté interesado, porque muchos tenemos registradas cuentas bancarias a esa línea, cuentas de redes sociales a esa línea, o lo damos por algún tipo de crédito pago, quien realmente ocupe y necesite su línea va a llegar a un centro de atención de cualquier telefonía, ¿no? Y ahí mismo le van a decir, a ver, vamos a hacerle su registro, y le van a volver a activar su línea. Se supone que esa es la intención. Pero 1.7 millones de personas no registraron su línea y ahorita están con temas de bloqueo, porque hasta eso se hizo como un como que dieron fechas a las terminaciones. Por ejemplo, la línea que terminaba en 10, o la línea que terminaba en el número 11, o la línea que terminaba en el número 50 o en el número 60 se iban a registrar hasta tal fecha, ¿no? Dieron como fecha. Alberto, ¿tú registraste tu línea? Bien, él sí registró su línea. Entonces, algunos dicen que no lo van a hacer, que no les interesa hacerlo porque el gobierno les va a robar la información. Pero pues déjeme le digo que igual que dentro de desde cuando usted abre una cuenta en redes sociales, desde cuando usted abre una cuenta en alguna app, está dando usted sus datos, porque le piden sus datos. Pero bueno, así la situación. 1.7 millones de líneas están bloqueadas porque no registraron su línea. Eso es lo que dicen las autoridades. Yo le pregunto a usted, ¿va a registrar su línea? ¿Ya lo hizo? ¿No lo ha hecho? ¿Cómo se ha comportado su señal? Porque muchos se han quejado de que se les va, que viene, que está fallando, que no les agarra el internet. Digo, no sé si tenga mucho que ver, pero sí, de hecho hemos tenido hasta problemas de internet, hemos tenido fallas en conexión de internet. Hace unos días cayó WhatsApp también, otro sistema que nada tiene que ver con la línea, porque ese se maneja por otro sistema, por así decirlo. Se cayó WhatsApp hace unos días, no se podían mandar ni fotos, ni videos, ni escribir, no salían los mensajes, pero bueno, la tecnología va avanzando. Entonces, ahora hasta en WhatsApp, para poder usted abrir una cuenta, le pide un nombre de usuario, que hace como 15 días, un mes aproximadamente, WhatsApp le pedía también un nombre de usuario y le decía que se iba a registrar, ¿no? Entonces, que se iba a apartar, decía, aparte su número o su nombre de usuario, que ahora la forma de comunicación va a ser completamente distinta. Digo, habría que ver, ¿verdad? Pero mientras tanto, muchos se están quejando porque no tienen línea, pero se va a solucionar yendo a un centro de atención, le van a activar y en cuestión de minutos u horas, probablemente va a volver a tener su línea telefónica. Bien, vamos a ir a un corte comercial. Antes le dejo los números 918-64-30804, 918-64-30573, WhatsApp 962-253-0836. Si tiene usted alguna denuncia, si tiene usted algún reporte que quiera compartirnos, tanto buena como mala, es válido, completamente válida su participación. Así que bueno, no se quede callado, participe en el programa de nuestra ciudad. Regresamos, vamos a un corte y volvemos ya para la parte final.

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1: Estamos de regreso exactamente a las 12 del mediodía con 51 minutos ya, 12:51. Bueno, fíjese que efectivamente el Departamento de Limpia Municipal está realizando los trabajos de limpieza y mantenimiento de áreas verdes allí en la avenida Francisco Sarabia, pero nos indican que no se están podando los arbolitos, ¿no? Por ahí piden el apoyo. Entonces, piden el que se haga la labor correspondiente, ¿no? Para que no crezcan, porque esos árboles que están ahí instalados, sembrados ahí en el bulevar se van bastante altos incluso, ¿no? Entonces, bueno, pues no sé si haya cableado cerca de esta zona, supongo que sí hay bastantes cables de alta tensión, entonces por ahí piden que también se corten los arbolitos. Bien, entre otros temas, fíjese que el Departamento de Educación Ambiental que dirige la ingeniero Jacqueline Briones Trinidad llevó a cabo una jornada de plantación de árboles en la unidad deportiva, fortaleciendo precisamente este espacio de recreación, deporte y convivencia en una visión sustentable, orientada a la creación de un futuro bosque urbano. O sea, se pretende en algún futuro tener algún tipo de bosque ahí, bosque urbano, dicen. Entonces, es muy importante empezar desde ya, ¿no? Como lo están haciendo las autoridades, en este caso el área de medio ambiente. Estuvieron algunos elementos, algunas personas ahí participando, que son guía mayores mapaches, un club de conquistadores, de una iglesia. Estuvo el regidor Octavio Ángel Cueto Pimentel, estuvo el director de deportes, el licenciado Raúl Sebastián, estuvo el área de medio ambiente. Están realizando esa labor, se pretende, le digo, en algún futuro poder planear ahí o tener un bosque urbano. Se vería bastante bonito, bastante bonito, pero obviamente que lo cuidemos, porque no falta que las autoridades en toda la costa hagan reforestación y al ratito llegue alguien y se lleve hasta el arbolito, porque hasta eso, imagínese usted. También se está trabajando con el tema del alumbrado público. Fíjese que la Dirección de Obras Públicas, a través del área del alumbrado público y bajo la supervisión del regidor Octavio Ángel Cueto Pimentel, llevan a cabo trabajos de revisión, reparación y mantenimiento de luminarias eléctricas y celdas solares en diferentes barrios de la cabecera municipal. Yo le pregunto a usted, ¿ya se comunicó con el regidor? Porque nos han hecho varios reportes. Nosotros se lo reenviamos, por supuesto, vía WhatsApp. Le pregunto, ¿ya llegaron a ver el tema, por ejemplo, de la bendición, el tema del malucal, que ahí siempre prevalece el tema de la obscuridad, siempre está ahí bastante oscuro? Ahorita pues ya le están dando solución aquí por el panteón, que también es una zona bastante oscura. Y otros barrios que sin duda alguna necesitan el alumbrado. Yo le pregunto, ¿ya le dieron solución a este tema? ¿Ya llegó el área de obras públicas a checar el alumbrado? ¿Se han comunicado con el regidor? Platíquenos por favor a través del 962-253-0836. Ellos por acá comentan que hacen la invitación a los ciudadanos a colaborar reportando cualquier desperfecto en el servicio del alumbrado público, ya sea acudiendo a las oficinas de la Dirección de Obras Públicas o comunicándose directamente con el regidor comisionado, que es el regidor Octavio Cueto. Obviamente la intención es brindar el servicio y el seguimiento oportuno a cada reporte. Entonces, bueno, pues un tema bastante, bastante importante. Por otro lado, fíjese que los ayuntamientos municipales tienen muchas áreas y todas las áreas son de importancia. El Departamento de Fomento Agropecuario, que el maestro Castañeda es el titular de esta área, hace unos días tuvieron una reunión con los pequeños productores rurales junto a Ecosur, y les dieron una capacitación para que les va a permitir desarrollar capacidades administrativas y financieras de los productores, brindándoles herramientas que contribuyan a una mejor planeación de sus unidades productivas y fortalezcan, por supuesto, en un futuro su acceso a una línea de financiamiento y proyectos estratégicos que obviamente van a beneficiar el sector productivo y el sector agropecuario de la costa de Mapastepec. Entonces, digo, todos están haciendo una labor bastante, bastante importante. Perfecto, bien, ya estamos llegando, estamos a exactamente 3-4 minutos de finalizar el programa. Fíjese que hay alerta roja, ya para cerrar el tema, hay alerta roja por erupción del volcán de fuego allá en Guatemala. En ese momento pues están evacuando a las personas que viven a las faldas del volcán, un aproximado de 2,000 personas, fíjese, ya que pues obviamente pues este volcán está completamente activo. Yo veo las, no sé si se digan fumarolas, pero son bastante impresionantes lo que está sucediendo, las columnas de ceniza, material volcánico, que representan un riesgo, por supuesto, a la población que vive exactamente sobre las faldas del volcán. Protección Civil allá en Guatemala obviamente ya implementó los protocolos de emergencia para salvaguardar a los ciudadanos que están sobre esta zona. Hay equipos de apoyo, hay autoridades locales que están en la zona afectada y están monitoreando precisamente a este volcán. Y muchos, si no es que ya casi todos los que viven en esta zona, pues están en un lugar donde pues obviamente no corran peligro, ¿no? Entonces, pero la preocupación es bastante importante, sus casas, sus terrenos, sus animales, digo, en fin, realmente es una situación impresionante que las autoridades mexicanas han dicho que no corre peligro la franja fronteriza, ni Tapachula, ni los municipios que están en la franja fronteriza con Guatemala no corren peligro. Entonces, me contaba ayer, digo, como dato, me contaba mi mamá que hace muchos, muchos años el volcán de aquí de la frontera sí también tuvo actividad y toda la costa se llenó de ceniza. Dice que la ceniza llegó hasta Tonalá, imagínate. Entonces, obviamente por el aire, el viento, todo esto lo generó, ¿no? Entonces, digo, es impresionante la situación que hoy por hoy se está viviendo allá en Guatemala. Así que, bueno, pues ojalá que no pase a mayores y que no haya más afectaciones. Y al final de cuentas, podemos decir que contra la naturaleza no podemos luchar. Lo que sí podemos hacer es poder contribuir a no seguir contaminando, a no afectar los ríos, a no acabar con la fauna, con la flora. Que incluso hablando de la fauna y de la flora, en Pijijiapan hay algunas actividades importantes. Va a haber ahí un evento para hacer conciencia de los manglares. Entonces digo, por ahí hay que empezar, ¿no? Hay muchas actividades y muchas cosas que se pueden hacer. Con eso finalizo. Yo le agradezco muchísimo. Cuídese mucho, por favor. Regreso a las 4 a través de la programación musical con Ash. Se queda usted con Alberto Chacón a través de la música en marimba y le deseo un excelente miércoles. Yo soy Laura de la O y esto fue Nuestra Ciudad.

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4: Extremo FM 95.1, foco, ¿no, muchachos? ¿Qué tal? ¿Cómo están? Muy, pero muy buenas tardes. Le mandamos un saludo a todos, al niño, a la niña, al abuelito, a la abuelita, al tío, al vecino, al gato, al perro y hasta el loro que nos está escuchando en casita. Si tú vas en el colectivo, en el autobús, andas en la chamba, estás en la yegua, en el rancho, este saludo va para ti. Ya saben, mi nombre es Alberto Chacón y los voy a estar acompañando en esta hora de marimba. Así que, bueno, muchachos, muchachas, señor y señorita, ya saben que pueden mandarnos sus mensajitos para sus complacencias al número de WhatsApp 962-253-0836 para llamadas 64-30804 y 64-30573. Recuerden que también nos pueden encontrar en Facebook como Extremo 95.1 FM y también nos puedes escuchar desde cualquier parte del mundo directamente en la aplicación www.radionucleo.com. Le das descargar y una vez que esté descargado le puchas ahí donde dice Mapastepec Extremo 95.1 y de bolón ping pong nos vas a estar escuchando. 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Y bueno, muchachos, eso es lo que tenemos hasta el momento. Eso es lo que tenemos ahorita en cuestión de información. Y por ahí vamos a checar los mensajitos. A ver quién anda por ahí. Ahí estamos. ¿Qué dice? Hola, joven Alberto, que nuestro Padre Dios, muchas gracias. Igualmente, que Diosito me la bendiga a usted y a su familia. Me pasa la abeja miope para saludar a la familia Hernández Acebo, mira, desde Escuintla, Chiapas. Y bueno, como ya se la saben, lo prometido es deuda. Vámonos con esto de la abeja miope de Marimba Reina de Cintalapa. 1:06 y escuchas a Alberto Chacón solo por Extremo 95.1. Así es, muchachos. ¿A poco no?

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Y acabamos de escuchar, muchachos, esto que nos acaba de pedir don José Candelario, La Nube Gris. Y ya saben que pueden pedir sus cancioncitas a los números de WhatsApp 962-253-0836. Y por ahí nos pide una canción, a ver, para el barrio Santa Cruz. Mira, no tenemos tu nombre, pero la terminación 464. Ahí te va, muchachón. Esto de Marimba Reyes de Tonalá, La Sandunga, 1:15. Ya saben que escuchan a Alberto Chacón solo por Extremo 95.1. ¿A poco no?

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Extremo FM 95.1, ¿a poco no, muchachos? Señor y señorita, por ahí vamos a mandar un saludote para el señor Efraín Pérez Olivera, que nos pide la canción de La Hoja Seca, dice, ok. Hasta la ranchería Paloma Blanca, no hombre, si andamos internacionales, muchachitos. Y también vamos a mandar un saludote para Luis Ángel, que nos está escuchando. Ah, ok, anda por aquí, dice. Nos está escuchando, pero viene de Escuintla. Así que saludotes hasta Escuintla, muchachos. Y ahora sí, vámonos con esto de Marimba Orquesta Jiquipilas. Esto que se titula Hoja Seca. 1:22 y escuchas a Alberto Chacón solo por Extremo 95.1. Así es, muchachos. ¿A poco no?

Extremo FM 95.1. ¿A poco no, muchachos? Por ahí tuvimos esto de Marimba Orquesta, Jiquipilas. Esto que se titula Hoja Seca. Les recuerdo los números en cabina, ya se la saben, muchachos. Para WhatsApp 962-253-0836, para llamada 64-30804 y 64-30573. Así que bueno, ahora vamos a mandar un saludote hasta el rancho Los Chopos a doña Chabelita, que dice que se anda haciendo un agarrón con, con la escoba, dice. A ver, doña Chabelita, mire, por ahí encontré esta marimba 9 estrellas. Esto que se titula Zenaida, solo por Extremo 95.1. Así es, muchachos. ¿A poco no?

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3: Extremo FM 95.1, ¿a poco no, muchachos, señores y señoritas? Pues, ¿qué creen? ¿Qué creen, muchachos? 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Pero bueno, muchachos, ahora nos vamos con unos saluditos por ahí. A ver, para la señora Ana María Méndez Gómez, que se encuentra, no hombre, mira, anda en Zapotal, qué rico, junto a su familia. Y también saludos para Junior, dice Tania, Heidi, que, ok, todos ellos andan en Zapotal, pero es que me asonso. Para Junior, Tania y Heidi, y también doña Ana María Méndez Gómez, que mira, se la andan disfrutando en Zapotal, qué sabroso, mire, pídanse un cóctel a mi salud. Y nos piden esta canción de Marimba Esclava de Oro, esto que se titula Mi Lindo Cafetal. 1:37 y seguimos en Extremo 95.1. ¿A poco no?

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Somos FM 95.1, ¿a poco no, muchachos, señores y señoritas? Por ahí nos acaban de pedir esa canción que se titula Caminos de San Cristóbal. Mira, yo todavía me confundí, dije yo, ora. Nada más conozco los caminos de Michoacán, pero no, mira, también hay caminos hasta San Cristóbal, dice. Y mira, aquí aprendemos muchas cosas nuevas, muchachos. Así que bueno, ahora sí nos vamos con esto. 1:43, muchachos. 1:43. Seguimos en Extremo 95.1. ¿A poco no?

Extremo FM 95.1, foco no, muchachos, señores y señoritas, ahora sí, vamos a mandar unos saludotes a María del Carmen Reyes Medina, alias mi tía, que me dijo, oye, hoy sí quiero mis saludotes, pues ahí está, y también para doña Patricia de Paz, que por ahí nos está escuchando, es mi vecina, vive en el cuarto al lado porque es mi mamá. Un abrazote, mamita linda, que me andas escuchando. Pero bueno, ahora sí, vámonos con esto de Marimba Lírica de Oro, esto que se titula Roberta. 1:46, seguimos en Extremo 95.1. ¿A poco no?

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4: 1:51.
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6: Con la llegada de las lluvias, los bosques y montañas de los altos de Chiapas se llenan de hongos silvestres. Entre ellos, hay especies altamente apreciadas por su valor alimenticio, pero también otras capaces de provocar intoxicaciones graves e incluso la muerte si se consumen por error. Especialistas señalan que los hongos comestibles son una importante fuente de vitaminas, minerales y fibra, por lo que representan una alternativa saludable para complementar la alimentación, además de desempeñar un papel fundamental en el equilibrio de los ecosistemas. En Chiapas existen alrededor de 50 especies de hongos tóxicos cuyo consumo puede causar severas afectaciones a la salud e incluso ser mortal, por lo que hay que evitar recolectarlos o ingerirlos sin tener certeza de su identificación. De acuerdo con los registros, Chamula, Chanal, Chenaló, La Raíza, Oxchuc y San Cristóbal de las Casas se encuentran entre los municipios donde se concentra el mayor número de casos de intoxicación por consumo de hongos silvestres, especialmente durante la temporada de lluvias. La autoridad sanitaria recomienda evitar guiarse por creencias o características físicas, ya que especies aparentemente similares pueden ocasionar efectos adversos en el organismo. Hasta el siguiente comentario.
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4: Vámonos, muchachos, 1:54, ya casi la recta final de mi hora, ¿no? De mi hora con la marimba. Pero bueno, muchachos, ya saben que se pueden comunicar con nosotros al 962-253-0836, al 64-308-04-64-305-73. No me quiero ir sin mandar los saluditos a todas y cada una de las personas que nos están escuchando, a ti que vas en el colectivo, a ti que vas en el autobús, a ti que nos estás escuchando del otro lado del charco, pero también quiero mandar un saludote al barrio Santa Cruz, por ahí a doña Consuelito Cigarroa, que siempre nos escucha, y también a don Félix de las Guacamayas. También un amigazo mío, Gilberto Gómez del Carmen, municipio de Pijijiapan, ya se la saben, siempre me acuerdo, pero a veces se me va, dijera el viejito, el avión. Pero bueno, muchachos, sin más por el momento, los dejamos con esto de Marimba Madera Chapinas, eso que se titula Anocheciendo, 1:54, y seguimos en Extremo 95.1, a poco no, espérenme antes que yo me vaya. Dice, saluditos desde el Tumbador, municipio de Acacoyagua, al buen amigo, creo que es Yael Antonio, terminación 7480. Ahora sí, vámonos con esto, Anocheciendo, 1:56.

Extremo FM 95.1, a poco no, muchachos. Yo me voy, yo me despido. Ya es la 1:58. Por ahí el buen amigo Yael nos pidió la canción del cable. Ya está con Marimba Palma de Oro. Los voy a dejar con el Espíritu Santo, yo creo. No han hecho acto de presencia y si no, pues me quedo otro rato, muchachos. Así que bueno, vámonos con esto de Marimba Palma de Oro, esto que se titula El Cable. 1:58. Bueno, si aquí sigo, aquí sigo. Y si no, los veo, los escucho y me sienten en punto de las 8:00 p.m, muchachos, después de la bola de gaznates. Mi nombre es Alberto Chacón. Bye.

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5: Extremo 95.1 FM, ¿a poco no? Seguimos con más de la marimba. Ya se la saben, despedimos a Alberto. Oigan, si usted ve a Alberto en la calle, no, hombre, vino guapísimo. No. Invítelo en su pozol. Con cacahuate. Con cacahuate, dice. Bueno, invítele lo que sea, ¿va? Anda bien guapo, echando tiros. Le digo, ¿a dónde va? No. Invítenlo a pasear. Ay, yo aquí en cabina extrañando a Ashley. No, hombre, hoy sí no nos acompaña Ash, así que está en casita, seguramente escuchándome, ¿verdad? Así que saludos, Ashley, y a las 4 está aquí, ¿eh? Bien cumplidora, dice. Yo llego a las 4. Ahorita no, hace mucho calor. Y le digo, sí, hijita, quédate mejor en casita. Hasta luego, hasta luego. Son las 2 de la tarde con 4 minutos. Bienvenidos, arrancamos con música marimba. Ustedes repórtense aquí al 918-64-30573 9622-530836. ¿Qué me dicen? ¿Qué me dicen por acá? Bueno, no era para mí. No era para mí. Ahorita vamos a ver qué nos dicen. 2:04, ellos son los Internacionales Conejos. Y eso es Ojitos Hechiceros. 2:04 minutos. Buen provecho. 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

0: ¡Extremo! Ahí están los internacionales conejos con ojitos hechiceros, ¿eh? Ay, saludos a Ashley. Ashley, que te mejores. Que te mejores y mira que... ¡Ay! La tienen bien consentida. Y con el calorón que hace, le van a dar su caldito de pollo. Saludos, Ashley, ¿eh? Que tengas una bonita tarde. Tengo saludos también allá para la muchachada que nos están escuchando, dicen. Bailando también con todo, andan a la mecha. Saludos para Heidi Junior, Tania, la abuelita Ana María Méndez, que anda vuelta y vuelta, que están disfrutando a su mecha de la cocodrila bien fría, dice, con harto hielo, qué rico. La verdad que sí se apetece, ¿eh? Sí se apetece. Y ay, no, el tiempo. Un día amanecemos así con ganas de café, otro día que con ganas de pozol con harto hielo, y ahorita con la coca. Con bastante hielo también, ¿verdad? ¡Ay, qué rico! ¡Saludos! ¡Que tengan una bonita tarde! ¿Quién más anda por acá? ¡Ah, su mecha! ¡Yo también quiero de ese caldito! ¡Qué rico! No, pues así hasta yo me enfermo. ¡Saludos a Ashley! Miren, y en la maca están allá. A ver, ¿quién anda por ahí?
1: ¿Me puede complacer con una canción de marimba, juguito de piña, por favor?
0: ¡Claro!
1: Mi romancito, ¿cómo se mete en su hamaca?
0: ¡Pa' su mecha! ¡Nada quiere, va! Ahí está Messi y Messi en la hamaca, ¡qué rico! Y es que esta es la hora más rica para disfrutar, mire, de la comida, después de la comida que nos da el mal del puerco a todos. Y nos vamos a la hamaca. Así que ahí está. Vámonos con el juguito de piña entonces, ¿no? Sí, sí ponemos juguito de piña para que lo disfruten también nuestros amigos que están, pues, ahí en la hamaca, nuestros amigos que andan, pues, comiendo también en esta hora, ¿eh? ¡Provechito! Vámonos con la marimba reina de Chiapas, con el juguito de piña. Buenas tardes, son las 2:09.

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0: Extremo, ya son las 2 de la tarde con 15 minutos en ese momento, 2:15, y tengo información súper importante para nuestros amigos ganaderos, los que tienen bodegas, los que tienen negocio aquí en la costa, en el Soconusco. 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Vamos a seguir con más música y a ver qué me dicen por acá. Saludos.
1: Hola, Liz. Buenas tardes. Me puedes conversar con el mariachi loco.
0: Claro.
1: Me escucho en el barrio 15. Gracias.
0: Órale, pues, don José. Aquí está el mariachi loco con la marimba. Reina Chontal, 2:17.

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Ya son las 2 de la tarde con 25 minutos, 2 con 25. 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Y en ese momento, las 2 de la tarde con 27 minutos, y no me queda más que decirles gracias, como siempre, ¿verdad? Por tenernos ahí, miren, en un rinconcito, en casa, un rinconcito, a lo mejor ahí en el trabajo, escuchándonos en el auto, en el taxi, la combi, el triciclo, en el tuk-tuk, donde usted vaya y donde nos tenga, muchas, muchas gracias. Yo soy Elizabeth Chirino, regreso en punto de las 3:30 con música, así que pendiente a las 3:30 para que yo te pueda complacer, y también para que pueden escuchar algo de la música nueva que tenemos aquí también en Extremo, y se van a quedar con Notinúcleo, segunda emisión, la información aquí, ¿verdad?, de Chiapas, de todo lo que acontece en el mundo en Notinúcleo, segunda emisión. Buenas tardes, buen provecho. Marimba del kiosco, nube gris.

0: 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Pasamos rápidamente a las noticias. Se realiza la primera audiencia contra José Manuel N., alias El Tito. Familiares de Beani acuden a juzgados en Tapachula para exigir justicia. Vamos en ese momento con el reporte de nuestra corresponsal, Pamela Hernández.
1: Entre lágrimas, dolor y exigencia de justicia, familiares de Beani acudieron este miércoles a los juzgados de control y tribunales de enjuiciamiento de la región 2 en Tapachula para la celebración de la primera audiencia en contra de José Manuel N., alias Tito, presunto responsable del feminicidio de Beani. Desde temprano

0: gracias a Dios y a la insistencia de la familia de acompañar a mi hermana, de no dejarla y estar como tío, como abuela, como primos, como tíos, hasta llegar a este punto, ¿no? Que fue la captura. Pues tenemos un poco de paz, de tranquilidad. Nada nos va a devolver a mi sobrina, pero por lo menos le vamos a hacer justicia y ella podrá descansar en paz. Eso es la pena máxima. La verdad que Beani era una persona que no merecía el tipo de muerte que le dio, sin debérsela, sin deber nada a nadie. Por tanto, merece la pena máxima.
1: Como se recordará, el caso de Beani generó indignación y consternación en el Soconusco entero y Chiapas, por lo que colectivos y ciudadanía en general han exigido que se aplique todo el peso de la ley. En las afueras del juzgado se mantiene un fuerte dispositivo de seguridad para resguardar todas las diligencias. Se espera que al término de dicha audiencia, la Fiscalía de Distrito Zona Costa y el Poder Judicial emitan información oficial sobre dicho proceso. Desde la región Soconusco, para Notinúcleo, Pamela Hernández.
2: Bueno, continuamos con más información. Madres buscadoras hallan restos en Chiapa de Corzo, acompañados de ropa, celulares y otros objetos. Vamos en este momento con nuestra compañera Alejandra Orozco, que tiene toda la información a detalle. Alejandra, buenas tardes, adelante, te escuchamos.
3: ¿Qué tal, Javier? Muy buenas tardes. Justamente este martes, el grupo de madres buscadoras de Chiapas dio a conocer que su búsqueda de campo en el municipio de Chiapa de Corzo, en la comunidad de Nicolás Bravo, fue positiva, hallando restos humanos, así como diversos indicios, entre ellos ropa, pantalones, tenis, tarjetas SIM de telefonía móvil y esposas metálicas, que ellas esperan que aporten información relevante para el desarrollo de las investigaciones. Esta jornada se llevó a cabo en compañía de la Fiscalía contra la Desaparición Forzada, la Comisión Estatal de Búsqueda de Personas, así como distintos elementos policiales y la Unidad Canina de Búsqueda y Rescate de Protección Civil. Todos estos hallazgos quedaron bajo el resguardo de la autoridad competente para que realicen los estudios periciales y científicos y así puedan lograr identificarlos y continuar con las investigaciones. Cabe mencionar que este grupo hace aproximadamente una o dos búsquedas en campo cada semana. Este miércoles precisamente también se encuentran en búsqueda de campo. Estaremos pendientes de los resultados de esta jornada del día de hoy para informarles si hay más restos hallados en estas búsquedas. La información, Javier.
2: Muchas gracias a nuestra compañera Alejandra Orozco por su reporte. Ahora vamos con Víctor Pérez. Más de 650 adultos mayores reciben atención permanente por parte del DIF en Tuxtla Gutiérrez. Adelante, Víctor.
4: Recuperar la sonrisa, mejorar la alimentación y devolver la confianza a los adultos mayores son algunos de los objetivos del programa Sonríe Tuxtla, impulsado por el Ayuntamiento de Tuxtla Gutiérrez y el DIF municipal mediante la entrega gratuita de prótesis dentales. Durante la segunda entrega del programa fueron beneficiadas 92 personas con 174 placas dentales entre prótesis completas y parciales, dirigidas adultos mayores de 60 años en adelante.
5: Bien bonito y bien significativo ver cuando salen y salen con una sonrisa. Siempre los ves con cubrebocas por lo general. Les devuelve la seguridad, les devuelve la confianza, el autoestima. Pero también es un tema alimentario porque ya hay cosas que pueden comer bien y que no les molesta o no les afecta o que lo han quitado de su dieta por lo mismo que les genera un problema.
4: La directora del DIF explicó que el programa nació para atender a un sector que durante muchos años permaneció olvidado y que enfrenta un proceso natural de pérdida de piezas dentales conforme avanza la edad.
5: Este proyecto es de 60 años para arriba, que es cuando empieza a haber una descalcificación, nos decían los dentistas, de los dientes por el proceso de la edad, y este apoyo también enfocándonos no solo en nuestra niñez, en nuestros niñas, adolescentes, sino en nuestras mujeres, sino también en un sector que ha estado muy olvidado, que es el del adulto mayor.
4: Debido al éxito de la convocatoria, el número de solicitudes superó la las expectativas, por lo que el ayuntamiento analiza ampliar el programa para beneficiar a más personas.
5: Tenemos en el proyecto 600 placas para adultos mayores. Hay unos que solo necesitan una, que es la de arriba, pero por lo general todos están llevando dos placas, entonces es totalmente personalizado.
4: Además de este programa, el DIF Tuxtla mantiene atención permanente a más de 650 adultos mayores a través de los 14 centros de desarrollo comunitario, donde reciben actividades recreativas, talleres, apoyos asistenciales y atención integral.
5: Tenemos ya el grupo estable de nuestros CEDECO, Centros de Desarrollo Comunitario, que atendemos 650 adultos mayores en los 14 CEDECOs que tenemos. Tenemos la Casa del Abuelo, tenemos diversas actividades, pero cualquier persona adulta mayor que quiera algún apoyo y se acerca aquí al DIF es totalmente atendido.
4: Las autoridades municipales reiteraron que cualquier adulto mayor que requiera apoyo puede acercarse al DIF Tuxtla, donde los servicios continúan abiertos para mejorar su calidad de vida. Para Notinúcleo, Víctor Pérez.
2: Bueno, la Secretaría de Salud Estatal, en coordinación con el Centro Nacional de Programas Preventivos y Control de Enfermedades, mantiene un operativo de contención en la región de los Altos de Chiapas para frenar la transmisión de paludismo. La intervención se concentra prioritariamente en la comunidad de El Pozo, en el municipio de San Juan Cancuc, localidad que registra 17 de los 24 casos confirmados en toda la entidad en lo que va de 2026. El primer semestre del año no ha sido el esperado por la industria alimentaria en Chiapas, señala la Cámara Nacional de la Industria de Restaurantes y Alimentos Condimentados. Vamos con el reporte de Alejandro Orozco.
6: Pese a tener grandes expectativas para inicios de este año, no se ha logrado el repunte esperado en el sector de alimentos y restaurantes. Sin embargo, se ha aprovechado para la capacitación de quienes se dedican a este sector, señaló Cristian Pérez, presidente de la CANIRAC en Chiapas.
7: El primero ha tenido un comportamiento adjunto muy interesante. Hemos, como CANIRAC, hecho muy buenas alianzas, tanto como en términos de protección civil. Hemos mejorado mucho a través de la Secretaría y todas las facilidades con estos requerimientos. También hemos avanzado mucho con manejo higiénico de alimentos, hemos tenido muchas certificaciones y capacitaciones, se ha aumentado en el fortalecimiento como tal.
6: Por ejemplo, señaló que en la temporada mundialista, apenas un 20% de negocios registró un repunte, sobre todo bares y botaneros, mientras que el 60% percibió ventas incluso menores a las registradas normalmente. Ahora su esperanza está en los meses que vienen, para que haya más derrama para este sector.
7: Ahorita tenemos la presencia de CANIRAC Chiapas en el estado de Puebla, en el marco de Chiles en Nogada. Es un evento internacional que maneja el estado de Puebla. Vamos a estar como invitados y además llevamos al comité con el destilado para poder maridar el evento de Chiles en Nogada. Para agosto tenemos la comida en honor al cochito horneado, que se va a llevar a cabo el 21 de agosto en el exconvento de Santo Domingo. Después tenemos en septiembre Caniraga la Mexicana, un evento que se va a llevar a cabo para celebrar la noche mexicana a través de la gastronomía del estado. Para octubre tenemos la semana restaurante, noviembre concurso de altares y diciembre es la conclusión de nuestro programa de premio al mérito restaurantero que ya se está operando en estas semanas.
6: Finalmente invitó a los comensales locales y foráneos a conocer la gastronomía chiapaneca e incentivar la derrama de este sector, ahora en lo que resta del verano y para los puentes y temporadas vacacionales del nuevo ciclo escolar. Para Notinúcleo, Alejandra Orozco Ardínez.
2: 1808, en un día como hoy, el Ayuntamiento de la Ciudad de México sugiere convocar a una Junta Suprema de Representantes del Reino. Soy Javier Figueroa. Hacemos una pausa. Volvemos.
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1: Bolsa de trabajo permanente alimentada con vacantes locales, estatales y nacionales, que permite dar seguimiento personalizado a cada aspirante hasta encontrar una opción acorde con su perfil.
2: Importantísimo que asistan a la Feria del Empleo. Es un tema de conocimiento, de experiencia. Nuestra Feria del Empleo va a ser acá en Tuxtla Gutiérrez el 19 de este mes de agosto en el Poliforum. Efectivamente, a partir de las 8 de la mañana te puedes acercar. A partir de las 8 ya hay personal quien esté con nosotros y desde luego también compartiendo esa visión laboral. Y si tú sabes de alguna persona que no tiene un empleo, que no tiene un trabajo, pues que te acerques a ello.
1: Esta estrategia, el Servicio Nacional del Empleo, busca reducir la brecha entre la formación académica y la inserción al mercado laboral, brindando nuevas oportunidades a miles de jóvenes chiapanecos que buscan iniciar su vida profesional. Para Notinúcleo, Víctor Pérez.
3: Se prevén lluvias puntuales muy fuertes en zonas del norte del país y el litoral del Pacífico mexicano. Vamos en este momento con el reporte meteorológico.
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5: El Servicio Meteorológico Nacional de la CONAGUA le informa el pronóstico del tiempo. Para hoy, 5 de agosto de 2026, el monzón mexicano en el noroeste de la República Mexicana, en interacción con inestabilidad atmosférica, ocasionarán lluvias puntuales muy fuertes en zonas de Chihuahua, Durango, Sinaloa y Nayarit, así como lluvias fuertes en Sonora y Baja California Sur. Simultáneamente, circulaciones ciclónicas y vaguadas en niveles medios y altos de la atmósfera, en combinación con canales de baja presión al interior del país, y la onda tropical número 24, que se desplazará sobre el sur del territorio nacional, propiciarán lluvias muy fuertes en zonas de Jalisco, Guerrero, Oaxaca y Chiapas, así como chubascos y lluvias fuertes en el noreste, occidente, centro, oriente, sur y sureste del territorio mexicano, incluidos la península de Yucatán y el Valle de México. Finalmente, una circulación anticiclónica a niveles medios de la atmósfera mantendrá el ambiente caluroso a muy caluroso en entidades del norte de México, con temperaturas superiores a 45 grados Celsius en zonas de Baja California y Sonora. Además, prevalecerá la onda de calor en Nuevo León, Tamaulipas, Oaxaca y Chiapas.
3: Cambiando de información, reportan afectación de 750 hectáreas tras conclusión de la temporada de incendios en el Soconusco. El reporte de nuestra corresponsal Pamela Hernández.
6: La temporada de incendios forestales en la región Soconusco concluyó con un saldo aproximado de 750 hectáreas afectadas, así lo dio a conocer el coordinador de incendios forestales de la Comisión Nacional Forestal en la zona, Andrés Cabrera Trinidad. El funcionario detalló que el periodo operativo abarcó desde el 16 de enero y hasta el 30 de junio y explicó que la presencia de lluvias registradas durante el mes de julio y a inicios de este mes, agosto, ha permitido la disminución de conatos y el cierre de las incidencias en la región.
7: Pues ya terminó la temporada, ya ahorita pues están cayendo la lluvia, pues ya no hay incidencias de incendio, está lloviendo, pero también hay temperaturas altas en el día, y en la tarde pues ya hay lluvia, y de esta manera hemos cumplido con este periodo de incendio, ¿no? Y la verdad, estas lluvias han venido disminuyendo los conatos de incendio, han venido disminuyendo muchas cosas, y esperemos que la temporada siguiente pues sea diferente, que podamos reducir el hectareaje quemado con mayor eficiencia.

0: Trabajando con los brigadistas de incendio.
1: Mencionó que los municipios que registraron la mayor incidencia durante la temporada fueron Acapetagua, Mazatán y una sección de Mapastepec, concentrándose la problemática en el área de la reserva de la biosfera La Encrucijada. Cabrera Trinidad señaló que las complicaciones en la reserva derivan de actividades ilícitas como la cacería de tortuga casquito, iguana, mapaches, entre otras especies, así como el saqueo provocado por cazadores en la zona protegida. La mayor parte de la superficie siniestrada correspondió a vegetación de tular, de acuerdo con el representante de la CONAFOR.
0: Un aproximado en hectareaje quemado fue un aproximado de 750 hectáreas, la mayoría tular, que es una vegetación que se vuelve a renovar rápidamente a los 5 o 10 días, empieza a retoñar.
1: Para finalizar, dijo que la atención de los siniestros y las labores de vigilancia se mantuvo en el despliegue de brigadistas y el trabajo coordinado entre instancias como la CONAFOR, la CONAM, la Secretaría de Medio Ambiente e Historia Natural, Protección Civil, brigadistas de pagos por servicios ambientales y comunidades ejidales en la región. Desde el Soconusco, para Notinúcleo, Pamela Hernández.
2: La degradación ambiental es un problema grave que tiene consecuencias en los ecosistemas de Chiapas. Vamos con Juan Jesús Toledo.
3: Chiapas aún se considera el pulmón del territorio mexicano, un estado con sinfín de diversidad en toda su extensión, además de ser uno de los proveedores principales de energía eléctrica en el país. Pero en este 2026, expertos y especialistas han realizado comparativos. La urbanización, hasta en municipios muy pequeños, está aumentando la degradación ambiental y provocando problemas graves en ecosistemas. El principal, el cambio climático en las regiones chiapanecas. En los últimos 50 años, Chiapas ha perdido el 43% de sus bosques en una superficie total de 72,000 kilómetros cuadrados. Actualmente, únicamente 18% de su cobertura vegetal puede considerarse natural. Así lo dio a conocer Isis Nucamendi, bióloga y protectora de ecosistemas en el estado. La degradación forestal en Chiapas no solo constituye una crisis ambiental, sino una amenaza directa para las comunidades rurales.
4: Parte importante es la vegetación, ¿no? Porque favorece, pues, un microclima más agradable, más fresco, donde se pueden hacer actividades al aire libre y, pues, favorece también el aumento de biodiversidad, flora, fauna. Un arbolito por persona yo creo que sería importante, sobre todo, no es solo la acción de sembrarlo y la foto y olvidarlo, sino que para que una reforestación sea exitosa se le tiene que dar mantenimiento, justamente más en este tipo de clima en el que estamos, y sobre todo la elección de árboles tiene que ser la adecuada para si va a ser una banqueta o va a estar cerca de infraestructura, que no sea un árbol de raíces o contrafuertes muy muy grandes.
3: En un estado donde 52% de la población no tiene acceso al agua, la pérdida de bosques impacta de forma crítica la biodiversidad y la disponibilidad hídrica y la estabilidad climática.
4: Pueden acercarse al Jardín Botánico de Tuxtla, donde pues hay especialistas, biólogos, que les pueden indicar cuál sería como la mejor especie para cada espacio.
3: La bióloga consideró que este deterioro es por la expansión de la agricultura y la ganadería extensiva, así como el crecimiento urbano y rural. Explica que esas actividades han provocado la desaparición de bosques, para la creación de asentamientos humanos, además de ejercer presión sobre los recursos naturales, como arroyos y ríos, que se han secado, mientras otros cuerpos de agua, como esteros y presas, se encuentran asolvados. Informó para Notinúcleo Juan Jesús Toledo.
2: En 1821, en un día como hoy, el obispo de Puebla, Joaquín Pérez, se pronuncia en su catedral en favor de la independencia, a raíz de la jura del Plan de Iguala. Una pausa, volvemos.
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0: 14:02:58 en esta segunda emisión de Notinúcleo. Vamos con más información. Hay una delgada línea entre el buen y el mal uso de la inteligencia artificial, subrayan especialistas. Alejandro Orozco nos informa.
1: Quienes tienen más de 40 o 50 años se criaron con la televisión y otros medios masivos de comunicación. Recién les tocó migrar a la internet, pero para las nuevas generaciones ya nacieron con ese chip y ahora son vulnerables a los riesgos que implica el mal uso de la inteligencia artificial, señaló Raúl Ríos Trujillo, especialista en tecnología y comunicación digital.
2: Ya nos habían dicho cómo pensar a través de los fake news. Ahora la inteligencia artificial no únicamente nos va a decir cómo pensar, sino va a pensar por nosotros mismos. Entonces, tener que enfrentarnos a una tecnología como la inteligencia artificial que nos está sustituyendo el pensamiento crítico.
1: El especialista consideró que a los jóvenes que abusan de esta herramienta se les está negando la posibilidad de entrenar el cerebro, a diferencia de la gente mayor que ya tiene un criterio formado.
2: Definitivamente la recomendación que siempre estén acompañados en el sentido de que eso que puede ser muy fácil de utilizar y que no tiene tantas distracción puede llegar a ser malo como cualquier exceso.
1: Finalmente consideró que los modelos educativos deben cambiar de raíz para sacarle el mayor provecho a estas nuevas herramientas, pero con el acompañamiento de los padres y el buen uso por parte de las nuevas generaciones, ya que el avance tecnológico es exponencial y los riesgos que conlleva también. Para Notinúcleo, Alejandra Orozco Ardínez.
0: En San Cristóbal de las Casas se llevará a cabo la presentación del libro galardonado por el Premio de Cuentos Infantiles en Lenguas Originarias. Los detalles en la sección cultural con Daniel Torres.
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4: ¿Qué tal? Un gusto poder saludarlos. Vámonos con la información cultural. Este jueves 6 de agosto se llevará a cabo la presentación del libro Chu Lelal, obra de la autoría de Cristina Patistán, que fue galardonada con el Premio Nacional de Cuentos en Lenguas Originarias Tetzebú 2022. La cita es a las 5 de la tarde en el Centro Estatal de Lenguas, Arte y Literatura Indígena, ubicado sobre la calle Escuadrón 201, número 6, en el barrio del Cerrillo, en San Cristóbal de las Casas. La velada literaria incluirá además una intervención musical a cargo del cantautor chiapaneco Fidel López y mantendrá las puertas abiertas con entrada libre para todo el público interesado. La Muestra Internacional de Cine continúa ofreciendo a los espectadores producciones de gran relevancia artística durante su temporada. En particular, las funciones programadas para los días 6 y 7 de agosto brindarán al público la oportunidad de disfrutar de destacadas obras cinematográficas que enriquecen la oferta cultural actual. Las proyecciones se llevarán a cabo en el Centro Cultural Jaime Sabines, presentando el jueves 6 de agosto la película Magallanes a las 6:30 de la tarde, seguida del viernes 7 de agosto por la exhibición de Tardes de Soledad a las 7 de la tarde. Se invita a los entusiastas del séptimo arte a asistir y ser parte de esas experiencias fílmicas. Para Notinúcleo, Daniel Torres.
0: En 1848 fallece en un día como hoy Pedro Vélez, político, jurista y filósofo mexicano. Son las 15:03 de la tarde, las 3 de la tarde en punto. Esa es la hora central de México. 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
5: Las detenidas tras realizar disparos en contra de un bar, también allá en Villaflores. Vamos en este momento con nuestro corresponsal, Miguel Ángel Castro.
6: Detienen a una persona por conducir un vehículo irregular. Esto fue en Villaflores, en el tramo carretero que comunica de Villaflores a Tuxtla Gutiérrez. Elementos de la Fuerza Institucional Conjunta marcaron el alto al conductor de un vehículo de color amarillo y rodila negra, unidad vehicular que presentaba irregularidades en sus medios de identificación. Ante el presunto hecho delictuoso, el detenido y la unidad vehicular quedaron a disposición de las autoridades correspondientes para determinar la situación jurídica y dar inicio a la investigación correspondiente por los delitos que resulten. También se da a conocer que ya fueron detenidos los responsables de los disparos en la madrugada del pasado 2 de agosto en contra de un bar en Villaflores, ubicado en la sexta poniente de Primera y Segunda Norte. Se trata de Mario N., alias El Chino, y Alan N., alias El Padrino. También se les aseguró el arma utilizada en la acción, que dejó cerca de 20 casquillos percutidos en el lugar. Ambos acusados podían ser sentenciados a 70 años de prisión y que el móvil del ataque fue la extorsión al dueño de este negocio. Desde La Frailesca para Notinúcleo, Miguel Ángel Castro Martínez.
5: Accidente vehicular deja un motociclista lesionado al sur de Tapachula. El reporte de Pedro Monzón.
7: Un motociclista resultó lesionado luego de chocar con una camioneta al sur del municipio de Tapachula. Los hechos se registraron a la altura de la Cuarta Sur, frente a una conocida plaza comercial y del Tecnológico. Sobre los hechos se informó que la unidad tipo camioneta de modelo reciente circulaba de sur a norte y giró a su izquierda para ingresar a la plaza comercial. Sin embargo, el motociclista que circulaba de norte a sur no logró detener su marcha a tiempo, chocando con la camioneta presunta responsable por hacer corte de circulación. Al lugar acudieron paramédicos del grupo CARSH que auxiliaron al motorista, que presentaba golpes, mientras que elementos de la Guardia Estatal Vial Preventiva realizaron las diligencias correspondientes para el esclarecimiento de los hechos y deslindar responsabilidades en espera de que las partes involucradas llegaran a un acuerdo y que el caso no pasara a mayores. Para Notinúcleo informó Pedro Monzón.
5: En 1865, en un día como hoy, en el contexto de la segunda intervención francesa, Benito Juárez establece su gobierno en Paso del Norte, actualmente Ciudad Juárez, Chihuahua. Una pausa, volvemos.
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2: Su comentario de Alberto Carbot.
3: Buenas tardes. La Universidad Nacional Autónoma de México decidió este año modificar uno de los procedimientos más delicados de su vida académica. Por primera vez, el examen de ingreso a licenciatura se realizó completamente en línea. La decisión respondía a la posibilidad de aprovechar herramientas tecnológicas para facilitar la aplicación de una prueba que presentaron más de 158 mil aspirantes distribuidos en todo el país. La universidad acompañó el proceso con sistemas de verificación de identidad, monitoreo remoto y mecanismos de inteligencia artificial destinados a detectar conductas irregulares. Desde los primeros días fueron bloqueados más de 1000 exámenes y antes, incluso de publicar los resultados, la institución presentó denuncias penales contra personas y empresas que ofrecían servicios fraudulentos para garantizar el ingreso. Pero el problema apareció cuando comenzaron a analizarse los resultados. Las calificaciones altas crecieron en una proporción que no guardaban correspondencia con el comportamiento histórico del concurso de selección. Este dato, por sí solo, no demuestra que un aspirante haya cometido fraude, pero sí obliga, en cambio, a revisar la confiabilidad del proceso completo. Una universidad pública no puede admitir estudiantes sobre la base de resultados cuya consistencia estadística genera dudas razonables. Esa fue la explicación institucional para ordenar un nuevo examen presencial a docenas de miles de aspirantes y posponer el ingreso de quienes habían sido aceptados inicialmente. La decisión tiene un costo que conviene reconocer. Miles de jóvenes dedicaron meses a prepararse, renunciaron a vacaciones, pagaron cursos, adquirieron guías de estudio y organizaron su vida familiar alrededor de una fecha que consideraban definitiva. Muchos de ellos obtuvieron legítimamente el puntaje necesario y, sin embargo, tendrán que volver a demostrar conocimientos porque el procedimiento dejó de ofrecer las garantías indispensables. No son responsables de las irregularidades, pero sí soportan sus consecuencias. Las protestas registradas en Ciudad Universitaria estos días reflejan precisamente esa inconformidad. Sería un error atribuir esa crisis exclusivamente a la inteligencia artificial. La tecnología no diseña el fraude ni toma la decisión de utilizarlo. Únicamente amplía las posibilidades de quien está dispuesto a obtener una ventaja indebida. Mucho antes de que existieran los modelos de lenguaje, ya circulaban exámenes vendidos, suplantaciones de identidad y redes dedicadas a lucrar con la desesperación de miles de aspirantes. La diferencia es que ahora estos mecanismos operan con mayor velocidad y requieren instituciones capaces de anticiparse a ellos. El episodio obliga también a revisar una idea que durante años se dio por sentada. La digitalización suele presentarse como sinónimo de modernidad y eficiencia, pero ningún sistema tecnológico sustituye por sí mismo la confianza pública. En procesos donde un solo acierto puede significar la diferencia entre ingresar o quedar fuera de la universidad, la seguridad deja de ser un asunto informático para convertirse en un requisito académico. Y si esa confianza se debilita, el prestigio de la institución entra invariablemente en discusión. El caso deja otra enseñanza que trasciende a la Universidad Nacional. Desde hace varios años, ha proliferado un mercado paralelo dedicado a vender resultados académicos, tesis, certificaciones, trabajos escolares y ahora presuntas soluciones para exámenes de admisión. Se trata de un negocio que prospera, porque existe una demanda dispuesta a pagar por sustituir el esfuerzo personal. Las plataformas digitales han multiplicado ese comercio y las autoridades educativas apenas comienzan a medir su dimensión. Lo ocurrido en la UNAM difícilmente será un episodio aislado. Constituye un antecedente que otras universidades tendrán que estudiar antes de trasladar procesos de alta relevancia al entorno exclusivamente digital. También conviene distinguir entre el fracaso de un procedimiento y el prestigio de una institución. La credibilidad de la UNAM no se sostiene en la ausencia de errores, sino en la capacidad para detectarlos y corregirlos antes de que se produzcan efectos irreversibles. Ordenar una nueva evaluación implicó costos académicos, administrativos y políticos considerables. Sin embargo, permitir que permanecieran vigentes resultados cuya consistencia estaba bajo cuestionamiento habría comprometido un principio mucho más valioso, el que el ingreso a la principal universidad pública del país dependa del conocimiento demostrado por cada aspirante, y no de ventajas obtenidas al margen de las reglas. La UNAM tendrá que esclarecer qué ocurrió, determinar si existieron vulnerabilidades técnicas, identificar responsabilidades y decidir cómo blindará sus futuros procesos de admisión. Esa investigación corresponde a la universidad y, en su caso, a las autoridades competentes. Lo que corresponde a la sociedad es no perder de vista el alcance del problema. El examen de ingreso representa uno de los mecanismos de movilidad social más importantes del país. Su legitimidad depende de que cada aspirante tenga la certeza de competir bajo las mismas reglas. Pero cuando esta convicción se fractura, el daño rebasa con mucho una generación de estudiantes y alcanza a una de las instituciones que mayor confianza han construido entre los mexicanos. Buenas tardes, soy Alberto Carbot y este fue mi comentario.
2: Bueno, son exactamente las 3 de la tarde con 13 minutos, 3 con 13 minutos.

0: Bueno, continuamos con más información. Reafirma el gobernador Eduardo Ramírez compromiso con el bienestar y la prosperidad de Chiapilla y San Lucas. El reporte es de Carla Trujillo.
1: El gobernador Eduardo Ramírez Aguilar realizó una gira de trabajo por frontera Comalapa, donde destacó que el municipio dejó atrás los tiempos de incertidumbre y hoy avanza con paz, seguridad y una reconstrucción del tejido social.
2: Ese tiempo, la verdad es que no va a regresar. Y no va a regresar porque tenemos la firme convicción de que Comalapa no solamente es un pueblo pacífico, es un pueblo trabajador, unido y que sabe salir adelante de la mano con sus autoridades.
1: En ese contexto, el mandatario señaló que el gobierno de la nueva era mantiene un trabajo cercano con las comunidades para escuchar a la población, conocer de primera mano sus necesidades e impulsar de manera conjunta acciones prioritarias que garanticen bienestar y prosperidad. Asimismo, reiteró que su administración aplica la ley con firmeza para proteger a la ciudadanía y brindar respaldo permanente a las autoridades municipales, a quienes reconoció por su valentía, compromiso y amor por su pueblo. Durante su visita, Ramírez Aguilar entregó la cancha de fútbol 7 del Centro de Estudios Tecnológicos Industrial y de Servicios 136, obra que representó una inversión de 6.3 millones de pesos. Asimismo, inauguró la rehabilitación del camino frontera Comalapa-Chicomucelo y dio el banderazo de inicio a la reconstrucción del segundo tramo de esta vía, proyecto carretero al que se destinan más de 40 millones de pesos. El gobernador informó que en frontera Comalapa también se invierten más de 63 millones de pesos para fortalecer la infraestructura educativa y 45 millones de pesos en la construcción de la unidad deportiva, además de impulsar otras obras prioritarias y apoyos dirigidos a los sectores productivos. Para Notinúcleo, Carla Trujillo.
0: Pero pasando al ámbito nacional, retira Cofepris más de 31 mil anuncios irregulares de medicamentos en lo que va del año. Los detalles en el panorama nacional con Elena Zúñiga.
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4: México figura entre los países de América Latina que enfrentarán los mayores efectos por la caída de la natalidad, de acuerdo con un estudio de la Comisión Económica para América Latina y el Caribe. El organismo advierte que la disminución sostenida de los nacimientos modificará la estructura demográfica de la región y tendrá repercusiones en ámbitos como la educación, el mercado laboral y los sistemas de protección social. Las proyecciones indican que México registrará una disminución de alrededor de 19.3% en el número de nacimientos hacia 2050, una cifra superior al promedio general. La Comisión Federal para la Protección contra Riesgos Sanitarios, Cofepris, informó que en lo que va de 2026 ha retirado más de 31 mil anuncios irregulares de medicamentos, suplementos alimenticios y otros productos relacionados con la salud que eran promocionados en redes sociales y plataformas de comercio electrónico. La dependencia advirtió que este tipo de publicidad representa un riesgo para la población al ofrecer productos sin cumplir con la regulación sanitaria. Las plataformas con el mayor número de publicaciones retiradas fueron Facebook, con más de 24 mil anuncios, seguida de Instagram y TikTok. Las Secretarías de Relaciones Exteriores y de Cultura informaron que gestionan la repatriación de 3 piezas arqueológicas mexicanas que actualmente se encuentran en Estados Unidos. La devolución es resultado de la colaboración con la Unidad de Tráfico de Antigüedades de la Oficina del Fiscal de Distrito de Manhattan en Nueva York como parte de una investigación penal relacionada con estos bienes culturales. Las piezas permanecerán bajo resguardo del Instituto Nacional de Antropología e Historia una vez que concluyan los trámites de repatriación. La Secretaría de Medio Ambiente y Recursos Naturales, la Semarnat, presentó una estrategia para avanzar en la protección del 30% del territorio nacional hacia 2030 con el objetivo de conservar ecosistemas terrestres, marinos y acuáticos. La iniciativa forma parte de los compromisos internacionales de México en materia de biodiversidad y busca fortalecer las acciones de conservación ambiental en distintas regiones del país. El programa plantea la creación y fortalecimiento de áreas de conservación, así como la protección de zonas con alto valor ecológico. Hasta que este recorrido a través del territorio nacional, informó para Notinúcleo, Elena Zúñiga.
0: La presidenta Claudia Sheinbaum Pardo y los 32 gobernadores del país pondrán en marcha este domingo 9 de agosto la Jornada Nacional de Reforestación desde el Parque Nacional Iztaccíhuatl y Popocatépetl. La secretaria del Medio Ambiente, en este caso, Alicia Bárcena, señaló que la tala ilegal representa el mayor desafío ambiental, sumado a las 204 mil hectáreas deforestadas anualmente. La jornada abarcará 621 municipios y más de 1.600 núcleos agrarios, movilizando a 235 mil personas e implementando siembra con drones para plantar más de 6.6 millones de árboles. La Universidad Nacional Autónoma de México informó que aplicará su examen presencial de control del 12 al 19 de agosto en 4 sedes: León, Oaxaca, Tijuana y Ciudad de México, para más de 58 mil aspirantes que alcanzaron o superaron el puntaje mínimo requerido. A partir de hoy, los aspirantes pueden consultar en el micrositio del concurso de selección Licenciatura 2026 los listados de cortes por carrera para verificar su candidatura. A partir del viernes 7 de agosto, los seleccionados podrán ingresar a tu sitio para agendar la fecha, hora y sede exacta de su prueba. En 1915, en un día como hoy, nace Alfredo Gil, guitarrista, cantante y compositor mexicano, fallecido en 1999, fundador principal del trío Los Panchos. Una pausa, volvemos.
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0: los deportes, Gerardo Gómez Guillén, adelante.
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2: Hola, ¿qué tal? Vámonos con la información deportiva. La cuenta regresiva rumbo al campeonato de básquetbol Los Primeros ya comenzó. A partir de hoy, 5 de agosto, el Instituto del Deporte dio inicio al proceso de recepción de documentos para las y los niños que realicen ya su registro en línea y busquen asegurar su lugar en esta experiencia de formación deportiva. La entrega de documentos se va a realizar de 9 de la mañana a 2 de la tarde en la Oficina de Talentos Deportivos del Instituto del Deporte, donde es indispensable que el padre, madre o tutor responsable acuda de manera presencial con una copia de identificación oficial. Las autoridades informaron que el proceso de inscripción se va a efectuar de acuerdo con el folio asignado durante el registro de línea, por lo que exhorta a las familias a respetar el orden establecido para agilizar la atención. El campamento de básquetbol Los Primeros se va a desarrollar del 18 al 20 de agosto en la unidad deportiva de Berriozábal, Chiapas, donde las y los participantes tendrán la oportunidad de fortalecer sus habilidades técnicas, tácticas y formativas dentro de un entorno de aprendizaje y desarrollo deportivo. Con este tipo de iniciativas, el deporte chiapaneco continúa impulsando espacios para la detección y formación de nuevos talentos, promoviendo el crecimiento del baloncesto entre las nuevas generaciones. Y vámonos con información internacional, y es que los rumores que vinculan a Gabriel Milito, actual entrenador de las Chivas Rayadas del Guadalajara, con el banquillo de River Plate, cada vez suenan más fuerte desde Argentina. El estratega de las Chivas fue contundente. Su compromiso está con el rebaño sagrado y su único objetivo es conquistar un título con el conjunto tapatío. En conferencia de prensa, el técnico argentino descartó cualquier distracción y aseguró que toda su atención está puesta en el presente de Guadalajara, ya que aseguró: "Tengo un compromiso muy grande con Chivas y estoy enfocado solamente en Chivas". Las especulaciones surgieron luego del complicado momento que River Plate vive actualmente, bajo el mando de Chacho Coudet, equipo que atraviesa un inicio de torneo sin victorias y con 3 derrotas, situación que ha provocado que la directiva millonaria analice alternativas para el banquillo. En información del América, el fichaje de Jamington Campas con el América se ha complicado. Desde Argentina, diversos reportes aseguran que Rosario Central rechazó la primera oferta presentada por las Águilas, esta de $6 millones, al considerar que está por debajo del valor del futbolista colombiano. De acuerdo con la información, la directiva del conjunto rosarino no tiene intención de negociar por una cifra menor a los $8 millones, pese al interés del jugador por dar el salto al fútbol mexicano y vestir la camiseta azul crema. La negativa representa un nuevo obstáculo para el América, ya que ahora deberá decidir si mejora su propuesta económica para mantenerse en la carrera por uno de los atacantes más deseados del mercado sudamericano o voltear a ver a otros horizontes. Mientras las negociaciones continúan, la situación de Campas también genera tensión en Rosario Central. El extremo colombiano volvió a ausentarse de los entrenamientos por 2º día consecutivo y, a diferencia de la jornada anterior, ni siquiera se presentó en las instalaciones del club, alimentando las especulaciones sobre su posible salida. Y vámonos a la información del automovilismo. Y es que las recientes declaraciones de Sergio Checo Pérez sobre el desarrollo del monoplaza de Cadillac no encendieron las alarmas dentro de la escudería. Por el contrario, el jefe del equipo aseguró que la exigencia del piloto mexicano forma parte de la mentalidad competitiva que buscan consolidar el proyecto en la Fórmula 1. Luego de que Checo manifestara su inquietud por el ritmo de evolución del auto en la temporada de debut, Lando minimizó cualquier señal de conflicto y respaldó públicamente a su piloto. Destacó que tanto Pérez como Valtteri Bottas ha desempeñado un papel fundamental en el crecimiento de la escudería, encontrando el equilibrio entre exigir resultados y colaborar en el desarrollo del proyecto. Desde su llegada a la máxima categoría, Cadillac apostó por la experiencia de 2 pilotos consolidados para liderar su primera temporada en la Fórmula 1. La decisión generó dudas entre algunos especialistas, ya que tanto Pérez como Bottas estuvieron fuera de la parrilla durante este 2025, antes de incorporarse al nuevo equipo. Estos son los deportes. 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
0: En 2012, en un día como hoy, muere Chavela Vargas, cantante mexicana, nacida en 1919 en Costa Rica. Una pausa, volvemos.
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6: Controles técnicos, Daniela Grajales en la redacción, Rosemary Villa Martínez en la dirección de noticias. Soy Francisco Javier Figueroa Niño, que tenga una excelente tarde, buen provecho. Mañana, si Dios quiere, por aquí nos encontraremos.
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3: De acuerdo con cifras oficiales, 7 de cada 10 personas han sufrido algún tipo de abuso sexual, problema grave entre los menores de 15 años. Asimismo, se estima que 5 de cada 10 niños y 6 de cada 10 niñas lo han sufrido, por lo que resulta importante saber detectar este tipo de casos. Para ello, el primer paso es aprender a escuchar. Un cambio repentino de conducta, el aislamiento, el rechazo a convivir con una persona específica o expresiones de temor no deben minimizarse. Los niños suelen comunicar lo que les ocurre de distintas maneras y corresponde a los adultos dar atención antes de que el daño sea mayor. Es fundamental entender que denunciar no basta. Las víctimas necesitan atención psicológica especializada para enfrentar las secuelas emocionales que pueden acompañarlas durante años. La ansiedad, la depresión, el estrés postraumático e incluso las conductas autodestructivas son consecuencias reales cuando no existe una atención oportuna. Aunque la cultura de la denuncia ha avanzado, sigue siendo insuficiente. Persiste el miedo, la vergüenza, los prejuicios y en muchos casos una preocupante tendencia social a cuestionar a la víctima en lugar de señalar al agresor. Ese patrón debe cambiar. Hablar de abuso sexual incomoda, pero callarlo tiene consecuencias mucho más graves. Hasta el siguiente comentario.
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hombre, se nos está cayendo el cielo. Esa es la lluvia rezagada de dos días de calor que tuvimos, ¿verdad? Así que ahí está. Queríamos lluvia. Yo creo que ya tarde de cafecito. Vamos a cambiar esta tarde. Tarde de cafecito. Así que, pues ya con el calor que tuvimos en la mañana, mira, ahorita nos refrescamos en esta tarde. Eso es Emmanuel Cortés. Amor, 3:43 minutos en Extremo 95.1 FM. ¿A poco no?

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0: Extremo, son ya las 3:51 minutos en ese momento, 3 de la mañana iba a decir, mira. 3:52 PM. No sé en qué ando pensando, de verdad, no sé en qué ando pensando. Aquí está Ashley, ya. Ashley, ¿ya lista?
1: Ya lista, buenas tardes a todos. Buenas tardes.
0: Es que veo así este obscurito, digo, este es de la mañana. Quiero café. No, la lluvia ya se trajo a Ashley. Ya vino, bueno, vino debajo de la lluvia prácticamente.
1: Vine totalmente sequita.
0: Sí, es no, lo más extraño.
1: Por venía, eso cuando llegué se asustó.
0: Venía en una burbujita Ashley para que no este, no se mojara, ¿va? Pero la que se va a mojar va a ser otra.
1: Ya me imagino quién.
0: Que la van a escuchar más a ratito a la hora de la O con Ashley, que ya está lista para poder acompañarles de 4 a 6 de la tarde.
1: Así es, aunque esta vez voy a ver si estoy de 4 a 7.
0: Ah, ok, perfecto. Ustedes escuchan a Ashley aquí para que puedan reportarse 962-253-0836 y 918-6430573. Saludos para la hermana Toñi, para el cuñado Humberto, que ellos van viajando, nos dicen, rumbo a Tapachula y que les agarró la lluvia ahí en el taxi. También un saludo. Y por cierto, también mucha precaución al manejar a nuestros amigos taxistas. Toda la costa está lloviendo, ¿eh? Ya veíamos también
1: un video, ¿no?
0: Sí, un video de Tapachula que está fuertísimo el viento, la lluvia y todo, ¿eh? Aquí ya parece que ya.
1: Aquí ya, pero aquí ya. Quién sabe en algunas otras partes de Mapastepec.
0: Exacto.
1: Como este.
0: No llueve parejo. A veces no llueve más acá que allá arriba y así, ¿no? Así. Ajá, las cosas.
1: O a veces
0: así.
1: Ni llueve en un lado y exacto. En el otro sí.
0: Así de, ¿y de dónde sacaste agua? Así que, y al igual también en los municipios, ¿no? Puede sí. Ser que a lo mejor en Escuintla, en la Cacoyagua no esté lloviendo, pero esperemos que sí nos haya mojado Diosito a todos, porque sí, ya.
1: Hacía mucho calor.
0: Necesitábamos lluvia y por eso estaba así como que medio rezagado, ya decía yo, de que no había llovido 2 días, ¿no?
1: Así es.
0: Sí, 2 días de calor que tuvimos ayer. ¿Antier fue nublado?
1: Se nubló poquito, pero no llovió. Bueno, aquí por lo menos no llovió.
0: No llovió, pero no tuvimos sol, ¿no? Y ayer sí.
1: No tanto.
0: Ayer sí fue medio sol, hoy sí un solezazo.
1: Un solezazo, pero ya nos recompensaron.
0: Ya, exacto, ya tuvimos lluvia. Así que ustedes repórtense aquí a cabina, yo me voy a despedir y me voy a ir, mira, con esto que es lo nuevo, una colaboración que nos trae La Adictiva y el cantante Javi, que están lanzando apenas hace un par de días. Se estrenó esta canción, se llama Déjese Querer. Así que aquí, mira, van a combinar lo que es la banda sinaloense, el estilo precisamente de Javi, que cuenta también ya con un video oficial que lo pueden checar y solicitar aquí en Extremo 95.1 FM. Yo soy Elizabeth Chirino, buenas tardes. Se quedan con Ashley, con Laura de la O, con más de la programación aquí en Extremo.

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3: ¿Qué tal? ¿Cómo están? Excelente tardecita de miércoles. Oigan, miércoles ya a las 4:02 y qué aguacero, Asha. Ahora sí que...
4: Dice
3: que yo dije que no, Elizabeth, pero no. ¿Cómo andas, Asha? Dice Elizabeth que veniste bajo el agua, ¿es cierto?
4: Es cierto, vine aquí, pero sin mojarme.
3: Excelente. Qué chulada, ¿cómo andan, eh? Espero que todos hayan desconectado la tele, el estéreo, el microondas, porque si no, ya se quemó.
4: Se quemó.
3: Pero bueno, ¿cómo andan, eh? Es un gustoso acompañarlos a través de la programación de Extremo 95.1 y nos vamos a música. Nos vamos a quedar con Lenin Ramírez, eso se llama Polvo Rosita, ya sabes, escuchas
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0: escuchamos a Dareyes de la Sierra con Agua y Jabón, mi estimada Ashley. Oigan, chamacos, Ashley, ya viene el duelo, ya casi.
1: Claro que sí, para que ya estén atentos, ¿eh? Para que ya vayan pensando uno o dos, o bueno, ya estén atentos, ¿no?
0: Oigan, nos vamos con más de la buena música. Llega la diva de la banda, ella es Jenny Rivera y se llama, ¿lo alcances a ver?
1: Ahorita no.
0: Inolvidable, 4:08.
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5: Respetable público, lucharán a dos de tres caídas sin límite de tiempo.
6: Ya a las 4 de la tarde con 13 minutos y ahora sí estamos en el duelo de este miércoles, mi estimada.
7: Así es, así que les vamos a explicar la dinámica de cómo van a estar las cosas, ¿verdad?
6: Ándale, ándale tú, dile a la gente cómo puede votar.
7: Laura y yo vamos a poner dos canciones, la número uno y la número dos. Y ustedes van a votar mediante audio de WhatsApp o llamadas telefónicas su canción favorita. Ya saben, para las llamadas telefónicas al 918-643-0804 o al 918-643-0573 o a través de nuestro mensajero de WhatsApp, el 962-253-0836.
6: Ha llegado el momento de presentarles a las propuestas del día de hoy. Ahí les va para que pongan mucha atención.
7: Propuesta número uno, tenemos a Luis R. Conríquez con este tema que se titula Solo los tontos. Número uno.

0: Ahí está la propuesta número uno, pero del otro lado del ring llegó yo, obvio, la que va perdiendo todos los días. Ay, ay, ay. Ahí te va mi propuesta número dos. Llega el grupo que vale lo que pesa, junto a Alfredo Olivas. Sí, señores y señoras, Pesado y Alfredo Olivas, te quiero, te amo.
1: Para mí alguien.
0: Ha llegado el momento de votar por su artista favorito. Tenemos del lado de Ash
2: a Luis R. Conríquez con el tema Solo los Tontos.
0: Y del otro lado estoy yo con Pesado y Alfredo Olivas, Te Quiero, Te Amo. Maneras de votar.
2: Ya saben, números telefónicos al 918-6430804 o a través de vía WhatsApp al 962-253-0836.
0: A mí se me hace que apagaron su radio todos.
2: Ay, no, qué triste.
0: ¡Tenemos audio!
2: A ver, a ver.
0: ¡Tenemos audio! A ver, ¿qué dice?
3: Hola, chicas guapas, mi voto es para número uno.
2: Ay, gracias.
0: Llevamos un voto y yo voy por el camino de la amargura.
2: Ay, no.
0: A ver, pues dos.
2: Activa
0: votos.
2: El Illuminati, a ver si invocas, aunque sea un voto.
0: ¿Acaso no piensan votar por mí?
2: Ya sabes.
0: Yo que todo les di. Ay, ah. No. Adelante.
2: Ya saben, llamadas telefónicas o a través de mensajes de audio, ¿verdad? Para que voten número uno o número dos, ¿ok? Que no les dé pena. Ya se durmieron.
0: Se me hace que apagaron el radio con eso de los el radio, por eso de los rayos.
2: ¿Verdad?
0: ¡Tenemos otro audio!
4: Número uno.
5: Hola, buenas tardes. La número dos.
0: Estamos en empate.
2: Ya ves, te dije que podrías invocar algo. Para desempate, ¿verdad?
0: Una más para desempate, así es. Un voto más, estamos en empate. Ashley tiene uno, yo tengo uno. Un voto más es lo que necesitamos.
2: Una llamada telefónica, estaría bien.
0: Sí, claro. ¿Ya saben los números?
2: 918-6430804 o 918-6430573.
0: Dice Laura, nos dijo que desconectamos el radio.
2: Se lo tomaron muy en serio. Tenemos llamada
0: y ese es el gane extremo. ¿Para quién es su voto?
6: Por la 2.
0: Por la número 2 me la llevé.
2: Invocaste algo.
0: ¡Bravo! Después de semanas de intentarlo.
2: Ya te lo merecías.
0: Ya me lo merecía. Vamos con el grupo ganador. Exactamente, llega el grupo que vale lo que pesa, es Pesado y Alfredo Olivas con... Te quiero, te amo. Ya son las 4:17, no le cambies a la frecuencia de Extremo 95.1.
2: ¿A poco no?

0: Ándale, escuchamos a Christian Nodal, mi estimada Ash. Fíjate que estuvo Christian Nodal en Comitán porque se presentó Ángela Aguilar el día de ayer, la noche de ayer, y se tomaron fotos ahí con Christian Nodal.
1: Ay,
0: visitó
1: ay, ay.
0: Aquí Chiapas.
1: Pues no, qué bonito.
0: Iba yo a decir, visitó nuestro estado, pero como tú no eres mapaneca, ni chiapaneca, entonces ay, no ay, te ay. Puedo compartir eso.
1: La noticia no es para todos, dice. Ay, no.
0: Ay, no, vamos a continuar con...
1: Pero tenemos saludos, Laura. Tranqui, tranqui.
0: Adelante, adelante.
1: Un saludote muy especial para Paulo José Manuel, que dice que nos está sintonizando desde la biblioteca. Bueno, por la biblioteca, dice.
0: ¡Qué chulada! ¿No se te cayó la lámina por ahí? No, hombre, estuvo bien recio el agua.
1: Eso sí.
0: Pero fue en toda la costa, o sea, fue de manera general el aguacero, oye.
1: Como que ahora sí quiso llover parejo.
0: Oye, ayer que estuvo mega nublado, no llovió.
1: No llovió, la gente estaba esperando la lluvia y nada.
0: Y hoy que estuvo bien soleado, cayó el aguacero.
1: Sí, ¿verdad?
0: Raro.
1: Parece, un poquito.
0: Parece hombre bipolar. Oigan, vámonos con Grupo Firme y Calibre 50. Esa canción se llama... No, no. A ti te conviene. Ya sabes por qué medios escucharnos, mi estimada Ash.
1: A través de Extremo 95.1 FM, ¿a poco no? 4:25.

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2: 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Oigan, ya las 4:35. Oye, Ash.
3: A ver, dime.
2: Llegamos a los datos curiosos de esta tarde. Cuéntanos si es algún dato curioso.
3: Claro que sí, es acerca del cuerpo humano.
2: Ay.
3: Mira, ¿sabías que tu cerebro tiene alrededor de 86 mil millones de neuronas?
2: ¿En serio?
3: Sí, mira, déjate platico un poco más.
2: A ver.
3: Cada una de estas neuronas funcionan como una pequeña estación de comunicación. No trabajan solas. Pueden conectarse con miles de otras neuronas, formando así una red gigantesca capaz de procesar mucha información, almacenar recuerdos, controlar movimientos y generar emociones, ¿eh?
2: ¡Qué chulada!
3: Sí, sí, sí, para que la gente luego anda diciendo que no, tú nomás tienes una neurona.
2: No. No,
3: tengo 86 mil millones de neuronas. Mira, además,
2: peor tantito va a decir, y no te funciona ninguna, me van a decir, no, hombre.
3: Mira, déjate platico un poco más. Las neuronas se comunican mediante señales eléctricas y químicas a velocidades superiores a los 100 metros por segundo, lo que permite que el cerebro procese información y reaccione casi al instante, ¿eh? Además, aunque representa solo el 2% del peso corporal, el cerebro consume alrededor del 20% de la energía del cuerpo para mantenerse funcionando.
2: Ay, tú no me puedo imaginar cuando me acabo de levantar y como que me quedo así pensando si ya... ¿O todavía no?
3: Todavía no. Esas 86 mil millones de neuronas no están carburando correctamente.
2: Ay,
3: otro
2: no.
3: Pequeño dato, mira.
2: A ver, adelante.
3: ¿Sabías que si cada neurona de tu cerebro fuera una persona, habría más habitantes en tu cabeza que personas en 10 planetas tierras juntos?
2: Ay, no, imagínate que fueran cositas. Ay, no.
3: Como intensamente, ay, pero en...
2: Luego voy a andar escuchando voces y van a decir, estás loca, manita.
3: 86 mil millones de voces.
2: No. Oigan, yo también tengo otro dato bastante curioso. ¿Ya terminaste?
3: Sí. Okay. Muy largo, dice.
2: No, mira, fíjate que hablando del tema del medio ambiente, y que sabemos que cómo está contaminado el planeta, y bueno, a tus casi, porque ya casi es el cumpleaños de Ash, a tus casi 17 años.
3: A ver, dime.
2: Te has topado con una realidad medioambiental muy crítica. O sea, hay cambios de en el tema de los temblores, ahorita con lo del volcán, con los ríos contaminados. Sí, ¿no? Entonces, fíjate que hay realidades medioambientales y datos curiosos del mundo que dan que pensar. Y bueno, pues te platico, fíjate que una sola gotita, de petróleo tiene la capacidad de contaminar 25 litros. Ahora te imaginas tú, cuando hay derrame de petróleo en el mar, litros y litros y litros. ¿Cómo?
3: Ay, qué feo,
2: el,
3: ¿no?
2: El océano.
3: Pobre océano, con razón, los pececitos, ¿sí?, ya se están muriendo.
2: Ay, sí, no manches. La verdad es que, pues, realmente imagínate una gotita. Contamina 25 litros de agua, o sea, una porción de 25 litros. Ahora, no me puedo imaginar una gran cantidad de litros cuando esas empresas que están en el océano.
3: Las petroleras y todo,
2: ¿sí?,
3: eso, ¿no?
2: No, no me puedo imaginar. No sé qué les vamos a dejar a ustedes, las nuevas generaciones, ¿eh?
3: Pues ya,
2: no,
3: pura agua contaminada.
2: Ay, no. Es momento de empezar a pensar en esos temas, ¿no crees?
3: Creo que sí, es un buen momento para hacer conciencia en este tipo de temas.
2: Ahora sí, después de los datos curiosos, nos vamos con Montes de Durango y Voces del Rancho. Eso se llama...
3: El Lunar, 4:38, y solo por Extremo 95.1 FM.
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1: Extremo 95.1, oigan, para mis amigos agricultores, mis amigos ganaderos que seguramente están preocupados por la potencia, pues les traigo la solución a todos sus problemas. 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Y ahora sí nos vamos con una canción que nos solicitaron, mi estimada Ash. ¿Cómo se llama?
2: Pero antes, un saludito muy especial para el número de la terminación 3197 que nos solicitó esta canción que se titula Indeleble.
1: Vámonos con música, ya son las 4:44 y lo escuchas a través de
2: Extremo 95.1 FM. ¿A poco no?
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3: Estamos llegando a la parte final del regional mexicano, Ash, y nos vamos a otro género.
4: Así es, vamos a cambiar a lo que es pop, retro y reggaetón, así que los vamos a invitar a toda la banda para que nos

0: nos vaya pidiendo sus canciones. Ya saben, números telefónicos al 6430804 o el 6430573. O a través de vía WhatsApp al 962-253-0836. ¿Con qué canción nos vamos?
1: Chica Capaz de la Sierra, ¿se acuerdan de esa agrupación? Híjole, Capaz de la Sierra nos cantan El Día que Puedas. Así que bueno, no le cambies a la frecuencia.
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3: Con la llegada de las lluvias, los bosques y montañas de los altos de Chiapas se llenan de hongos silvestres. Entre ellos, hay especies altamente apreciadas por su valor alimenticio, pero también otras capaces de provocar intoxicaciones graves e incluso la muerte si se consumen por error. Especialistas señalan que los hongos comestibles son una importante fuente de vitaminas, minerales y fibra, por lo que representan una alternativa saludable para complementar la alimentación, además de desempeñar un papel fundamental en el equilibrio de los ecosistemas. En Chiapas existen alrededor de 50 especies de hongos tóxicos cuyo consumo puede causar severas afectaciones a la salud e incluso ser mortal, por lo que hay que evitar recolectarlos o ingerirlos sin tener certeza de su identificación. De acuerdo con los registros, Chamula, Chanal, Chenaló, La Raíza, Oxchuc y San Cristóbal de las Casas se encuentran entre los municipios donde se concentra el mayor número de casos de intoxicación por consumo de hongos silvestres, especialmente durante la temporada de lluvias. La autoridad sanitaria recomienda evitar guiarse por creencias o características físicas, ya que especies aparentemente similares pueden ocasionar efectos adversos en el organismo. Hasta el siguiente comentario.
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7: Extremo 95.1, 5.6. Y ahora le vamos a cambiar un poquito a la temática musical, mi estimada Ash.
8: A ver, dime, ¿qué es lo que nos tienes?
7: Nos vamos a ir con el género pop, reggaetón y retro. Y llega Camilo con ese tema que se llama... ¿Lo alcanzas a ver?
8: Maldito ChatGPT.
7: ¡Oh! ChatGPT es mi amigo. Yo creo que de muchos, ¿no?
8: Yo creo que sí, ¿verdad?
7: Así que bueno, vamos a iniciar con muy buena música, pero no te olvides de comunicarte a los números...
8: Del 918-64-30804, del 918-64-30573. O a través de nuestro mensajero WhatsApp, el 962-253-0836.
7: No te olvides que nos puedes seguir a través de redes sociales. Nos encuentras como Extremo 95.1 en Facebook. Únete a la comunidad y forma parte, por supuesto, de todas las transmisiones en vivo, de las promociones, de las activaciones en los comercios, sin duda alguna. Así que nos vamos con Camilo, maldito ChatGPT o ChatGPT, ¿cómo le dicen los jóvenes?
8: Aquí en México, bueno, según yo le decimos ChatGPT.
7: Ok, vámonos con música, no le cambies a la frecuencia de Extremo
8: 95.1 FM.

0: 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Y es importante que te lo recuerdes a ti mismo. ¿Cómo te sientes con esto?
1: Como el culo, marica. ¿Cómo me vas a sentir?
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Extremo 95.1 FM, a poco no, 5:13. Y ahora nos vamos con esta canción de Karol G, que se titula Matadora. Recuerdan que nos sintonizan por Extremo 95.1 FM, a

0: 5:14. Buenísima la rola, pero ¿qué creen? Antes de que se nos vaya el tiempo, está muy buena este tema, pero antes de que se nos vaya el tiempo, ha llegado el momento de irnos con la canción que marcó una generación, porque ya es hora, Ash, y yo no me había dado cuenta. ¿Cómo ves?
1: Claro que sí, vámonos con la rola que marcó una generación. ¿Reconocen esta canción? Seguro que sí, qué ritmo tan pegador, ¿verdad? Te lo agradezco, pero no. Es el exitoso dueto que Alejandro Sanz y Shakira lanzaron en 2006, un año después de arrasar con la canción La Tortura. Esta canción habla del momento en que una persona decide terminar una relación, agradeciendo lo vivido, pero siguiendo su propio camino. El tema fue parte del álbum El Tren de los Momentos y se convirtió en otro gran éxito para ambos artistas, confirmando así la gran química musical que existe entre ellos. Ahora sí, vámonos con Te lo agradezco, pero no.
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0: 5:20. Vamos a un corte comercial. Regresamos en un momento más para llevarles este tema de Río Roma y Hash. La última carta, pero ahorita se las presentamos. Son 5:20, no le cambien.
1: ¿Qué decía? 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

0: Extremo 95.1, 5:22 de la tarde. Una tarde bastante fresca después de esta lluvia, mi estimada Ash. Bastante fresca, ¿eh?
1: Claro que sí, ya nos llovió, ya nos relampagueó. Y bueno, ahorita ya el solecito está viendo si sale o no, ¿verdad?
0: Yo creo que ya se va. Estamos exactamente a 28 grados centígrados. La sensación sigue siendo todavía alta, 33 grados, pero hemos llegado hasta 40 grados en sensación térmica o más.
1: Así es, de hecho una vez creo que era sensación térmica de 42 grados, ya tiene un tiempecito cuando fue eso, pero yo creo que hay que sentirnos agradecidos por esta sensación térmica de ahorita.
0: Exactamente, y ahora sí nos vamos con ese tema, pero tenemos
1: un audio de WhatsApp.
0: A ver, ¿cuál es? Acá está.
2: Muy buenas tardes.
0: Buenas.
2: Hola, Rodolfo Aranda. Desde el nuevo refugio municipio de Totutlán, Jalisco.
0: Qué chulada, ¿verdad?
2: Hija, que nos lleve. Ashley, seguido escucho el programa.
0: Ajá.
2: Me gusta mucho oírlas, a ti y a tus amigos y a tus amigas. ¿Cómo y de qué manera se van desenvolviendo? Son todas unas expertas en el micrófono.
0: Ahí vamos, poco a poco.
2: Dios les dé sapiencia, conocimiento y capacidad para seguir adelante. La música, pues no va muy acorde a mi edad. Acabo de cumplir 65 años, pero de cualquier manera, muy bonitas canciones, muy bonito ambiente, muy bonita música. Y reciban un saludo desde Jalisco para todo Chiapas y la ciudad de Mapastepec.
0: Llévenos a Jalisco.
2: Saludos, un fuerte abrazo, hija.
1: Saludos para mi abuelito Rodolfo Aranda Cebes, quien nos sintoniza desde Nuevo Refugio, municipio de Totutlán, Jalisco, ¿verdad?
0: Por fin se lo supo, ¿eh?
1: Ya me lo sabía, siempre me lo supe.
0: Bueno, pues saludos a tu abuelito. Oye, dice que, bueno, nos está escuchando, que no es como el género musical que él le gustaría escuchar o que prefiere. Pero saludos para el que nos lleve a Jalisco.
1: También un saludote para mi abuelita Imelda Mendoza, ¿eh? Que también es de allá, ¿verdad?
0: Qué chulada, pura mujeres bellas. No, ¿ustedes no han visto a Ashley? ¿Ustedes no han visto a la mamá de Ashley? No, yo quisiera ser.
1: Ay, ay, ay. Bueno, aquí tenemos una cancioncita que yo creo que sí le va a gustar. Está como romanticona por ahí, ¿verdad?
0: Claro, llega Río Roma, llega Hash, y esta canción se llama
1: La Última Carta, 5:25.

0: Mario, Roma y Hash con la última carta. Y como el reggaetón mexa está muy de moda, mi estimada Ash.
1: Claro que sí, tenemos un gran temazo, ¿verdad? Que es una colaboración con Yerimoa, Bellaca, Turelio Mix, que se titula...
0: Él no es suyo. Él no es suyo, ya son las 5:28.
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2: Extremo 95.1, 5:36, mi estimada. Llegó el momento de echar chisme en la programación musical. Cuéntanos qué nos traes el día de hoy.
3: Claro que sí, en notas de espectáculos, fíjense que ya hay noticias para los amantes del cine mexicano, porque los premios Ariel 2026 ya tienen fecha y una nueva sede.
2: Ajá.
3: La edición número 68 se realizará el próximo 3 de octubre en los históricos estudios Churubusco en la Ciudad de México, marcando el regreso de la ceremonia a la capital después de 3 años consecutivos celebrándose en Jalisco.
2: ¡Qué chulada! ¡Súper bien, súper bien! Oye, ¿y qué tipo de artistas vamos a tener ahí? ¿No dice?
3: Mira, ahorita déjate, platico un poquito más y ahorita te di más información. Mira, okay. Este cambio de que hayan cambiado la sede no es casualidad, porque la Academia Mexicana de Artes y Ciencias Cinematográficas conmemorará sus 80 años de historia, por lo que busca una edición especial en uno de los lugares más representativos del cine nacional. Los premios Ariel reconocen cada año las mejoras películas, actores, actrices, directores y talentos de la industria mexicana. Aquí te tengo más o menos los nominados de cada sección, mira.
2: A ver.
3: En la categoría de mejor película está En el Camino, Aún es de noche en Caracas, El Diablo Fuma y Guarda las cabezas de los cerillos quemados en la misma caja, así se llama. También está Juana y Vainilla, y según lo que veo por aquí, uno de los favoritos a ganar es En el Camino.
2: En el Camino.
3: Así se llama la película. También investigué ya más o menos, a ver. En mejor dirección tenemos a David Pablos, que igual es En el Camino.
2: Ajá.
3: Y también en mejor actor está Osvaldo Sánchez por En el Mejor Camino. Te estoy diciendo de los favoritos, ¿eh?
2: Ok.
3: En el Mejor Camino. No vayas a pensar que nomás ellos están nominados. Y en mejor actriz tenemos a Natalia Reyes por Aún es de noche en Caracas y a Ángela Molina por Cosmos, ¿eh?
2: ¡Qué chulada! Pues será bueno estar al pendiente, ¿verdad?
3: Claro. Digo, que
2: para
3: sí.
2: Para quienes les gusta el cine, las películas.
3: Para los fanáticos del cine mexicano, ¿verdad?
2: Exacto. Ahora sí, nos vamos con música, pero antes tengo saludos. Saludo a mi buen amigo Neri Roblero González, que está chofereando ahí en el transporte público de la ruta Mapastepec, que es Cuintla, y me dijo: mándale saludos a los guaguechos, en especial a los amigos del Triunfo allá en Escuintla, así que saludos especiales que ya nos sintonizan en esta tarde increíble, y saludos a los pasajeros, ¿por qué no?
3: También, que seguramente nos están escuchando.
2: Vayan con mucho cuidado, manejen con precaución, y ahora sí nos vamos con algo de Kany García, esto se llama
3: A la Niña Que Fui, 5:39, y solo por Extremo 95.1 FM.
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0: continuamos a través de la programación y bueno, pues vámonos con este tema de Reiki, el Javi, se llama...
1: La del primer puesto. Sí.
0: Ya son las 5:43, no te olvides que escuchas...
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1: Son las 5:46.

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1: Mi estimada Ash, ha llegado el momento de despedirnos.
2: ¡Qué triste!
1: En serio que sí, ¿eh? Hoy sí no anduvimos nada retro. Hoy sí nada más una sonó retro. Bueno, ahorita va a sonar otra canción.
2: Ahorita les vamos a poner otra retro, ¿verdad?
1: Así es que ya nos vamos, pero mañana juevesito nos escuchamos. ¿A qué hora?
2: De mi parte, de 2 a 6 de la tarde.
1: Y yo voy a estar a las 11 de la mañana llevándoles muy buena música. Ya saben, viene ahorita la bola de gaznates y se quedan con ese tema de Benny Blanco, Selena Gómez y Becky G con...
2: Te olvidé. Ah, no, te olvido.
1: Ay, no. Ya nos vamos. Adiós, Ash.
2: Adiós, Laura.

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